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3: Nuestra historia es real y tuvo lugar en el año de 1984 en la ciudad de San Pedro Sula, en la colonia Fecitrán, en la carretera que conduce de San Pedro Sula a Puerto Cortés. Había llegado el misionero puertorriqueño Gille Ávila a la zona norte del país. Este señor es muy conocido en el mundo entero por sus prédicas y sus cruzadas evangelísticas, así como sus programas de radio y televisión. Pues bien, después de haber escuchado las palabras del misionero Gille Ávila, un grupo de amigos comenzó a platicar del poder infinito de Dios.
4: ¡Qué impresionante estuvo todo eso! Esa señora que se curó de ese dolor que la atormentaba, imagínate.

0: Imagínense, desde hacía 10 años quedó curada. Ay, gracias a Dios, con el poder de Dios no hay nada imposible. ¿No les parece a ustedes?
1: Sí, claro que sí, claro que sí. Pero en estos tiempos, la gente está dejando de creer en Dios por rendirle adoración al diablo.
0: Es cierto.
2: Y le rinden esa adoración por medio de sus borracheras y el uso de drogas. Y es lastimoso como muchas personas se pierden con facilidad, hombre. Ante su majestad la droga. Pero cualquiera que se ponga en las manos de Cristo puede encontrar la salvación.
3: Sí, ¡qué bien, Lucía! ¡Qué bien se miraban los muchachos!
0: ¡Qué de Dios!
3: Después de andar con los botes de pegamento en la boca, imagínense qué cambio.
4: Bueno. Es que hay una cosa muy importante en todo esto. Es que se ve la fuerza de la fe, ¿no creen?
1: Sí, así es, hermano. El pastor dijo que la fe debe acompañar al ser humano hasta la hora de su muerte. Debe estar en paz con Dios y consigo mismo.
5: Aleluya, hermano.
1: Porque él no se ama a sí mismo, mucho menos para que pueda amar al prójimo, ni al ser supremo.
0: Eso es muy cierto. Yo recuerdo cómo éramos en la casa. Solo pasábamos en contiendas, peleando por cosas insignificantes. De repente, alguien decía algo y nos peleábamos hasta por simples palabras, ¿no
3: le
0: digo?
3: Sí, es que es el diablo que siempre anda empujándolo a uno para que ande con problemas. En cambio, cuando uno tiene a Cristo en su corazón y en su espíritu, las cosas pues cambian.
4: Pero, ¿y cómo no van a cambiar si Dios es el que tiene el poder?
2: Contra el poder de Dios estrella todo lo que tiene relación con los demonios. No hay demonio que resista que uno invoque la sangre de Cristo. Ahí choca.
3: Sí, hombre. Me llegó tan profundo cuando el pastor elogió a los hermanos que han cambiado su manera de ser, que ya no se dedican a la intriga o al chisme, a la calumnia. Amén, se han dado en cuerpo y alma a Jesucristo.
1: Gloria a Dios, hermana, amén. Gloria a Dios.
6: Todos estaban regocijados con la visita de Gigi Ávila, sus corazones llenos de esperanza y de amor. Pero entre plática y plática, el tiempo iba corriendo y...
7: Mamá, ya se hace tarde, vámonos.
0: Ay, es cierto, ya van a dar las 10 de la noche.
3: Ay, qué barbaridad, qué barbaridad. Ya fui a ver y nos dejó el bus porque ya es muy tarde.
0: Sí,
2: y de aquí que lleguemos a Choloma. ¿Quién sabe si pasan carros ahorita me por estar platicando?
0: Chica, sí, hombre, de haber sabido no hubiera venido porque andar cargando cipotes es pesado, hombre. No me hubiera movido de la casa. ¡Qué barbaridad! Es que cuando uno se pone a hablar de la palabra de Dios, ni se da cuenta que el tiempo se va rapidito.
1: No te preocupes, mi amor. Que ya nos va a mandar Dios un transporte para que nos lleve a Choloma. Sí,
3: estamos hablando de la fe y no la tenemos, no le digo.
0: Qué pela de nosotros. Sí.
2: Es cierto, hombre, qué rápido se les olvida una de las cosas, ¿verdad?
0: Sí, hombre.
2: Pero como dicen aquí el hermano, hombre, hay que pedirle a Dios para que nos mande alguien ahí que nos lleve. Agarrémonos de las manos.
4: Bueno, son las 10, no es tan tarde todavía como para afligirse. Sí. Solo tenemos que tener paciencia y la esperanza de que alguien nos va a llegar. Sí. A lo mejor por ahí viene un bus.
3: Ay, sí, Dios le escucha, hermano.
7: Mamá, ya tengo sueño.
3: Ay, sí, así ya nos vamos a ir. Ya nos vamos a ir. Dios quiera que pase rápido.
1: Cálmate, hijo, que ya nos va a mandar Dios un carro para que nos lleve.
2: Bueno, y siguiendo con el tema.
0: Ajá, hermano.
2: A mi amigo y hermano en Cristo, Bartolomé, Dios lo sanó a través del pastor de una úlcera que tenían, fíjese. Viera que sí. Hombre, no resistía.
0: Sí, eso
2: el poder divino del Señor. Viera cómo se revolcaba ese hombre por el dolor. Eran lloretas las que le daban, hombre.
0: Pobrecito, hermano.
2: Usted lo vio, ¿verdad?
0: Sí, el hermano Bartolomé.
2: Y era Dios, hombre, y fue el primerito en venir.

0: Aquí es simple, mire, el que no cree está perdido.
1: Sí, hombre, el que no tiene fe está muerto en vida.
2: Sí, hombre.
1: Hay que tener fe para poder seguir adelante.
2: Y usted con ese bebé en los brazos, comadre, qué barbaridad.
1: Sí, yo estoy súper cansada.
0: Allá a lo lejos como que se ve una luz, ¿ve? Parece que es un carro el que viene.
3: Ah, ya ven que les dije que el señor nos iba a mandar un carro para que nos llevara. Es que no quieren creer ustedes.
2: La fe, hermano.
4: Hombre, hermanito, se salió con la suya, porque ese carro viene para acá.
2: Pues, ya van a descansar estos hipotes, ¿verdad? Y el bebé está despierto, ¿verdad?
1: Ay, no, ya se durmió.
2: Ay, ya.
1: Que hace poco me estaba molestando.
2: Pobrecito.
0: Ay, es que los niños así son, hombre.
2: Claro.
3: Bueno, ¿y cuántos somos, aparte de los hipotes, cuántos somos?
4: A ver, vamos a ver. Uno, dos, somos siete adultos.
1: Sí, pero ojalá que quepamos en ese carro, si no, quién sabe.
2: Ay, ojalá que tenga cupo para todos.
5: Ay, uno sobre otro.
2: Ya se viene acercando, miren.
4: Sí, viene.
6: Parémonos aquí, hermanos, para ver si ese carro nos lleva. Ya son más de las 10:30 de la noche.
0: Es tardísimo.
6: O sea que tenemos más o menos unos 45 minutos de estar aquí.
0: Con este calor. Véngase para acá, hermanita. Véngase para acá para que nos lleve.
4: Se acercaba más el vehículo. Se trataba de un pick-up o pailita, de color blanco, de una sola cabina, y se estacionó frente a ellos.
6: Disculpe, amigo, ¿va para Choloma?
4: El conductor asintió con la cabeza, indicándoles que también podían subir en la paila. Cinco personas se subieron en la paila y el matrimonio en la parte delantera. La señora que iba en la cabina llevaba arropadito a su bebé, y cuando lo estaba arropando tocó el brazo del conductor, y un frío espantoso le corrió por todo el cuerpo. Y ese mismo frío se lo traspasó a su esposo. Pero solamente se vieron uno al otro sin decir nada. Entretanto, los que iban en la pailita platicaban.
0: Ay, qué suerte que encontramos a este muchacho, ¿verdad?
2: Sí, fue Dios que nos puso este carro para que no nos quedáramos allá.
0: Sí, hombre.
7: Por lo menos, la hermana va muy cómoda con su bebé.
0: Agárrese bien.
2: Ay, sí.
7: Como ella dijo, no hay cosa más triste que andar con cipotes. Y a mí ya me ha tocado andar cagando chigüines en algunas cruzadas evangélicas. Pero es que hay que tener paciencia.
2: Sí, eso sí. Bueno, por lo menos los niños pues van conociendo a Dios ya.
0: Sí, eso es muy cierto. Mira, a los niños desde pequeños hay que enseñarles el camino.
2: Claro.
0: Así nunca se apartarán del bien. Mira.
7: Es que la Biblia es sabia. Ahí está todo.
2: Ay, sí. Por suerte yo dejé a mis hipotes con mi mamá. Ella iba a venir, pero se sintió un poco mal y prefirió quedarse ahí en la casa con los niños.
0: Sí,
2: si
0: vale,
2: no,
0: madre,
2: pues aquí anduviéramos todos.
0: Tuvo suerte, hombre. Sí, es verdad que los niños son lindos, pero a veces es preferible dejarlos en casa cuando hay eventos. Sí, que son bien tarde. Mire usted qué hora es. Ya van a ser las 11. Pero qué gentío llegó, ¿verdad? Barbaridad, yo no sé de dónde salió tanta gente, hombre. Pero es un gozo, saber que Dios está con nosotros.
2: Sí, hombre, es lo más lindo que le puede suceder a uno.
5: ¿Estaba ahí?
2: Sí, hombre. Ay, se fijaron cuántos hermanos aceptaron a Cristo.
7: Eso fue una barbaridad.
2: Qué lindo, ¿verdad? Gloria
7: ahí miré
2: a
7: un
2: gloria
7: primo
2: a Dios,
7: mío
2: hermano.
7: Que no quería creer en nada.
5: Yo también lo digo.
7: Yo le prediqué varias veces y siempre rechazó la palabra de Dios. Yo busqué consejo y me dijo un pastor que a veces no funcionan nuestras prédicas con la familia.
2: Es cierto.
7: Y que es más fácil que un extraño le llegue al corazón que uno.
2: Eso es muy positivo, hermano, eso es muy positivo.
7: Sí.
2: A mí me sucedió con mi tía Carmen, nunca me quiso escuchar. ¿Qué señora?
0: Esa señora es aquella que se divorció, ¿verdad?
2: Sí, es la misma, sí. Lo que pasa es que se divorció porque el hombre no solo no creía en Dios, sino que también la maltrataba, la golpeaba de puro gusto y hasta la insultaba, fíjate. Sí, hombre, pobrecita. Y en fin, pues era una barbaridad lo que hacía con ella, la maltrataba exageradamente.
0: Sí, pero hizo bien.
2: Todo el tiempo andaba así.
0: Hizo bien, ahora la veo más tranquila, fíjese. También dedicada a las cosas de Dios, ¿verdad? ¿Ah?
2: Sí, bastante.
0: Y parece que los hijos también como que se han entregado a Cristo.
2: Sí, así es. Pero le costó hacer que llegaran al culto, hombre, esos hipotes, son rebeldes. Pero ahí los tienen, son buenos muchachos ahora y buenas muchachas.
0: Sí, tan grandes.
2: Dicen que tienen la esperanza de que su papá, pues, se convierta también algún día.
0: Ah, no hay que perder la esperanza.
4: Siguieron platicando de las cosas de Dios y por un momento guardaron silencio y comenzaron.

0: unos con otros y alguien dijo:
1: Hermanos, estoy tratando de orar y no puedo y no sé qué pasa, siento raro.
2: Lo mismo me sucede a mí, no puedo orar, extraño.
1: Y cuando dejamos de platicar me puse a pensar en que Dios es muy bueno con nosotros porque a estas alturas ya estuviéramos esperando carro, hay hambre todavía.
2: Sí.
1: Pero no sé qué pasa.
2: Tiene razón, hermano, pero fíjese que yo me concentro lo más que puedo por decir una oración y pues no me sale nada por más que intento.
3: Yo,

0: Aleluya, hermano.
1: Gloria a Dios, hermano. Gloria a Dios.
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Cuando pasaban por la vuelta del cura, sucedió algo extraño. La cruz de metal que colocaron ahí sonó como si alguien le hubiera arrojado una pedrada de gran

0: Poco a poco el carro se fue acercando a su destino. El motorista estacionó frente a la residencial conocida como La Mora, ahí en Choloma Cortés. Y los que iban en la paila se bajaron uno por uno. Cuando se bajaron todos, el que dirigía el grupo le dio las gracias al motorista y le alargó la mano.
1: Muchas gracias, amigo. Nos ha hecho un gran favor. No sabe cuánto se lo agradecemos

0: Todos se quedaron sorprendidos porque en segundos solo vieron el stop del carro. Pero el dirigente del grupo recordó sus palabras.
1: Yo vivía en la residencia La Mora. Solamente diga eso.
0: Al día siguiente, tres de los hermanos fueron a buscar al conductor del carro, el joven que les había dado jalón. Llegaron al lugar indicado frente a la casa número 430 y tocaron la puerta. Mientras observaban que aquella casa estaba llena de telas de araña y muy descuidada. En eso salió una muchacha.
2: ¿A quién buscan?
3: Buenas, buscamos al dueño de esta casa.
2: ¿Están seguros?
3: Sí.
2: ¿El dueño de esta casa? Pues fíjense que él murió hace un año en un accidente automovilístico.
0: Todos palidecieron y se alejaron de la casa. Después comentaron lo sucedido con los demás. Esta es una historia real, contada por gente que pertenece a la religión evangélica. Y el hecho tuvo lugar en el año de 1984. Muy buenas noches.
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3: ¿Qué tal? Amables oyentes de la sintonía, los invito para que en estos momentos le pongan mucha atención a este programa llamado Cura para su alma, dirigido y orientado por nosotros, los hermanos de la Hermandad Mística Universal, con el único fin de poder ayudar al hermano y la hermana en Cristo que hoy en día sufre y padece por los terribles sinsabores de la vida, que porque la vida le paga mal y no sabe qué hacer. ¿Es usted de esas personas que trabaja noche con noche, sol con sol, pero no ve el fruto de su trabajo y se pregunta, pero por qué? ¿Qué es lo que está pasando conmigo? Usted, mi querido hermano o hermana, de que ve de que el pisto no le rinde, de que la mala suerte lo acompaña, de que todo lo que emprende le sale mal, y quiere saber qué es lo que está pasando con su vida y con usted, ¿por qué da 5 pasos adelante, 6 hacia atrás como el cangrejo? Lo invito para que salga de toda duda, toda inquietud. No confunda, no somos adivinos, adivinos no le vamos a adivinar, no somos ni brujos, ni hechiceros, ni adivinos, ni nada de eso que se le parezca. Si usted es primera vez que nos está escuchando, ponga mucha atención porque este programa va a cambiar su vida. Nosotros somos orientadores, guías espirituales y naturistas, y tenemos un conocimiento que no es enseñado por el hombre, sino dado por Dios. Somos medium de lo sobrenatural y le podemos ayudar y le podemos hablar con la verdad y decirle qué es lo que está pasando con usted, porque usted es que en vez de ir para arriba va de para abajo, va decayendo y ya va en un abismo donde usted no le encuentra el hoyo, no le encuentra la salida, no le encuentra la profundidad, y cada vez se va tirando más hacia abismo y se va hundiendo. 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Si usted también está enfermo, que porque los médicos no lo curan, que porque la medicina no le obra, se hace cuanto examen

0: puede, pero de nada le sirve. O sea, los exámenes no le detectan nada, no sale nada. Y nada le sirve lo que los médicos le dan y usted sigue con la enfermedad. Salga de toda duda, llame, comuníquese ya mismo con nosotros para que usted sepa qué es lo que le está pasando, mi querido hermano o hermana de la sintonía. Porque es que los médicos no lo curan, porque los médicos no lo sanan. Sabemos que hay enfermedades que son naturales y hay enfermedades que no son puestas sino por la mano del hombre, o sea, la envidia, la maldad, personas que se dedican a dañar a los demás y son capaces de, a través de la maldad, poder enfermar a una persona haciéndole un trabajo de brujería, de magia negra, de hechicería. Entonces, o son capaces de agarrar y de poderle dar un burundanga, de tomar a una persona para verla enferma. Y por eso es que los médicos no la curan, por eso es que los médicos no lo sanan. Entonces desengáñese, tome esa determinación y sepa qué es lo que está pasando para que no siga sufriendo y se libere de esa enfermedad, de ese dolor a través de nosotros. Porque nosotros tenemos el conocimiento para poderlo liberar a usted, de que nuestro centro espiritual deje usted esa enfermedad si es sobrenatural. Y si su enfermedad es natural, nosotros le vamos a dar la medicina para que se pueda curar. No importa si usted sufre de artritis, de migrañas, de cirrosis, de cáncer en la vesícula, de enfermedades varicosas, de llagas en el cuerpo, de epilepsias, de sinusitis, de úlceras, nosotros le vamos a dar tratamiento. 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Vamos a escuchar milagros, testimonios que llegan a nuestro centro espiritual. Personas de que hoy en día nos visitan y nos dan las gracias, dándonos su testimonio, para que usted sepa, mi querido hermano o hermana, de que con nosotros va a encontrar esa ayuda. Que no lo diga yo, que lo digan las mismas personas que nos visitan.
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0: Bueno, mis queridos hermanos, hermanas de la sintonía, hemos escuchado estas palabras que nos llenan de felicidad. Ese es el orgullo para nosotros, saber de que estamos cumpliendo con esta gran misión, saber de que estamos ayudando a ese hermano y a esa hermana que lo necesita. Son hermanos que vienen necesitando esa ayuda verdadera y con nosotros la encuentran. Usted también, mi querido hermano o hermana de la sintonía, puede encontrar la ayuda. Claro que sí, mi querido hermano o hermana de la sintonía, no lo piense más para visitarnos. Es la oportunidad que usted necesita para cambiar su vida, para encontrar esa mejora que tanto le ha pedido a Dios, esa curación, esa liberación, poder tener la felicidad. Pero si usted no pone de su parte, si usted no le pone voluntad, que porque ha visitado al uno y al otro y le han quedado mal y nadie lo ha podido ayudar, no nos critique y no nos confunda sin antes habernos visitado. Y usted, mi querido hermano o hermana de la sintonía que me está escuchando en estos momentos, sabemos nosotros de que no somos los únicos, pero estamos catalogados en el mundo entero como los máximos exponentes de la mente y de la alta parapsicología y de lo sobrenatural. Nosotros, la hermandad mística universal, somos las personas galardonadas con el mayor éxito de poder ayudar al hermano y la hermana en Cristo que tanto lo necesita. Con nosotros usted va a tener ese pasaporte a la felicidad como lo han conseguido muchas y muchas personas. Entonces, no juzgar sin antes usted comprobar. Por eso yo lo invito a que me dé una oportunidad, solo una oportunidad, para demostrarle que con nosotros no se van a equivocar, de que tomen esa determinación y nos visiten, para que usted se dé cuenta de que en verdad Dios existe y ha mandado seres como nosotros con un gran poder espiritual para poderlo ayudar. Me dice el ingeniero de sonido que el tiempo en la radio es muy corto, está acabando este maravilloso programa. Vamos a pedirle a Dios, a finalizar este programa, al enfermo, al deprimido, al que en estos momentos está triste, que porque la mala suerte lo acompaña, que porque todo le sale mal, que porque su negocio va de para abajo, a que ponga ese vasito con agua, o al que está en estos momentos enfermo, que porque la medicina no le dobra, lleva dolores en días con ese dolor que no lo deja dormir, a que ponga ese vasito con agua. Vamos a orar para que el Espíritu de Dios entre a través de estas ondas hercianas. En el nombre del Padre, del Hijo y del Espíritu Santo. Amén. Padre nuestro que estás en los cielos, santificado sea tu nombre. Venga a nosotros tu reino. Hágase tu voluntad aquí en la tierra como en el cielo. Danos hoy nuestro pan de cada día. Perdona nuestras ofensas, como también nosotros perdonamos a los que nos ofenden. No nos dejes caer en la tentación, mas líbranos del mal. Amén, amén. Mis queridos hermanos, los invito para que llamen. Seguimos orientando a las personas. Llame, comuníquese al 98-59-87-54. 98-59-87-54. Que Dios me lo bendiga y los espero para la próxima. ¡Hasta pronto!
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3: Hola. Hola.
4: Yo soy un ciudadano común y corriente.
3: Buenos días, amigos oyentes de la cadena radial del centro. ¿Cómo están ustedes? Espero que estén bien. Mientras tanto, yo estoy contento, agradecido con Dios porque nos tiene muy bien de salud en medio de todo lo malo, de lo bueno que realmente nos pueda pasar. Pero le pedimos a Dios que siempre nos acompañe, hoy y siempre, en las buenas y en las malas. Por lo que saludamos a todos nuestros oyentes. Hoy es día domingo 13 de septiembre del año 2026. Los saludamos hoy desde un punto de Honduras en una transmisión en vivo desde un punto de Honduras. ¿Cómo está, Lesma? Buenas tardes.
5: Buenas tardes, don Alfredo, auditorio de críticas y comentarios. Un placer saludarles. Ya nos encontramos preparados para un debate más, sobre todo para crear usted esa conciencia social sobre los problemas que abaten a la sociedad en general.
3: Bueno, Lesman, fue usted a la marcha de las antorchas, la marcha del pueblo, la marcha Peso Libre.
5: Fíjese que me gustaría saber el contexto, si realmente esto es político o no, porque al final, si la gente protesta por algo que nos hace daño a todos, muy bien. Pero si ya es con un tinte político, creo que hay que dejar, como quien dice, cada cosa en su lugar. Es lo que yo le puedo responder a su pregunta. Las únicas ciudades donde se dio esto fue Tegucigalpa y San Pedro Sula. No hubo otra ciudad. Realmente habrá que preguntarse qué es lo que hay detrás de todo esto. Si realmente están protestando por el alto precio de las canastas básicas, la inseguridad y, como dicen, el alto costo de la energía, hay que sumarnos todos, porque eso nos afecta a todos. Pero si ya es un tinte político, ahí pues que cada quien luche por su partido.
3: Bueno, estuve viendo, le hice un poco seguimiento a la marcha de los antorchas. Bueno, la marcha que hizo Libre, no fue la marcha del pueblo, porque ahí lo que andaban, lo que pude ver, son simpatizantes de Libre. Y Libre de su banda de andar haciendo política, entonces venían ellos y hacen este tipo de actividades, que al final, en un país donde tenemos democracia, es válida cualquier protesta que se haga. Pero hablaban de la privatización, están en contra, porque eso, esa marcha de las antorchas que ellos que hicieron, fue producto de un llamado que les hizo su líder, don José Manuel Zelaya Rosales, diciéndole que había que participar para defender la Empresa Nacional de Energía Eléctrica porque querían privatizar la educación. Y hasta este momento, a mí me gustaría que me apareciera un buen hondureño y que me dijera: mire, Chacón, le voy a demostrar en qué artículo del decreto, que fue aprobado en el Congreso Nacional, habla de la privatización, pero que me lo demuestre con hechos, pero que no repita lo que otro dice, va. porque desgraciadamente en Honduras tenemos ese mal costumbre de repetir lo que otro dice. Si aquel dice salta, también yo salto. Si aquel dice salta rana, yo también salta, digo salta rana. O sea, la cosa tampoco es así, porque yo no soy ningún bobo para aceptar todo lo que me dicen. Yo lo que sí puedo decirle, que me muestren, porque hasta este momento, en lo particular, nadie me ha podido demostrar en qué parte de ese decreto dice que la Empresa Nacional de Energía Eléctrica se va a privatizar. Que esa es la idea central de la marcha que la gente de Libre, porque no le puedo decir, las quienes andaban ahí era la gente de Libre haciendo política, con ganas de activarse en política, diciendo que realmente lo que necesitaban era estar en contra de esta ley, pero que me lo demuestre sin necesidad de discutir, sin necesidad de pelear. Pero es importante debatir, porque si me lo dicen, mire, busque el decreto número tal, el tal artículo dice que la educación queda privatizada, que la Empresa Nacional de Energía Eléctrica queda privatizada. Claro, lo que sí yo estoy claro como hondureño es que desde ya tiempos algunos servicios sí están privatizados, pero eso ya está hecho. De hecho, si usted se revisa quiénes son las empresas en este momento que le van a revisar sus contadores, no son estrictamente empleados de la ENE. Pregúntele usted a Nachito de quién era empleado, si era de la ENE o de una empresa privada. No era de una empresa privada. Pregúntele a Nachito, que fue nuestro compañero. Entonces creo que nos están pretendiendo, Lesman y amigos oyentes, darnos a torcer con el dedo. A mí lo que no me gusta es que me mientan, que me pretendan sorprender, porque no soy ningún pejejo. O sea, tenemos que ser gente preparada, gente con capacidad de discernir, pero gente con capacidad de analizar las leyes del país. Porque alguien me lo venga a decir, no voy a repetir como loro yo tampoco, que a mí me cae mal estar repitiendo como loro. Y le voy a decir una cosa, y uno aquí va a defender una posición porque es nuestra posición o mi posición, no la posición ni de mi partido ni de otro partido.
5: Bueno, déjeme.
3: Yo sé que hay muchas cosas malas que hay que decírselas al gobierno, que están mal. Pero con este tema de la privatización, a mí esto no me convence.
5: Óigame, relájese, hombre, me le va a dar algo y yo todavía necesitamos que armar el debate hoy. Primero, primero aquí en Honduras nos tienen mal acostumbrados a dos cosas. Número uno, de hacer leyes sin socializarlas con el pueblo, para que la gente conozca, principalmente aquellas que son controversiales. Y segundo, muchas veces en el Congreso Nacional aprueban una cosa, pero en la Gaceta publican otra. Hay que ver esas aristas que yo estoy mencionando. No sé si me doy a entender.
3: Claro. Sí, porque tiene razón, porque...
5: Entonces, ¿qué es lo que...? Óigame, ¿usted se acuerda de eso, usted se acuerda de la Ley de Justicia Tributaria?
3: Ajá.
5: ¿Quién conocía esa ley? Nadie. La quisieron imponer los de Libertad y Refundación. No tuvieron los 65 votos para la mayoría simple. No la pudieron aprobar. Esta ocasión, Partido Nacional y Partido Liberal... En un inicio, el Partido Nacional no tenía los votos suficientes, buscó en el Partido Liberal. No llegaron a un consenso. Hicieron como las negociaciones, porque consenso es ponerse de acuerdo sin necesidad de que haya tilín tilín. Entonces, ¿qué sucede? No socializaron esta ley con el pueblo hondureño y se malinterpretó a tal grado de que la mayor parte le creyó a la oposición que al oficialismo. Entonces, ¿qué es lo que ellos debieron hacer? Socializarlo en medios de comunicación y decirles la ley, esto y esto es lo que está buscando. No que lo hicieron a la brava. Por eso hoy en día la gente sigue con la misma canción de privatización. Aunque no sea así, intente usted convencer a un ciudadano de lo contrario, no lo va a hacer.
3: No, ¿por yo qué? No convenzo, porque es que a mí me realmente...
5: No, es que yo no estoy hablando de usted y yo.
3: Porque para empezar,
5: no estoy hablando de usted y yo.
3: ¿En qué parte de la ley lo dice? Porque...
5: Vaya, le voy a mencionar un ejemplo. Convenza usted a un ciudadano del lugar más lejano que llega a la frecuencia del 89.7. Le voy a dar un ejemplo. Convenza a alguien de allá por las Tres Marías. No lo va a hacer, porque el gobierno no se encargó de eso, de convencer a la población, sino que de imponer algo que a como yo quiero y como yo lo quiero.
3: Pero es que mi dilema, más que convencimiento, a mí lo que me gusta y lo que yo aspiro es que la gente nos diga la verdad, que no nos jueguen con nosotros, porque a mí lo que me cae mal es que un individuo, solo por quedar bien conmigo, juegue conmigo. No soporto yo que usted me mienta.
5: Y es que en esta ocasión...
3: Yo que soy el jefe de ustedes, les exijo que me digan la verdad siempre, en cualquier tema. Y me molesta que aunque me estén diciendo cosas que a mí me gustaría, pero que me mientan, eso me molestaría.
5: Sí,
3: yo lo que estoy hondureño,
5: sí,
3: lo que estoy diciendo es que sea de la verdad y solamente la verdad, pero que no empiecen a jugar con mi mente, porque me molesta.
5: Pero en estos momentos no hable como René Alfredo Chacón, sino póngase en el lugar
3: de... No, ¿cómo no? Si soy un hondureño común y corriente, hombre.
5: Sí, sí. Camila, sí, pero usted...
3: Así como yo.
5: Óigame, usted tiene un título de abogado.
3: A que nos diga la verdad.
5: Título de abogado, entonces, hagamos algo. Tratemos de hablarle al ciudadano que nos está escuchando. ¿Me entiende? Yo me puedo convencer. Pero tal vez yo tengo una capacidad de análisis y unos estudios, mientras tanto que un campesino, yo no estoy denigrando a nadie, no lo tiene, que pudo más. La narrativa de la oposición.
3: Que me lo hagan con hecho, porque mire, aquí tampoco no se trata de repetir lo que yo digo. O sea, yo no quisiera que alguien me llamara para que me dijera lo que yo digo. No. Sino que defendiera una posición basada en lo que dice la ley, en lo que dice el decreto, porque yo le dije, yo lo que le estoy diciendo a usted, que yo leí de pe a pa ese decreto y nunca pudieron demostrarme, nunca nadie dentro de los amigos que yo tengo, dentro del círculo que yo manejo, que ahí tengo gente, amigos de Libre, por ejemplo en Tegucigalpa, nos reunimos nosotros normalmente en Cascada, ahí tenemos un grupo de amigos que la mayoría son de Libre, incluso periodistas, y le digo yo, esto mismo que le estoy diciendo a usted, compañero. Díganme ustedes en qué parte de la ley está hablando de privatización. Nunca me lo pudieron demostrar. Nunca, incluso me sacaron el artículo porque no existe. Yo lo que estoy pidiendo a los políticos hondureños que sean más serios y que no vuelvan, que no hagan el papel de tontos, porque también hacen que la gente que lo sigue también hagan el papel de pejejo. Vaya pues.
5: Es que usted,
3: no lo quiero decir en otras palabras.
5: Es que usted me está hablando y no me está entendiendo lo que yo le estoy exponiendo, señor.
3: Vamos a ver pues.
5: Yo insisto, no se trata de que usted y yo nos convenzamos. Aquí se trata de convencer a la población que ya se quedó con
3: sí,
5: la narrativa.
3: Pero quien está haciendo el programa es usted y yo, y somos nosotros los del debate. La otra gente solo nos está escuchando. Algunos
5: bueno,
3: estarán
5: pero entonces,
3: apreciando
5: entonces,
3: lo que yo estoy diciendo.
5: Que la gente opine.
3: Y es normal.
5: Que la gente opine y nos diga si ellos conocen.
3: Es que es normal. Sí, pero vaya pues, que me digan, mire, tal artículo, tal parte está diciendo, sí. Busque la ley, el decreto número tal, en el artículo número tal, habla de la privatización. Que yo sepa, todos los bienes van a seguir siendo del Estado. Lo que se ha venido dando, si más bien se ha estado privatizando, porque lo que han hecho es terciarizar algunos servicios. ¿Qué hacía, vaya, por ejemplo, CEME? Privatizaban los servicios de CEME. ¿Qué hacía la EH? ¿Qué otra empresa colombiana? Privatizaron también esos servicios y no había ninguna ley en el decreto. En este momentito, óigame bien, en este momentito, hoy, 13 de ¿cómo se llama? 13 de septiembre. Todos esos vehículos que usted mira no dice Empresa Nacional de Energía Eléctrica, en su mayoría hablan de otro nombre, es otra empresa. Esos servicios han estado terciarizados desde hace tiempo, hace muchos años, no es de ahora. De ahora en adelante ni siquiera aquí se ha publicado nosotros, en el diario oficial La Gaceta.
5: Un debate. Y yo quiero que usted me comprenda. Yo sé que no va a pensar como yo pienso, porque no, eso es imposible.
3: Pero no, es que para que me llamen. Para que me llamen por política, ya sea del lado A o del lado B, solo para repetir lo que yo estoy diciendo, tampoco no, o que para que me contradigan, yo necesito a alguien, que me aparezca alguien que me diga, mire, lo hagamos con respeto, porque también aquí se trata de que hagamos las cosas con respeto, y que me diga, mire, busque el artículo número tal, aquí mismo yo tengo la computadora enfrente, o aquí tengo un celular aquí enfrente yo, y buscamos el artículo. Y lo discutamos el artículo que habla de la privatización. Es lo que yo quiero entender, que me aparezca alguien y que me diga, mire, señores ignorantes, o que me diga, señor ignorante, fíjense que vamos a, le voy a demostrar en qué artículo habla de la privatización de la ENE. Vaya, hágalo, vaya. O hágalo usted si quiere.
5: O será que también no lo dice textualmente, pero sí lo infiere.
3: Es que mire, ves, cuando un artículo dice que rojo, es que rojo.
5: Sí, no, pero recuerde, rojo, vaya, le voy a dar un ejemplo.
3: O cuando un
5: le
3: artículo dice, cuando algo, una palabra dice que es negro, es que es negro.
5: Le voy a dar un ejemplo. Usted lo puede interpretar porque usted es abogado, pero si usted me lo da a leer, yo no lo voy a interpretar.
3: No crea, no solo porque soy abogado, si muchas interpretaciones se hacen dependiendo del abogado que lo quiera manejar y cómo lo quiera manejar. Hay muchos temas que las interpretaciones son diferentes y es el mismo artículo. Si no, por eso es que usted mira que algunos quedan presos cuando un abogado defiende a una persona, por ejemplo, que está acusada de algo. Eso va a depender de la sagacidad del abogado. Pero lo que sí es verdad, que lo que le quiero decir es que a estas alturas, hoy 13 de septiembre, nadie me ha logrado convencer de que quieren privatizar la ENE. Entonces me pregunto yo, ¿qué andan haciendo estos mentirosos de Libre? Porque no les puedo decir otra palabra. ¿Qué andan haciendo mintiéndole al pueblo? Y el problema es que hay gente que les cree. ¿Por qué actúan así? ¿Por qué quieren jugar con la mente del ciudadano, del hondureño?
5: A ese punto quería llegar yo. ¿Por qué entonces el gobierno, el oficialismo, no inició una campaña de socialización de esta ley, como le puse el ejemplo de la ley de justicia tributaria?
3: ¿Sabe por qué no lo han hecho? ¿Quiere que le diga por qué no?
5: Diga.
3: Porque son unos cobardes. Son personas que no están todavía preparadas para gobernar, a lo mejor para defender sus posiciones. Porque yo sí digo una cosa y la defiendo con dientes.
5: Es como el ejemplo que yo le puse la vez pasada. Perdón, hace unos instantes. ¿Quién conoció la ley de justicia tributaria? Nadie. Nos la socializaron, la vendieron como que iba a ahuyentar la inversión extranjera, que era una masacre laboral, que esto y lo otro. Y al final la gente quedó con tanto temor de la ley de justicia tributaria. No pasó en el Congreso. Lo mismo está pasando con esta ley. La impusieron sin socializarla y la gente se quedó con lo que más se bombardeó en los medios de comunicación, que era privatización de la ENE. Es ahí donde el gobierno cometió el error.
3: Yo lo que creo que al gobierno de Henry Fura le falta personas que defiendan ese gobierno, porque desgraciadamente no tiene gente que los defienda. Antes los defendía el Partido Nacional, en este momento el Partido Nacional no los está defendiendo. Mi posición no lo hago como Partido Nacional, mi posición es una posición totalmente independiente, como comunicador social, porque si bien es cierto, estoy molesto con nuestras autoridades por algunas actitudes, pero tampoco no voy a permitir que me pretendan engañar. No sirvo para que un pendejo me engañe, no sirvo para que un individuo pretenda jugar con mi mente. Y a mí como hondureño me molesta. Yo prefiero que me digan la verdad, aunque duela, porque hay verdades que duelen, pero que son realidades que tenemos que aceptarla.
5: Bueno, ¿y qué me le pasa hoy que viene enojado?
3: No, hombre, no, ¿qué voy a estar viniendo? Tal vez por la luz. Mire, pues el problema que tenemos. Anoche se fue la luz, ¿desde qué horas? ¿Por qué? Por falta de mantenimiento. Y no le estoy echando la culpa al muchacho de Lloro. Dicen que es una buena persona. Cállate, no, este es un problema estructural que viene dando desde ya tiempo. Y le voy a decir algo más todavía. Y le voy a decir algo más todavía, Lema y amigos oyentes. Lo peor que puede hacer el gobierno es quedarse con los brazos cruzados. Lo peor que puede hacer el gobierno es no hacer nada ante esta oye, situación.
5: Si el gobierno está de brazos cruzados, hombre, hay que tomar decisiones. Aquí estamos en medio de un mar picado y nadie dice nada. Estamos en una situación caótica. El país está en un estado convulso y nadie dice nada. Más bien yo sí. Le felicito que hoy
3: anda con el machete.
5: Ahorita usted anda con el machete desenvainado cantándole la verdad a todo el mundo. Lo felicito, fíjate. Lo felicito, hoy anda.
3: ¿Por qué, hombre?
5: Bueno, hoy me alegra que tiene ganas de debatir, pues. Y yo también, digo,
3: siempre, a mí siempre me ha gustado el debate. Acuérdese que la idea se combate con ideas. No le olvides aparte. Las ideas siempre se combaten con ideas y somos amigos, ya le expliqué yo. Yo tengo un grupo de amigos que la mayoría son periodistas. Unos que trabajan incluso para Radio Globo y otros para UNETV, allá en Tegucigalpa, en Cascadas nos reunimos y debatimos, pero no nos andamos peleando. O sea, tomamos café, nos invitamos unos con otros. Nos invitamos unos con otros y ¿sabe qué conclusión llega uno? La conclusión que llega uno es que si los de arriba se arreglan, ¿por qué vamos a estar peleando con otros? ¿Por qué vamos a pelear con usted solo porque es de otro partido? Porque usted va de libre.
5: Exactamente.
3: No, estoy tonto yo, pues, para pelearme con usted solo porque es de libre, pues. Solo los papos se pelean.
5: Yo no soy de libre.
3: Pues, usted es de libre, hombre.
5: Yo
3: paja,
5: no
3: hombre.
5: Soy de libre.
3: ¿Es de libre?
5: No, hombre, yo soy apolítico. Yo soy apolítico.
3: Y no recibió. ¿Cuánto fue que le dieron de beca?
5: La misma beca, beneficiario, gracias a Dios, que con eso voy a seguir mis estudios.
3: Bueno, entonces agradezco a su partido que le ayudó.
5: Óyeme, pero es que a mí no me lo dio un partido político. Eso es de los impuestos. Cada vez que yo voy a comer algo, cada vez que yo echo combustible, es una retribución de mis impuestos.
3: Está bien, lo perdono. Está bueno.
5: Bueno, si ahorita salí beneficiado en el programa de becas también.
3: Y yo casi que a mí me dieron una, pero ¿sabes cuánto era la beca que yo tenía? De 80 pesos. En aquel tiempo, en 1987. Y solo me dieron el último año.
5: Y usted también, yo creo que usted también recibió el bono 80 que daba en el Celaya.
3: Pues sí.
5: ¿O no?
3: No, yo ya trabajaba en el tiempo. No, ya no ocupaba, gracias a Dios.
5: No ocupaba. Sí, el recibo de
3: la luz. Y dice que tuve buenos amigos en el gobierno de Mel. Buenos amigos, es lo que estoy diciéndole. El ministro de Agricultura y Ganadería, el ingeniero Héctor Hernández Amador, era mi amigo personal. Yo voy donde Héctor, ¿cómo ir a mi casa? Y era de después, incluso yo con el Partido Liberal, que él es liberal. ¿Verdad? Entonces, volvemos a lo mismo, lo que dice usted, todos los hondureños tenemos derecho al pastel del gobierno.
5: Es que
3: eso
5: es
3: sí, verdad.
5: Dice, ay, déjeme ayudar al gobierno. Paja. Ahí disculpen, al hondureño. Paja, la más grande. Esa es una retribución de sus impuestos. Cada vez que usted compra en un supermercado, cada vez que usted echa combustible, si tiene moto, si tiene vehículo, ahí usted está dando impuestos. Cada vez que compra ropa, entonces lo que le da el gobierno es una retribución de sus impuestos. Esa no es ayuda. Así que lo que nos han enseñado durante tantos años es pura mentira, hombre. Así que no me vengan ayuda del gobierno, no, me están retribuyendo mis impuestos, que para eso los pago.
3: No, y además todos los gobiernos dentro del presupuesto general de la República tienen un renglón que es para ayudas sociales, le llaman a eso. Ayudas sociales, inclusive educación, el gobierno tiene que invertir en educación. El gobierno está obligado a invertir en educación. Porque eso es parte de la programación. Estamos de acuerdo con usted, ¿no? Estamos de acuerdo con usted en ese sentido.
5: Es como que usted le dé las gracias a un cajero automático por regresar el pisto que usted ya ahorró. Así es lo mismo el gobierno.
3: Sí, estamos de acuerdo. Estamos de acuerdo. Mire que me está llamando Carlos, dice... Buenos días, amigos. ¿Quiénes son los que crean empleo manía? Mire, aquí hace la pregunta Carlos. ¿Quiénes son los que crean empleo manía? Bueno, yo digo que es la microempresa. Bueno, la empresa privada, digo yo más bien. Que hay que fortalecer la empresa privada. porque hay que fortalecer la empresa privada, hay que decirlo. La empresa privada son los que creamos, son los que generamos empleo. En el gobierno se genera, pero es muy poco.
5: Sí,
3: mientras que en la empresa privada,
5: de millones de empleos,
3: en la empresa privada,
5: de millones de empleos,
3: aunque nos miremos mínimos, aunque nos miremos chiquitos, pero si empezamos a hacer números, si empezamos a hacer números, cada hondureño o cada emprendedor, con dos, con uno o dos empleados que estén en adelante, ya generación de empleo. Yo me pregunto, nosotros, vaya, por ejemplo, ¿cuántos empleados tenemos? Son bastantes, ya va. Ya, no, no son cantidades mínimas tampoco, pero no es que son bastantes tampoco, pero es una buena cantidad para, ya, si esas empresas no existieran, tampoco estuviera generando, también estuviera trabajando esta gente, todas las personas que trabajan con nosotros. Entonces tenemos que fortalecer la empresa privada, porque sí tenemos que hacerlo. Ahora volvemos a lo otro, regresemos al tema de la ENE. El tema de la ENE, por ejemplo, bueno, lo peor que puede hacer el Estado es no hacer nada. Óigame, si usted se fija, ¿por qué ayer no hubo luz? Explíqueme usted, ¿por qué pasó? ¿Por qué ayer no hubo luz? ¿Por qué se fue la luz? Estuvo prácticamente 12 horas el departamento de Oro sin energía eléctrica. ¿Qué fue lo que pasó?
5: Lo que sucedió fue una tormenta y fíjese que hubo vientos rachados. Para solo le voy a dar un ejemplo, el rótulo de Only Camarillo se cayó, fíjese.
3: No le creo.
5: Sí. Y lo que pasó que en la subestación de Yoro, la que se ubica en el desvío del hospital, allí se cayeron dos guanacastes y eso nos mantuvo sin energía eléctrica. Y en toda la carretera hubo caída de árboles e incluso hubo techos dañados. Acá en el Instituto Santa Cruz del Oro se cayeron unos árboles y toda la vaina. O sea que hubo una tormenta fuerte que hasta con granizos. Por esa razón estuvimos sin energía eléctrica.
3: Bueno, pero eso se debe a que no ha habido suficiente mantenimiento.
5: No,
3: no ha habido suficiente.
5: Yo ahí no puedo culpar a nadie porque sabe que con la naturaleza no se puede jugar.
3: No, de acuerdo, pero ahí es falta de mantenimiento y con eso tampoco no le estoy diciendo la culpa a los empleados de la ENE de Oro, no. Yo no estoy, es que tengo un problema estructural que se viene dando desde a tiempo, no desde ahora. Por eso es que necesitan intervenir la ENE. Por eso es que se necesita intervenirla. Si no se interviene, que estamos jodidos. Lo peor que podemos hacer, como le repito, es que el Estado no intervenga la ENE. Algo tiene que hacer. Ah, pues si no, qué comodidad. Para que me diga un individuo a mí, no, mire, que con eso ya no se puede hacer nada. Nadie puede arreglar la ENE. Esas palabras son de cobarde. Como que me digan a mí, no, mira, ya vos no tenés remedio. Ya lo que vos tenés está hecho y ya no se puede hacer nada. Bueno, no puede hacer nada. Claro que no.
5: Yo
3: puedo vivir en mejores condiciones y aspiro a vivir con mejores condiciones, pero va a depender del esfuerzo que yo pueda hacer.
5: Fíjese que en eso de escucharlo a usted de decirles de la ENE, lo que está mencionando, me hago una pregunta. ¿Cómo es que quiebra una empresa que tiene millones de clientes y no tiene competencia?
3: ¿Sabe por qué? Porque el 50% de los hondureños no paga energía. Usted hace una revisión de casa a casa, se da cuenta que el 50% no paga. Revísela.
5: Desde el tiempo
3: usted en un barrio. Busque, escoja usted un barrio. Y pregúntele cuánto paga de energía usted. Y se va a dar cuenta, hermano, que el 50% no paga. A esto hay que agregarle lo que se roban. Óigame bien, lo que se roban los altos funcionarios que administran la ENE. A esto hay que agregarle eso. Desgraciadamente, por eso es que la ENE está así. ¿Qué va a pasar si ¿cómo se llama? Si en Casa Centro todos los créditos que damos no los cobramos, ¿sabe qué va a pasar? Que vamos a quebrar. ¿Por qué quebró la Curazao en Yoro? Porque no le cobraban. ¿Por qué quebró, bueno, varias empresas que en Yoro ya no están? ¿Por qué? Porque ninguna empresa va a sobrevivir ante un asunto que no pague su cliente. Entonces, si queremos administrar bien, permitamos que la gente cobre, que nos miren, que me miren con malos ojos por lo que estoy diciendo. No es nada malo lo que estoy diciendo. Por andar con ese populismo, la Enesta como está, porque de oficio por lo menos el 30% no paga. De oficio, o sea, me refiero del de oficio el 30% de los beneficiados de la N no pagan, porque hay un acuerdo ya ejecutivo donde dice que no pagan energía de oficio, pero póngale usted que hay otro 20% que es que se lo roba la energía. Por eso la N está como está. Aquí hay que tomar decisiones y yo no puedo estar diciendo que el gobierno está haciendo malo.
5: Pero usted dijo un barrio, ¿por qué no nos vamos a la ciudad para ver cómo están algunas grandes empresas?
3: Es igual, hermano.
5: ¿Y son las que más consumen megawatts?
3: Es que yo no me estoy centrando solo en las zonas de nosotros, estoy hablando a nivel nacional. Y a esto hay que agregarle que por lo menos el que vive allá en el barrio Buenavista, por ejemplo, lo que consume es un muy mínimo. Y los empresarios aquellos que roban, aquí se roban millones. No, tal vez lo que roba una persona es muy mínimo.
5: Hay una casa
3: y aquellos que roban millones.
5: Hay una casa televisora, me voy a meter el nombre, que la tarifa ascendía.
3: Dígalo, hombre, que aquí estamos. Aquí tenemos que decirlo a corazón quitado, dígalo.
5: Porque peligroso, usted sabe que.
3: ¿Por qué va a ser peligroso si hay cosas que son rayadas ya ni le paran bola a eso? Dígalo.
5: Lo que yo estoy diciendo es que tenemos que
3: ser honestos. El problema es que aquí, Lehmann, somos candil de la calle y oscuridad de la casa. Número uno. Somos igual a Poncio Pilato, que cuando crucificaron a Jesús se lavó las manos diciendo que él no fue. Mire, se lavó las manos. Así somos. Todos culpables menos yo. Que aquí el problema es que es una responsabilidad de todos. Si no vamos a sacar adelante esa ENE. Créame,
5: por cierto,
3: el Estado, el gobierno solo lo va a hacer.
5: ¿Qué pasa cuando Telesur
3: debe
5: un mes?
3: ¿Cómo dice?
5: Cuando Telesur debe un mes de energía eléctrica, viene la siguiente.
3: Nos cortan, hombre. Sí, hombre. Nos cortan. Ahí tenemos nosotros, estamos pagando. Sin producir todavía, lo estamos pagando. Porque tenemos que pagar. Porque sí, tenemos que pagar. Es una ley de la vida y que hay que pagar. ¿Qué cree si a mí me dan fiado en la pulpería y si no le pago a la pulpería? ¿Qué cree usted que va a hacer de la pulpería? No me sigue dando. O me cobra para seguirme dando. Entonces, lo mismo está haciendo la ENE y uno es malo. ¿Por qué uno es malo? Dígame, que alguien me diga si eso es malo. ¿Dónde está el delito?
5: Pero
3: si yo estoy diciendo
5: siempre y cuando la cosa sea parejo, lo que pague.
3: No, de acuerdo, es que tiene que ser parejo. No, de acuerdo, es que tiene
5: aquí
3: que ser parejo.
5: Se debe eliminar.
3: Yo digo, fíjense que yo pienso
5: que
3: si todos pagamos un poquito, yo pienso que si todos pagamos un poquito no se siente. El problema es cuando la pesada carga la tiene solo los poquitos que pagan. Ese es el problema.
5: Y usted sabe que esa gente
3: bueno,
5: las grandes maquilas y toda la
3: vamos a la pausa, ya volvemos.
5: Y toda la vaina no pagan energía y son los que más consumen. Vamos a la pausa, ya regresamos.
3: Vamos a la pausa, sí, claro.

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1: Bueno, seguimos. Estamos presentando críticas y comentarios. Bueno, ya hablamos del tema de la ENE. Ya hablamos de otros temas. Ahora sí quisiéramos abordar el tema de la carretera. Hace 2 meses, en el mes de julio, en el Llorito se hizo una presentación de ofertas a través de una licitación pública de parte de diferentes compañías constructoras para pavimentar la carretera entre Sulaco y el Medio, pasando por Llorito. La gente está a la expectativa realmente si se va a cumplir la promesa de que para el mes de septiembre se va a adjudicar el proyecto a la empresa que ganó la licitación pública. Para eso hemos invitado al ingeniero Milton Puerto, quien es uno de los diputados del departamento de Lloro y que está bastante ligado a este tema de la carretera central, porque es uno de los precursores de esta carretera central. Milton, cuéntenos, ¿realmente ya está adjudicado o no está adjudicado? Hay que esperar todavía. Buenas tardes, gracias por atendernos.
2: Muchas gracias, Alfredo. Un placer saludarte a ti también, a la importante audiencia que tiene tu programa de hace años, estar informando a la población. Bueno, el gobierno de Narri Tito Afura, Papi Labor, es un gobierno serio, responsable. Fuimos a Llorito a abrir las ofertas de las empresas que ofertaron para pavimentar de Sulaco a Llorito y Llorito al Medio. Ese proceso se abrió y hubieron empresas que licitaron y tarda un mes más o menos en adjudicarlo, que fue en el mes de agosto. Ya se adjudicó y ya se dio el primer desembolso, y lo que puedo yo informar a la población que este mes de septiembre, hoy es 13, la construcción de la carretera central de Sulaco al Medio va a iniciar, y va a iniciar en varios frentes, uno de Sulaco al Medio y otro del Medio hacia Llorito, porque así lo pidió el presidente de la República, así lo pidió el ministro Aníbal Eyler, y esa es la ruta que lleva. Ya hablamos con la compañía, que es la misma que está haciendo de Marales a Sulaco, y ya está preparando los equipos para iniciar la construcción. Yo creo que a esta altura, después de que hemos hecho tanto trabajo, tanto esfuerzo, yo también debo reconocer que usted también, Alfredo, a través de los medios de comunicación, ha ayudado, ha impulsado, ha motivado para que nosotros como políticos elevemos esa voz al Congreso, que llevamos más de 25 años de estar hablando en el Congreso sobre la carretera central, cuando el presidente Maduro, y no hemos parado esa voz, y hoy tenemos un gobierno, un presidente que nos ha escuchado rápidamente, de una forma rápida y ágil. Está dando resultados importantes, trascendentales, como esos dos tramos más el puente gigante sobre el río Juan de 460 metros con 800 metros de aproximación de concreto hidráulico. Yo creo que eso es una verdad, eso lo estamos a pocos días de ver ya el arranque, y ahí vamos a estar en Sulaco. Voy a pedir a la compañía que nos invite para que estemos ahí en el inicio del arranque, y usted también, Alfredo, va a estar, y este va a ser este mes de septiembre, no va a ser en octubre, en este mes de septiembre, Dios primero, va a ser el arranque de ese trabajo que ya adjudicó, que es un trabajo que vale un montón de millones de lempiras. La gente lo escuchó a través de sus medios de comunicación, y eso es lo que está haciendo el gobierno de Papi la Orden, el gobierno de Tomás Zambrano como presidente del Congreso, apoyar y aprobar a solicitud de los alcaldes Edith Chacón, Sandro Martínez, Freddy Murillo, Diana Urbina, solicitud del alcalde Carlos Romero, Juan Carlos Molina, esta importante carretera que tanto ha ocupado y que tanto hemos elevado la voz en el Congreso, y ustedes a través de los medios de comunicación, también la población en general, alcaldes, diputados, gobernadores, bueno, toda la población ha estado siempre pendiente de esa carretera. Yo puedo decirle con absoluta seguridad que hoy nos ha escuchado de una manera rápida y ágil, y que no dude que antes que termine este año vamos a estar en la misma reunión, nada más que en Lloro, abriendo los sobres para adjudicar o licitar de Lloro a Jocón y de Macora a San Marcos.
1: Bueno, es una buena noticia, por cierto, eso último que acaba de decir,

0: aunque lo primero también es una buena noticia, porque hemos estado atentos, Milton, cuando vemos algunas campañas, sobre todo de personas en oposición al gobierno, que hacen campañas sucias diciendo que es una mentira de los cachurecos y que es paja, que no hay ninguna construcción. Por eso me di el tiempo de hablarle a Milton Puerto, dije yo, para que Milton nos confirme si realmente se va a construir esa carretera para ahorita, para comenzar en septiembre o no. ¿Qué le decimos a la población en relación a eso, con estos estas personas que representan otros partidos políticos y que andan haciendo campañas sucias contra la carretera central, Milton?
1: Fíjese que yo no acostumbro a referirme a otros partidos y a otras personas, ni hacer ver quedar mal a otros. Yo lo que les puedo decir es que lo que nos tocará hacer en este gobierno es trabajar incansablemente. Como dijo Papi, vamos a trabajar en 4 años como que fueran 8, y así lo sentimos, porque si usted va a ver los bordos de progreso, va a ser, es un trabajo gigante de 7 metros de alto, con una enorme contención de piedra y una membrana asfaltada también que ya se hizo en progreso y que va a iniciar próximamente en la parte norte de los 4 carriles de la barca Progreso Tela. Creo que la gente podrá verlo bastante imposible, como así lo miraba, que era imposible el puente sobre el río Juan. Ya está la compañía haciendo lo necesario para iniciar muy pronto la construcción de un enorme puente de 460 metros con 8.5 metros de trocha y 800 metros de aproximación. Así que yo quiero manifestarle que invitar a la población que nos acompañe en el inicio de obras que va a ser en este mes de septiembre, para que vean. Con eso se le responde a algunas personas que todavía están, que no creen, pero yo, más allá de decir otra cosa, yo les invitaría a que nos acompañen al inicio de obras que va a ser en este mes de septiembre.
0: Bueno, me gusta su posición, le voy a decir, porque no es un hombre diputado polémico. Adelante.
2: Les saluda Lesman Córdoba, de Cadena Real del Centro. Si bien es cierto, la gente muchas veces no entiende de licitación, de adjudicación y todos esos procesos administrativos. A la población muchas veces lo que le gusta es ver las máquinas trabajando. ¿Cuándo empezarían realmente los trabajos y mirarían las personas de esta zona y, por supuesto, todos los lloreños de estos municipios que van a ser beneficiados trabajar esas máquinas? ¿Cuándo iniciarían?
1: Bueno, acuérdese que un proceso de licitación lleva varias etapas, desde preparación más bien. Le voy a decir que es el gobierno, es el ministro, es la acción más rápida y ágil que hemos podido ver en un gobierno de la República. La preparación, diseño y todo lo que ha tenido que ver con esos dos tramos ha sido un tiempo récord. Yo creo que un tiempo récord, el presidente nos ha contestado. Y como usted dice, en este mes de septiembre, hoy es 13, antes que termine el mes, vamos a invitarles al arranque, al inicio de obra, de medio hacia Llorito, igualmente de Sulaco hacia Llorito. Creo que lo que nos está dando Papi al departamento, yo puedo decir con absoluta propiedad, que le escuche todo Lloro, como nunca antes sentimos que llegó la hora de Lloro, porque la carretera central ha sido un sueño. ¿Cuánta gente se nos ha ido, ha fallecido esperando hacer realidad la carretera? Pues este gobierno nos está abriendo las puertas, igual con el apoyo de Tomás Zambrano, sentimos nosotros que este es el gobierno que va a ver con altísimos ojos el departamento de Llorio. Nosotros seguiremos alzando la voz en el Congreso, como así lo hacemos siempre, y hoy nuestra voz está siendo escuchada de una manera distinta, y es por eso que estamos alegres, motivados a trabajar incansablemente. Dios primero, los proyectos que introduzcamos al Pleno, tenemos el visto bueno de Tomás Zambrano, que es presidente del Congreso, y del presidente de la República, y creo que vamos por buen camino, como nunca antes.
2: También hay un tramo que muy poco o nada se habla de él, porque ya este tramo ya no acepta parchos, es nuevo totalmente, como se hizo del medio a Cayoro, el tramo, digamos, del medio a Santa Rita. ¿Qué se va a hacer en este caso? Porque esto es completamente nuevo, que quiere este asfalto. Y en todo siempre se habla de Sulaco al medio, pero no se menciona del medio de Santa Rita. ¿Qué intervención se le va a dar
0: a este tramo? La gente ya tiene que hablar más también, Lesma. La gente de
2: no habla mucho. Bueno, es que también hay que reconocer el empuje, porque ya hay medios de acá de comunicación de Lloro, no sé si usted monitorea, que ya estaban metiendo esa presión y diciendo, ya vamos a tanto de septiembre y no se ven nada del inicio de de la carretera central que se dijo que en septiembre iniciaría. Ya muchos medios replicaron esto. Pero tal vez haya, como dice usted, no habla, pero también en la repetidora de Cadena Real del Centro, Radio Lomán, que nos escucha, la gente quiere saber también qué se va a hacer en este tramo, que ya no quiere parchos, es completamente nuevo.
0: Bueno, dejamos a Milton a ver qué dice.
1: Bueno, también es importante y tenga plena seguridad que este gobierno también le va a poner mano. Sin embargo, toda la parte más mala se pudo hacer en la campaña de emergencia de recuperación de carreteras. Entró y usted ve que ya no hay baches entre Lloro y Santa Rita. Sin embargo, eso no es todo, esa es una parte para que nos permita hacer un trabajo mejor, y yo puedo manifestarle a usted que el clamor o la voz que hemos elevado en el Congreso Nacional ha sido tan fuerte que ya otros sectores, como los alcaldes del norte de Olancho, están ya reuniéndose para pedirle a Papi a la orden que pavimente de Limones a Mame, una carretera de 160 kilómetros. Pasaron tres presidentes de Olancho y no la pavimentaron, y es posible que en segundo lugar también Papi a la orden regale la conexión al Valle de la Juan, la pavimentación de Limones a Mame, 160 kilómetros. Pero en primer lugar seguiremos nosotros trabajando, luchando, hasta que así lo miremos hecho realidad, la construcción de la terminación de la carretera central con ese puente gigante sobre el río Juan para unir Arenal. Y también va, le cuento que lo que tenemos nosotros previsto es también pavimentar hasta Victoria y también pavimentar la entrada a Arenal, 16 kilómetros hacia Arenal y 14 kilómetros hacia Victoria. También entran en la pavimentación de la carretera central los dos municipios para que queden conectados.
0: Qué bueno. Milton, ya para finalizar, hablaba usted de que también en este año se harían la licitación pública de Jocón o de Lloro Jocón. Explíquenos más sobre eso, Milton.
1: Bueno, hemos hecho la presión necesaria y la intención es que este mismo año se licite 40 kilómetros de Lloro Jocón y 14 de Macora a San Marcos. Con esos 54 kilómetros estaría ya terminada lo que es la carretera central. Va a ser un amplio desarrollo para el departamento de Lloro. Ya hablamos con el presidente de la República.
0: O sea que para el 2030, el presidente, una vez que salga, ya tendremos carretera central.
1: No, 27-28, no se vea tan largo. 27-28, Dios primero, ¿verdad? Es lo que nosotros estamos pensando. Dios primero acompañe al presidente de la República, al presidente del Congreso, para que nos apoye. No se vaya tan largo. Eso es el 27 y el 28.
0: Muy bien.
2: Diputado, bueno, antes que lo despida, yo estoy transmitiendo a través de mi cuenta de TikTok y me están poniendo un comentario por acá. Y me dicen, de todo se habla, carretera, pero hay un tramo desde Yodeco hasta pegar al puente Mejía que lo tienen totalmente abandonado. Por acá la gente está escribiendo que es el tramo que conecta de Yodeco hacia Olanchito.
1: Perdón, hacia... Me escucha, para los tramos secundarios precisamente el presidente de la República va a dotar del equipo necesario la alcaldesa Diana Urbina para que tenga ella dos patroles, que tenga bulldozer, tanque de agua, retro, motoniveladora, para que todas las carreteras terciarias del país ya no vayan del gobierno de la República, sino que vayan a la alcaldía municipal a solicitarla. Muy pronto Diana Urbina tendrá el equipo necesario para poder hacer las reparaciones dos veces al año quizás, porque teniendo todo el equipo ya no habrá excusa, habrá a ponerlo a disposición de las comunidades y estoy seguro que Diana Urbina le va a poner mano a esos sectores.
0: Bueno, ¿cómo no? Gracias, diputado. Bueno, Milton, muchas gracias por atendernos y lo felicito por esa actitud. Siga así.
1: A la orden. Ahí lo invitamos antes que termine el mes, Dios primero.
0: Vaya, en el nombre de Dios que así va a ser. Gracias, oye. Bueno, ha sido el diputado Milton Puerto.
2: Óigame, ¿se acuerda que yo le dije a usted que si usted tenía la razón yo me lo iba a llevar a comer?
0: ¿Me va a invitar entonces?
2: Me está ganando.
0: ¿Me va a invitar?
2: Me está ganando.
0: ¿Me va a invitar?
2: Yo le dije.
0: ¿Usted piensa que yo estoy jugando?
2: ¿Usted se acuerda que yo fui el primer incrédulo que dije que ese proyecto no se hacía realidad? Y lo sigo.
0: No, pero usted porque fue incrédulo, pero hay otros que andan celebrando que no se ha construido y que no se construye.
2: No, no.
0: Pidiendo a Dios que no se construya.
2: Usted sabe los antecedentes. No, yo soy el primero porque A mí me toca viajar a Tegucigalpa y créeme que uno desea viajar a Tegucigalpa.
0: Usted es un hombre de mala fe. El problema es que hay otros.
2: No, no soy de mala fe.
0: Y andan rogándole a Dios para que nos deconstruya.
2: No, hombre, vaya, le voy a decir algo. El tramo del medio a Cayoro lo hizo el gobierno anterior y usted se siente mal por eso.
0: No, claro que no. Hay que reconocer. Hay que reconocer.
2: Uno se va a alegrar que después de 40 y pico de
0: claro,
2: años.
0: Sí, claro, ahora uno sale rápido. Uno con esos carros, olvídese. Es que cada gobierno tiene que hacer lo propio. Pero lo que yo le estoy diciendo es que hay gente que se alegra porque el gobierno de Tito Afura fracase.
2: ¿Usted se acuerda ese trayecto ahí desde el desvío del Rayo
0: sí,
2: allá para cómo estaba?
0: Sí, estaba feo.
2: Entonces, usted no, como quien dice, no compagina con la ideología de Libre, pero créame que cuando le dijeron de ese tramo, usted se sintió feliz porque
0: claro,
2: era un avance.
0: Claro que sí. Es claro, como que ese mire, proyecto ahorita la carretera está horrible porque ahorita para ir a Lloro está horrible. Es más,
2: es como
0: estaba viendo
2: que
0: mi carro
2: enojado.
0: Se me le dañó el aire acondicionado. Por lo mismo, por esa carretera como está, yo espero que eso se resuelva muy pronto.
2: Eso como que usted se hubiese enojado que aperturó, digamos, el gobierno anterior todo lo de Sulaco Amarale, aunque no lo terminó y está todo ese embrollo ahí, pero al final fue un avance. Entonces, ¿qué le quiero dar a entender?
0: Tuvo buenas intenciones. Tuvo buenas intenciones, le voy a decir.
2: ¿Qué le quiero dar a entender con esto? Que el que se esté enojando porque esto se haga,
0: pero hay gente
2: realmente
0: que
2: no,
0: se enoja,
2: no se sabe qué es lo que quiere,
0: se molesta y fíjese que quedan mal ante la opinión pública esta gente.
2: Yo estoy de acuerdo,
0: si
2: don Alfredo, que metan la presión como se metió aquí en emisoras del centro, en eso sí.
0: Tenemos que seguirlo haciendo y no solo para este proyecto, para muchos proyectos también.
2: Si yo era un oyente de Cadena Real del Centro y me acuerdo de un spot que lo hizo con la voz de Urbano Duarte, que en paz descanse, que Lloro y Colón merecían su carretera central. Yo me acuerdo
0: sí, sí.
2: Muy bien. Entonces, ¿a qué quiero llegar con esto? Yo fui incrédulo. ¿Por qué? Porque es lo que nos tienen acostumbrados los políticos. Óigame, si a nivel departamental somos uno de los más olvidados en cuanto a proyectos. Ahora bien, yo veo que este proyecto se está haciendo una realidad. Yo estoy brincando de felicidad. ¿Sabe por qué? Porque esto va a significar que toda la producción de Sulaco va a salir más rápido. ¿Y qué va a pasar? Los vehículos se van a dañar menos. Hasta puede haber un descenso en los precios de la producción, porque ya va a implicar hasta menos combustible. Pero hay que ver más allá de las narices y no solo verlo desde qué partido político lo hizo.
0: Así. Totalmente de acuerdo. Totalmente de acuerdo.
2: Dígame.
0: Bueno, la 1:24
2: No, hombre, no vayamos a la pausa.
0: Tendremos carretera central. Aunque a algunos no les guste, pero vamos a tener carretera central.
2: No,
0: y digámosle a Dios, pidámosle a Dios que tengamos carretera central.
2: Así como dijo Milton, que van a dar ese paso simbólico, que va a iniciar y toda la vaina. Bueno, cuando estén inaugurando el tramo en Llorito.
0: Pero ojalá que la contraten y la paguen. Es otro tema.
2: Errores, ojalá que de los errores del gobierno pasado hayan aprendido.
0: Sí, así es. Vamos a la pausa. ¿Qué le parece? Vamos a la pausa.
2: Hombre, está bueno el debate, hombre.
0: Pues digamos hablando de la carretera, pues.
2: No,
0: sigamos hablando.
2: Se acuerda yo que yo le dije que cuando estén inaugurando yo me lo voy a llevar a almorzar a un lugar muy bonito que
0: hay. ¿A dónde me va a invitar pues?
2: Y le voy a decir, don Alfredo me ganó la apuesta.
0: No, mire, hay un restaurante que se llama, ya le voy a decir cómo se llama este restaurante.
2: Uno que está en las afueras
0: Prestige.
2: De Sulaco.
0: ¿Cómo dice?
2: Uno que está en las afueras de Sulaco.
0: No. ¿A dónde?
2: En Sulaco, ahí por el cementerio, hay un restaurante muy bonito. No lo voy a decir el nombre.
0: Bueno.
2: Se me escapa y dos por temas de publicidad, pero muy bonito ese restaurante.
0: Entonces, bueno.
2: ¿Se imagina el levante que va a tener esos negocios a orillas de la calle central?
0: Sí, totalmente de acuerdo. No, hombre, mire, ve. Como va a ser en Lloro donde me va a invitar, me va a invitar.
2: Hasta lo vamos a hacer público por Telesur.
0: Lléveme, llévenme a, me invitar a un restaurante y a elegir cómo se llama. Vamos a ver, pucha, ¿dónde tengo ese nombre yo aquí, usted? Ah, mire, llévenme a este restaurante que se llama Prestige Restaurante y Cafetería Expreso Express. Que está ahí en la calle, ahí por Quierza, para abajo, yendo para al hospital San Carlos.
2: Sea a la par de los cementerios.
0: No, está esquina opuesta al cementerio, correcto. Ahí está, a la par de repuestos Motopartes Loren. Motopartes Loren, ahí hay un restaurante muy bonito.
2: Miren. Bueno. Cuando estén cortando la cinta en Llorito, le voy a decir, don Alfredo,
0: con variedad, mire, ve,
2: vámonos, me va para a llevar ahí, porque usted me va a llevar
0: ahí, me va a invitar ahí, óigame, me va a invitar ahí, porque ahí hay variedad de bebidas frías y calientes, postres, snacks, mire, es un sabor de buen gusto, ahí puede invitarme a una cena, a un almuerzo,
2: bueno, es cortaron la cinta, y usted,
0: además, mire, ahí hay un ambiente climatizado. Para su comodidad, hay un área de reservada también para que usted podamos ir y para que nos invite a todos. No hablo a mí.
2: No.
0: Tiene que ir a todos los compañeros de Cadena Radial del Centro, porque ese es un triunfo también de Cadena Radial del Centro.
2: El asunto era con usted que yo le dije. Yo
0: no, pero mi condición es que invite también a los demás. Inauguren. Tiene que invitar a Ana, tiene que invitar a Sol Ángel, a Anthony.
2: Cuando inauguren ese.
0: Ah, no, pero eso va a ser el otro año, entonces.
2: No.
0: Porque esto lo van a comenzar ya.
2: Bueno,
0: ¿Y qué tal que la
2: contraten y no la paguen? ¿Quedo perdido yo?
0: Ah, fíjate cómo está lavando las manos ya, fíjate cómo son ustedes.
2: No.
0: ¿Se da cuenta?
2: Bueno.
0: ¿Se da cuenta cómo se está haciendo para adelante, para atrás, perdón? No. ¿Se da cuenta?
2: Óyeme.
0: No, pero no se va a dar, hombre.
2: Le vamos a dar cobertura, fíjese, ese inicio cuando empiecen las máquinas allá. Le voy a decir, don Alfredo, tenía usted razón, me disculpo por ser tan incrédulo, pero es que los políticos
0: no que engañado. Yo ya lo vengo diciendo, es que yo con anticipación le estoy diciendo que usted es un incrédulo,
2: por eso, pero no de mala fe.
0: Usted sino, igual a Santo Tomás, que hasta no verlo creer,
2: sino porque eso nos tienen acostumbrados los políticos del país. Mucha gente lo cree hasta que ya
0: yo le entiendo las mentiras de los políticos, por eso es que yo no acepto que anden en las calles mintiendo, protestando, diciendo, hablando en nombre mío. Yo no los he mandado que vayan ellos si quieren, pero a mí no me andan mentando. Yo soy pueblo, no anden mintiendo, no anden en mi representación hablando tonteras.
2: Así es. Bueno,
0: vamos a la pausa.
2: 1:28, vamos a la pausa comercial. Ya regresamos en críticas y comentarios.
0: Saludos, le manda Carlos Velázquez. Dijo usted que tiene que invitar.
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2: Bueno, seguimos. Estamos presentando críticas. Vamos a comentar así rápidamente el criterio editorial de Rodrigo Arévalo respecto a una propuesta que hacía la diputada del Partido Liberal, la esposa del candidato del Partido Liberal de Honduras, Iroska Elvir, y Godofredo Fajardo, diputado, creo que es por el Pino, si no me equivoco. Escuchemos. Abra el video, Lesman, y después lo compartámoslo y luego lo discutimos.
3: Upó al poder a través de un modelo que le permitió controlar todos los poderes en El Salvador, con la promesa de erradicar a los grupos delictivos, con la evidente intención de aferrarse al poder por tiempo indefinido. Han surgido algunos políticos hondureños que creen que con solo imitar todo lo que hace el presidente salvadoreño se podrán obtener los mismos resultados aquí en Honduras, de esos resultados que presume el mandatario del país vecino. La última algarada de algunos diputados de nuestro Congreso Nacional casi invoca que traigamos a Bukele para que se encargue de perseguir a los delincuentes y reducir los delitos en Honduras. Para poner las cosas en blanco y negro, el diputado Godofredo Fajardo y la diputada Iroska Elvir, evidentemente, sin poner una sola pizca del buen razonamiento, han expuesto la intención de entregarse a una burda imitación del modelo que ha empleado Bukele para someter a las maras y a las pandillas de una manera infantil. Tanto Godofredo como Iroska creen que basta replicar en Honduras el modelo de Bukele para someter a las agrupaciones criminales. Es decir, que para estos diputados, para combatir a los grupos delictivos, llámense maras o pandillas, basta que nuestras autoridades usen el sello Bukele para obtener los mismos resultados del gobernante cuscatleco. Si eso fuera así, es decir, que basta imitar lo que hace el gobierno de otro país para poner en práctica en el nuestro el mismo modelo y obtener iguales resultados, sería una maravilla. Más fácil que soplar botellas para ponerle barquitos en el interior. Pero da la casualidad que es imposible hacer lo que piden los diputados Iroska y Godofredo. ¿Por qué? Porque para replicar el modelo Bukele habría que transformar el modelo democrático en que fue electo el presidente Nasri Azura para convertirlo en un gobierno dictatorial. Es decir, si ya estuvimos en la hoguera, que fue el gobierno de Libre, para tener un gobierno con resultados como los que Bukele está obteniendo, habría que convertir el gobierno de Tito Azura en un brasero, en una dictadura. Esto es lo que querrían Iroska y Godofredo, porque según ellos no hay otro modelo de gobierno en el mundo capaz de someter a los delincuentes y criminales que no sea el de Nayib Bukele. Que por cierto, si no lo saben nuestros incultos diputados Iroska y Godofredo, el de Nayib Bukele es una dictadura y no de mano blanda. Hay que admitir que no solo a los sencillos diputados hondureños les decanta el modelo Bukele. Hasta ciertos gobernantes sudamericanos les ha aflojado los pantalones. Imitar a Bukele, ciertos gobernantes como el de Chile, Argentina y más cerca Costa Rica, se han sentido encantados por la magia de Bukele, que no pasa por otra ruta más conocida que la dictadura. Honduras estuvo 16 años bajo la dictadura de Tiburcio Carías, y cuentan que en ese periodo los hondureños dormían con las puertas abiertas y ningún ladrón ni delincuente se metía a robar porque todos estaban presos, y también hasta los que no eran delincuentes. Solo por quejarse de la dictadura de Carías, que proscribió todas las libertades, el oficio político, amigo, pareciera ser algo sencillo, pero no lo es. En principio, un buen político debe estudiar las condiciones sociales propias y las de otros países para conocer el terreno en que debe trabajar por mejorar las condiciones de sus electores y del pueblo. Bien o mal, en Honduras tenemos un gobierno democrático, electo por el voto masivo. Nos deshicimos de un gobierno de corte autoritario que pretendía perpetuarse en el poder, pero estuvimos a punto, a pocos días, de caer bajo la férula de una oprobiosa dictadura de izquierda, igual que la de Cuba, o la de Venezuela y la de Nicaragua. Para enfrentar al crimen organizado, no es cuestión solo de invocar un modelo dictatorial. Hay espacios de cooperación internacional en el ámbito mundial que no se salen del escenario democrático, que combaten con éxito a las organizaciones delictivas y criminales. Sugerimos a nuestros honorables diputados que estudien más los temas políticos para entender mejor los problemas sociales de Honduras, y les recomendamos que piensen antes de decir barrabasadas políticas, porque a veces hasta los mecapaleros del mercado tienen mejor discernimiento que el que expresan algunos representantes del pueblo en el Congreso Nacional. En pocas palabras, para poner en práctica el modelo anticrimen que proponen Irosca y Godofredo, pasaría por dos rutas: permitir que Narri Azura gobierne como lo hizo Tiburcio Carías Andino durante 16 años, prohibiendo todas las libertades; o más actual, que Narri Azura controle todos los poderes y por la vía dictatorial, como lo está haciendo el presidente Bukele, mete en prisión a todo aquel que sea o pareja criminal. ¿Eso es lo que quieren? Así son las cosas y así se las hemos contado hoy jueves 28 de mayo 26.
0: Ustedes eligen, niñas.
2: Bueno, esto es lo que ha dicho Rodrigo Arevalo en su comentario editorial con el tema del gobierno, de la comparación del gobierno hondureño contra el gobierno salvadoreño. La verdad, Lesman y amigos oyentes, que en un gobierno como el de Bukele, aunque muchos miran,
4: es que lo miran por, es que el señor acaparó todas las miradas mundiales, a tal grado que hoy es un ejemplo a seguir. Pero yo quisiera hablar con el ciudadano de adentro del Salvador para que ellos expongan cómo realmente son las cosas.
2: Los Lesman, medios de comunicación. Pero me parece que estaba haciendo uso de la palabra yo, me parece.
4: Bueno, siga pues.
2: Sí, es que estaba hablando yo y de repente lo escuché a usted hablando. Entonces yo dije, ¿será que Lesman no se dio cuenta que estaba hablando? Entonces sí. Le decía yo que para muchos el gobierno de El Salvador es un gobierno de espejo, es un gobierno de imitación, es el mejor gobierno que ha tenido Centroamérica, el mejor presidente que ha tenido Centroamérica, o incluso América Latina, para unos. Pero eso es que hoy lo admiran. Yo les aseguro que lo dicen por conveniencia. No sé si es conmigo que está hablando, Lesman. Ah, ok. Entonces, le decía yo que no sé si estos lo admiran por conveniencia o hablan por conveniencia. Porque lo primerito que hizo Bukele fue eliminar la oposición. Y yo le pregunto a los del Libre, por ejemplo, y a los liberales, ¿estarían dispuestos que el gobierno de Honduras le elimine su partido? Porque eso fue lo que hizo Bukele en El Salvador. De opositores, Bukele solo tiene 3 diputados en el Congreso Nacional, de 68 diputados. Significa que 65 diputados pertenecen al partido Nuevas Ideas. Y los otros 3 a los demás partidos. Creo que tiene un representante por cada partido. Un diputado por cada partido. Eso le genera poder absoluto en El Salvador. Bukele tiene poder absoluto en El Salvador. Lo que dice Bukele se cumple porque se cumple. Y Bukele puede meter a la cárcel todo aquel que esté en contra de él, pero a todo aquel que parece estar en contra de él, que son dos situaciones diferentes. Que son dos situaciones diferentes. Entonces, esa es la pregunta que a mí me gustaría hacerle a la gente, la oposición política en Honduras. ¿Estarían de acuerdo que uno de los partidos desaparezca? Por ejemplo, si tanto adoran a Bukele, ¿estarían de acuerdo que el presidente hondureño elimine los demás partidos políticos como algunos han pretendido? Porque ya hay personas en Honduras que están hablando de eliminar el Partido Libre, de quitarle la personería jurídica. ¿Estarían de acuerdo ustedes en eso, que se diera esa situación? Como hondureño, se lo digo sinceramente, yo no estaría de acuerdo. ¿Saben por qué? Porque perdemos la idea democrática que tiene el país. Tiene que haber democracia en un país. Los pesos y los contrapesos son importantes. Como sea, los 35 diputados que tiene el Partido Libre hacen un contrapeso dentro del Congreso Nacional, porque si no, lo que hubiera es poder absoluto. Imagínense ustedes si dentro de los 128 diputados 120 sean diputados nacionalistas y el resto sea de otros partidos. ¿Qué relajo habría aquí en este país? Por eso es importante la participación de todos los colores políticos. No me explico yo cómo puede ser mirado un presidente donde la única palabra que vale es la de él. Y le voy a decir una cosa: si hay algo que yo admiro en ese, que es lo único de lo que yo le admiro a ese presidente, es que ha tenido la capacidad de promocionar mejor sus productos o promocionar mejor su gobierno. Óigame bien que estoy diciendo, promocionar mejor su gobierno. Pero que me vengan a decir a mí que es democrático, yo no quisiera vivir en un país tampoco así. A pesar de que sí adoro el tema de seguridad. ¿Quién no quiere tener seguridad? Todo el mundo quiere tener seguridad. Y eso aspiramos. Pero dentro del marco de la democracia, no de la dictadura. Ahora sí, Lesman, el micrófono se lo dejo a usted.
4: Es que yo siempre he insistido en un tema. ¿Saben qué? Que yo quisiera. ¿Lema? Yo siempre he insistido en un tema. Yo quisiera hablar con un ciudadano de tierra dentro de El Salvador para ver si lo que dijo usted, que así como nos venden actualmente, que es El Salvador, realmente así es. Porque yo puedo vender un producto de las mil maravillas, pero ya cuando vaya a la realidad, va a ser completamente diferente. ¿Me entiende? No es la misma percepción, sí, que va a tener Alfredo Chacón desde Sulaco a cómo va a tener un ciudadano de Santa Ana, El Salvador, allá.
2: No, y hay un detalle, Lesman, hay un detalle. Nosotros ya vivimos una dictadura en Honduras. Fue la que vivimos con el Carías, que por cierto era nacionalista, dicen que era cachureco. Yo no me acuerdo de esos tiempos porque a lo mejor yo estaba niño. Pero dicen que era dictadura, pero que usted podía dormir.
4: Es que
2: en los caminos con sus mulas cargadas.
4: Hay que analizar ese tema. Si a mí las imágenes de las cárceles, de las maras que están impulsando en El Salvador, habrá que ver si realmente la seguridad es como lo pintan. Puede ser que la seguridad solo sea.
2: No, puede ser. Mire, en los países de dictadura, y le voy a poner el ejemplo. Usted váyase a Nicaragua, la seguridad es mejor que Honduras, porque es un país de dictadura. Bueno, Honduras es el mejor ejemplo, pues. Honduras es el mejor ejemplo. Con lo que pasó en aquel momento con General Carías, 16 años gobernando, sin parar, 16 años gobernando. ¿Y qué ocurría? La seguridad era la mejor, no le estoy contando.
4: No, don Alfredo, sí, pero a mí me contaban los viejos. Permítame diferir en esto. Si bien es cierto, aquí el asunto es el siguiente. Yo quisiera saber cómo es un pueblo de tierra adentro del Salvador, si realmente hay esa seguridad que nos están vendiendo. ¿Por qué? Porque
2: no, usted, es que seguridad si hay en El Salvador.
4: No, es que yo voy al punto
2: de lo siguiente. Yo lo vengo diciendo, día a tiempo, mire, ve.
4: No, es que escúcheme, hombre.
2: 114,000 salvadoreños presos. En Honduras apenas hay 18,000 hondureños presos.
4: Déjeme hablar, hombre. Como dijo su presidente, espérese.
2: Aguante, hombre.
4: Bueno.
2: Escúcheme, hombre.
4: Escúcheme.
2: A ver, pues, hable, pues.
4: Yo insisto. Yo quisiera hablar no con un periodista salvadoreño. Yo no quisiera hablar con un político salvadoreño. Yo quisiera hablar con un ciudadano salvadoreño de tierra adentro. Así como, digamos, de un pueblito así como de allá de Sulaco, póngale, de los que estén un poquito alejados del casco urbano, por ejemplo, Rincones. Asimismo, yo quisiera hablar con alguien de Santa Ana, de El Salvador. Incluso hay un departamento que se llama Cabañas, con alguien de Cabañas, pero no del casco urbano, sino de ese pueblito, si realmente existe esa seguridad que Bukele pregona. Porque yo me puedo ir al casco urbano de El Salvador, de la mera capital, pero ahí puede ser que la seguridad sí, porque es un lugar turístico, pero hay aquellos lugares que no son turísticos. ¿Me entiende a qué punto quiero llegar yo? Que nos pudieron haber vendido, claro, un Salvador de las mil maravillas, pero que la realidad es otra, como este famoso Temu. ¿Me entiende? Entonces, yo quisiera eso, no ver lo que Bukele se ha enfocado en venderle al mundo, sino lo que viven los ciudadanos de tierra adentro, si realmente están contentos con el presidente. Eso es.
2: Sí, no, de hecho la población sí está contento con si hacemos un, pues de hecho, si digan, no, por algo, esperaría yo que los resultados sean reales, porque si yo le pregunto a la oposición salvadoreña, está que hierve, pero representantes en el Congreso Nacional, ya le dije, solo tiene 3 representantes cada partido, y que por cierto en Honduras hay un nuevo partido que se llama Nuevas Ideas. Voy a ver si le puedo mandar eso hoy ahorita, creo que lo encontré por ahí. Vamos. Ajá.
4: En El Salvador, si realmente es como los venden el mundo. Yo le aseguro que es un Salvador, El Salvador es muy diferente a lo que nos están vendiendo. No es lo mismo.
2: Yo le puedo posible.
4: ¿Me entiende? ¿Por qué? Sí. Ha acaparado toda la atención, como decía.
2: ¿Pero qué le dicen a usted? ¿Cómo no le entendí? ¿Qué fue lo que le dijeron?
4: Dice, en TikTok. De clase usted dice, también son pobres igual a la mayoría. Exactamente. Por ejemplo, este país famoso que todo el mundo quiere conocer, Dubái. Allá en Dubái también hay pobres, hombre. Por ejemplo, aquí en Honduras venden de la mejor manera a Roatán. Y si usted se sale de la zona VIP de Roatán y se va a un pueblo, que es un pueblo marginado como lo existen en cualquier parte del país. Entonces, eso mismo puede pasar en El Salvador. Nos han vendido el esquema de seguridad Bukele, pero en un pueblito alejado de la civilización todavía hay ese marero, todavía hay ese problema de delincuencia, ese problema de economía. Y no es lo que El Salvador que nos venden. A eso es, y es por eso que yo no me trago el cuento de Nayib Bukele. Y si a eso nos basamos.
2: Sí. La verdad es que tampoco yo no puedo poner a hablar tantas cosas del hombre, porque su parte buena debe tener. Pero lo cierto que ha querido venir a
4: no, es que
2: como a meter las narices a este país, porque él tiene intereses en Honduras, y tal vez uno porque está predispuesto con él también. Pero por ejemplo, ¿cómo es posible que amparándose en que venga a quererle ayudar a la gente, mande una ministra de educación vestida de militar a meterse en territorio hondureño? ¿A cambio de qué? Miren lo que le pasó a este pastor Chago, ¿qué se llama este señor?
4: Chago, ¿qué? Óyeme, de mi paisano no lo estará hablando. Chago es de Yoro, tenga cuidado.
2: Chago, ¿qué se llama? Chago, ¿qué le dicen a este señor? Que este señor es un payaso también, man.
4: Chago Zúñiga.
2: ¿Cómo se llama?
4: Chago Zúñiga.
2: Chago Zúñiga. Pero mira, no lo metieron a la cárcel. Lo tuvieron en la cárcel, ¿verdad? Por varios meses. Y lo acusaron porque en su país ellos no aguantan, no toleran nada. ¿Y por qué yo le tengo que aguantar a esto como hondureño?
4: Tal vez el esquema, necesitamos... Mire, si es una buena idea, se puede replicar, pero lo que no se, es malo, no. Entonces, ¿qué se puede hacer en este caso? Si bien es cierto, el sistema político del país necesita una depuración. Y recuerde que yo le he dicho aquí muchas veces que necesitamos una clase política completamente joven, nueva, ya no más de lo mismo.
2: Y no solo los que están en el poder, es que los que están en oposición tienen que ser responsables también.
4: Todos, aquí están todos cortados por la misma tijera.
2: Estamos de acuerdo, todos. Porque desgraciadamente en Honduras, así somos, ¿va? Desgraciadamente. El que está en el poder cree que lo tiene todo. Y el que está en la llanura hacen una oposición torpe. Eso es lo que tenemos en Honduras, unos opositores torpes. No les puedo decir otra palabra.
4: Nadie sabe hacer oposición, aquí ya nadie le cree a nadie. ¿Por qué?
2: Así, porque así.
4: Desde la vez pasada, ¿cómo le decían a la oposición nacionalista? Que ya habían tenido su gota de poder y que no la supieron aprovechar. Y esta vez le están diciendo lo mismo de Libre, entonces es la misma mona, nada más que en distinta rama. Entonces, ¿qué sucede? Que en el país siempre va a haber los mismos problemas. Óyame, yo
2: ahora,
4: tengo...
2: Lo que sí le voy a decir yo, Lesman, que entre más nos mientan, entre más nos pretendan engañar, entre más sus discursos sean llenas de ¿cómo se llama? De demagogia, y entre más nos quieran ensuciar la mente, más inteligentes los hondureños tenemos que volvernos.
4: Exactamente.
2: Porque no Óyame, podemos permitir ¿por qué que será, la clase política
4: ¿Y por qué será que en el país llevan años tras años ofreciendo la solución a los mismos problemas? Como que los problemas no avanzan, nunca se solucionaran. Y les vamos a dar seguridad, y les vamos a dar buenos hospitales, y le vamos a dar esto y lo otro. Yo quisiera que alguien viniera con unas ideas nuevas, que dijera, ya hemos acabado con la corrupción, ahora vamos a combatir con este otro tema. Pero aquí los mismos problemas cada 4 años. Pero al final, como dice usted, somos nosotros los llamados cada 4 años a reflexionar ese voto que vamos a dar. Y si es que lo respetan, ¿verdad?
2: Sí. Totalmente de acuerdo, totalmente de acuerdo. Bueno, son las... ¿Qué hora tenemos?
4: 1:56 de la tarde.
2: 1:56 de la tarde, 56 minutos. Quería comentarles que ya en Honduras hay un partido en proceso de inscripción que se llama Nuevas Ideas.
4: Otro.
2: Al igual que ¿cómo se llama? Que en El Salvador. Es que es lo que le digo, es que cada quien quiere llevar agua a su molino. Al fin y al cabo, aquí lo que la gente tiene son intereses.
4: ¿Y qué pasaría, don
2: Alfredo?
4: Al
2: final, aquí.
4: Ay, disculpe que lo interrumpa, pero me surge una pregunta con esto. ¿Qué pasaría si en Honduras se elimina la deuda política? Que al final de cada elección no se le pague a los partidos políticos por participar.
2: ¿Usted cree que eso lo va a detener? ¿Usted piensa que eso lo va a detener?
4: Es que al final lo que
2: quieren... Jamás los va a detener porque los intereses aquí son otros. Va más allá de eso.
4: ¿Usted cree?
5: Es peor ese accidente.
2: Sí. No los va a detener jamás.
4: Porque yo me puedo hacer mi partido político de maletín y que participar en una elección y al final me den mis 4 lempiras por cada voto que yo obtenga.
2: Y vale como 40 y pico lempiras, creo.
4: ¿Verdad?
2: Sí. Vale como 40 y pico lempiras.
4: Hagamos cada, el nuestro, cada, a ver cómo nos va.
2: Sí. Vamos a ver, yo por aquí tenía algo, yo parece que estoy. Vamos a ver si por aquí tengo que. Yo mire, tenía algo aquí yo para compartirlo con ustedes. De ahí ese un nuevo partido al que se le llama Nuevas Ideas. Permítanme, vamos a ver si por aquí lo tengo. A ver si. Vamos a ver si por aquí lo tengo. Es la 1:56 de la tarde. Una de la tarde con 56 minutos. Bueno, saludamos entonces a don Horacio Ochoa, quien está ahí en el barrio El Pastel, en Llorito. También saludo a don Gilberto Amador, en Ayapa. Saludo ahí a Juan Rodas, Chilindrones también. y a una serie de amigos que nos está escuchando, que pasa bien
4: sí,
2: pendiente
4: hay gente
2: de nosotros.
4: Hay gente que ya está.
2: A saludo a don Catalino Márquez también, que dice que pasa pendiente de nosotros, de lo que hablamos, ¿verdad? Y a un montón de gente que nos escucha, le voy a decir.
4: Sí, ese público que muchas veces es silencioso.
2: Cualquier cantidad de personas que nos escucha, ¿va? Bueno, 1:59 PM. ¿Qué otro tema teníamos ahí, Lesman?
4: Bueno, ahorita solamente...
2: ¿Lesman?
4: Ahorita solamente los desfiles patrios. Ahorita todo es patrio. Ahorita todo el mundo le tiene amor a Honduras. Todo el mundo ama su tierra, señores.
2: Óigame, a propósito, ahí le mandé el nuevo himno nacional de... para que lo incluyamos ahí, lo cambiemos ahí en ¿cómo se llama? En para Telesur con Marco Chávez. Ahí se lo mandé.
4: Bueno, mañana
2: para que lo cambiemos
4: por respectivo.
2: Por el que tenemos.
4: Así
2: se lo mandé. A pesar de que en Honduras nosotros somos candil de la calle, oscuridad de la casa. Dicen que Marco Chávez hizo una canción dedicada al Instituto San Juan de Sula. Y viene que la gente del Instituto San Juan de Sula ni le ha parado bola a eso.
4: Y al final llegaron a un consenso y van a desfilar, ¿o no?
2: La gente está agradecida realmente, ¿va? De tanto esfuerzo.
4: ¿Y va a desfilar este colegio o no va a desfilar?
2: No sé realmente. Yo entiendo.
4: Es que no. Fíjese, bueno, que hubo grande
2: el mundo no se va a terminar porque ellos no desfilen tampoco.
4: Pero tampoco no se le puede quitar el mérito. Si es un instituto histórico allá, todo el mundo
2: sí,
4: debe estar esperando.
2: Si no, si es histórico, pues si no quieren. Y si no quieren, a la fuerza no. A la fuerza, para que anden mal, para que anden todos, care tormenta y la gente que anda desfilando. ¿Para qué? Mejor que no desfilen. Y lo que queremos es alegría ese día. Es la celebración, es el cumpleaños de Honduras, es el 205 años de aniversario de Honduras. Tenemos que andar alegres, pero que anden con la carota, mejor que nada más. Mejor que no desfilen. Nos vamos a quedar con los que desfilan. Es más, yo estoy pensando, después de Sulaco, irme para Lloro. Ese día, mañana, pasado mañana. Ir a celebrar allá. ¿Verdad? Ir a celebrar allá. Pero la gente va a celebrar con euforia ese 15 de septiembre. Fue en el año de 1821 quien en el año 1821 que se firmó ese acta de independencia. Fíjame bien, 1821, por don José Cecilio del Valle, ¿verdad? ¿Cómo se llama? Nosotros sí vamos a celebrar como lo estamos haciendo, ¿verdad? Y lo vamos
4: sí,
2: a hacer.
4: Estos espacios, más que todo, ahora son para resaltar lo bello de nuestro país. Porque desde mi punto de vista, pese a tener una bandera, un escudo, un idioma, una moneda oficial, no somos independientes. Ese es mi punto de vista, pero al final tenemos una tierra bella
2: que
4: nos vio nacer.
2: Y fíjense que yo comparto con usted que no somos independientes, pero no somos independientes porque nosotros mismos tenemos la culpa. Los dos mismos hondureños estamos dependiendo de otro. Usted sabe que quien pone el pisto normalmente... es el que al final pone la fiesta y pone la música y pone la fiesta y pone incluso los bailadores.
4: Así es.
2: Por estar dependiendo económicamente. Pero que imagínense, vaya, pues le voy a poner un ejemplo. El 30% de los ingresos brutos en Honduras provienen de las remesas que nos mandan los hondureños que viven en Estados Unidos y los que viven en España. Imagínense usted, si un día hay una prohibición de que esas remesas no lleguen a Honduras, ¿cómo estaría este país? Por lo mismo.
4: Y eso sería un colapso económico muy difícil de detener.
2: Por eso le digo, si no cambiamos de actitud, pero tenemos que cambiar de actitud los hondureños. En Honduras, sí, desgraciadamente, este espacio, tenemos, mire, el grave problema que los hondureños vemos cómo buscamos la forma de cómo evadir. Bueno, le voy a decir una cosa. Muchos hondureños cometemos el error que nos da una misión y no la hacemos bien.
4: Sí, pero y andamos, digo, saliendo, y este, a ver, espacio,
2: y nos invitan a trabajar, andamos viendo cómo antes de la hora salimos y no nos importa.
4: Ya estos espacios de los desfiles del 15 de septiembre es para resaltar lo bello que tenemos en nuestro país. Por ejemplo, mire, mucha gente que escucha el himno a las 12 a través de Telesur dice que hay imágenes del Valle de Sulaco, de Lloro, del río Sulaco, de la carretera que está allá en Sulaco, y dice
2: mire qué tan mal andaba la educación en el país. El himno nacional en muchos centros educativos ya últimamente tal vez lo están retomando, pero llegó un momento que ya no lo cantaban, simplemente los ponían instrumentalmente en un equipo de sonido a los niños. Entonces los niños ni cantaban, los niños ya no se ponían la mano en el corazón, por ejemplo.
4: Fíjese que yo en ese aspecto.
2: Y entonces usted le preguntaba por el himno nacional y los niños ni siquiera, muchas no saben el himno nacional, peor para que sepan qué quiere decir cada palabra del himno nacional.
4: Fíjese que
2: los alcances de cada frase del himno nacional.
4: En ese aspecto voy a felicitar, porque los he visto, al cuerpo de bomberos y a la Policía Nacional. Ese es una que le dicen firmes, pero es firme.
2: Porque ellos no han perdido esa idea.
4: Y aunque le estén picando las hormigas, esa gente no se mueve hasta que no termina la última estrofa del himno. Mi respeto para ellos.
2: Sí, mire, le voy a decir, mis hijos estudiaron en una escuela que se llama Intercontinental School, se llama la escuela. Yo me molesté, lo que pasa es que me di cuenta tarde, pero me molesté porque mis hijos no desfilaban el 15 de septiembre. Y yo lo que hacía es que me los traía para el pueblo. Y no desfilaban, entonces perdieron ese fervor patriótico. Pues un año decidieron desfilar, le decía a mi hijo, desfile, la patria nunca ha hecho eso. Y nosotros sí lo hacíamos descalzo. En aquel tiempo era bonito manejarlo así. Porque el himno nacional es una identidad, es la identidad de cada hondureño, es la identidad de la patria, es de donde venimos, quiénes

de Guatemala, un acontecimiento que cambiaría el rumbo político de la región, la firma del Acta de Independencia de Centroamérica, mediante la cual se declaró la separación del dominio español. Durante aproximadamente 3 siglos, los territorios que hoy conocemos como Guatemala, Honduras, El Salvador, Nicaragua y Costa Rica estuvieron bajo el dominio de la corona española. La región formaba parte de la estructura colonial conocida como la Capitanía General de Guatemala. A comienzos del siglo XIX, las ideas de libertad, igualdad y soberanía comenzaron a tener una fuerza cada vez mayor en América. La independencia de Estados Unidos, la Revolución Francesa y especialmente los movimientos independentistas que desarrollaban en América Latina contribuyeron a crear un ambiente favorable para cuestionar el sistema colonial. También existía un creciente descontento entre los sectores de la población centroamericana debido a las restricciones económicas y políticas impuestas por la región colonial. Los criollos, o sea nosotros, personas descendientes de los españoles pero nacidos en América, buscaban mayor participación en el gobierno y en las mayores libertades económicas. En España, además, la invasión napoleónica y la crisis de la monarquía española provocaron una situación política que debilitó el control sobre los territorios americanos. En la ciudad de Guatemala se reunieron autoridades, representantes de diferentes sectores de la sociedad y figuras importantes de la época para discutir el futuro de Centroamérica. Entre los protagonistas destacó José Cecilio del Valle, originario de Choluteca, Honduras. Qué bonito, mire, me da escalofrío esa parte. Quien redactó el Acta de Independencia. También tuvo un papel importante Gabino Gaínza, entonces máxima autoridad político-militar de la Capitanía General de Guatemala. Después de las deliberaciones, se acordó declarar la independencia de Centroamérica del gobierno español. El acta estableció que las provincias de Centroamérica debían separarse del dominio español y convocó posteriormente a un congreso para determinar la organización política de las nuevas realidad independiente. Para Honduras, la independencia significó el inicio de una etapa histórica. El territorio dejó de formar parte del imperio colonial español y comenzó un proceso de transformación político que, con el paso de los años, llevaría a la formación de la República de Honduras. Sin embargo, la independencia no significa que todos los problemas desaparecieron inmediatamente. Durante los años siguientes, hubo importantes cambios políticos y conflictos sobre la forma en que debió organizarse Centroamérica. En el año de 1822, las provincias centroamericanas fueron incorporadas al Imperio Mexicano de Agustín Iturbide, aunque esta región duró poco tiempo. Posteriormente, en el año de 1823, Centroamérica volvió a separarse políticamente de México y se creó la República Federal de Centroamérica, integrada por Guatemala, El Salvador, Honduras, Nicaragua y Costa Rica. Esta federación existió durante varios años, pero las diferencias políticas y regiones provocaron finalmente su disolución. Honduras pasó entonces a desarrollar su vida como Estado independiente. El 15 de septiembre no debe entenderse únicamente como una fecha de celebración. También representa un momento fundamental para comprender la construcción de nuestra identidad nacional. La independencia abrió el camino para que los pueblos centroamericanos comenzaran a decir su propio destino político. Repito, la independencia abrió el camino para que los pueblos centroamericanos comenzaran a decidir su propio destino político. Para Honduras, forma parte del proceso histórico que llegó a la construcción de nuestra república.
nuestras instituciones.

y nuestras identidades como nación. Cada año, los hondureños conmemoramos esta fecha mediante actos cívicos, desfiles patrios, ceremonias escolares y actividades culturales. La bandera azul y blanco, el himno nacional de Honduras, el escudo y la celebración de los celebración de los próceres y la participación de estudiantes y ciudadanos nos recuerdan que la patria no solamente representa un territorio, sino también una historia, una cultura y un compromiso de construcción a un mejor futuro. Además, dos siglos de aquel acontecimiento, el significado del 15 de septiembre continúa vigente. La independencia nos recuerda el valor a la libertad, la soberanía, la responsabilidad ciudadana y el amor a la patria. Recordar a quienes participaron en aquel proceso histórico no significa únicamente mirar hacia el pasado, también significa preguntarnos qué estamos haciendo en el presente para fortalecer Honduras, qué país queremos dejar a las futuras generaciones. Yo vengo insistiendo en esto. Por eso, cada 15 de septiembre nuestras calles se llenan de música, banderas, desfiles, y los hondureños no solamente celebramos un acontecimiento ocurrido en 1821, reafirmamos nuestra identidad y nuestro compromiso en Honduras. ¡Viva Honduras! ¡Viva Centroamérica! ¡Viva la libertad! ¡Y viva la patria Honduras! Por eso finalizamos con el himno nacional de Honduras, cantado por el cantautor nacional Marcos Chávez. No sé si lo tiene listo ahí, compañero. ¿Tiene el himno nacional? Entonces, suéltelo, y con eso prácticamente finalizamos el himno, o más bien finalizamos este programa de críticas y comentarios. Nos vemos el 15 de septiembre para hacer las transmisiones en vivo desde Lloro, desde Llorito, y esperamos que Carlos Velázquez nos ayude desde Llorito y también desde este municipio de Sulaco, en este departamento de Lloro. Adelante.

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Salud. Ay, qué rica es el agua. Que hasta con ella bautizan. Ay, esto es lo mayor. Hubieran venido hace 10 años. Maestros, queridos maestros, les quiero dedicar este do de pecho. Por si acaso, ya no vuelvo a tener la bella oportunidad de trabajar para ustedes. O ya no lo doy. No les va a costar nada.

mucho cariño para la señora, para todos y también para la señora Salinas de Gortari, que por ahí debe estar. Este do de pecho que llegará hasta Los Pinos.

Como dijo Elvis Presley, thank you very much. Gracias. Para realizar mis

porque esos son mis deseos, que todos mis compañeros tengan la misma vida, oportunidad que yo, así como Mozart, Beethoven, Bach, Tchaikovsky tuvieron tantos problemas en sus tiempos porque ellos también pertenecieron a una música popular y ahora son clásicos. No es que yo me compare con ellos, sino que ellos algún día fueron alguien como yo.

fuerte aplauso para el mejor señor, el mejor director de

uno de ellos, a los mejores, a los únicos, a los encantadores, a los todos unos señores, música, todos ellos, un amor, cada ellos, maestro. Muchísimas gracias por estos momentos tan bellos, a los coros, a mis amigos que siempre van conmigo por todas partes. Gracias Daniel, Pedro, Neymar, Nono, Cere, a todos. Hey, divinos. Muchísimas gracias. Muchísimas gracias por estos bellos momentos. Vayan con mucho cuidado a casa. Recuerden que alguien les está esperando con amor.

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0: Nuestra historia es real y tuvo lugar en el año de 1984 en la ciudad de San Pedro Sula, en la colonia Fecitrán, en la carretera que conduce de San Pedro Sula a Puerto Cortés. Había llegado el misionero puertorriqueño Gille Ávila a la zona norte del país. Este señor es muy conocido en el mundo entero por sus prédicas y sus cruzadas evangelísticas, así como sus programas de radio y televisión. Pues bien, después de haber escuchado las palabras del misionero Gille Ávila, un grupo de amigos comenzó a platicar del poder infinito de Dios.
1: ¡Qué impresionante estuvo todo eso! Esa señora que se curó de ese dolor que la atormentaba, imagínense, desde hacía 10 años quedó curada. Ay, gracias a Dios, con el poder de Dios no hay nada imposible, ¿no les parece a ustedes?
2: Sí, claro que sí. Pero en estos tiempos la gente está dejando de creer en Dios por rendirle adoración al diablo.
1: Es cierto.
3: Y le rinden esa adoración por medio de sus borracheras y el uso de drogas. Y es lastimoso como muchas personas se pierden con facilidad, hombre. Ante su majestad la droga. Pero cualquiera que se ponga en las manos de Cristo puede encontrar la salvación.
4: ¡Qué bien, Lucía! ¡Qué bien se miraban los muchachos!
1: ¡Qué de Dios!
4: Después de andar con los botes de pegamento en la boca, imagínense qué cambio.
5: Bueno. Es que hay una cosa muy importante en todo esto. Es que se ve la fuerza de la fe, ¿no creen?
2: Sí, así es, hermano. El pastor dijo que la fe debe acompañar al ser humano hasta la hora de su muerte. Debe estar en paz con Dios y consigo mismo.
6: Aleluya, hermano.
2: Porque él no se ama a sí mismo, mucho menos para que pueda amar al prójimo ni al ser supremo.
1: Eso es muy cierto. Yo recuerdo cómo éramos en la casa. Solo pasábamos en contiendas, peleando por cosas insignificantes. De repente alguien decía algo y nos peleábamos hasta por simples palabras, ¿no le digo?
4: Es que es el diablo que siempre anda empujándolo a uno para que ande con problemas. En cambio, cuando uno tiene a Cristo en su corazón y en su espíritu, las cosas pues cambian.
5: Pero, ¿y cómo no van a cambiar si Dios es el que tiene el poder?
3: Contra el poder de Dios estrella todo lo que tiene relación con los demonios. No hay demonio que resista que uno invoque la sangre de Cristo. Ahí choca.
4: Sí, hombre. Me llegó tan profundo cuando el pastor elogió a los hermanos que han cambiado su manera de ser, que ya no se dedican a la intriga o al chisme, a la calumnia. Amén. Se han dado en cuerpo y alma a Jesucristo.
2: Gloria a Dios, hermana, amén. Gloria a Dios.
0: Todos estaban regocijados con la visita de Gille Ávila, sus corazones llenos de esperanza y de amor. Pero entre plática y plática, el tiempo iba corriendo y...
7: Mamá, ya se hace tarde, vámonos.
1: ¡Ay, es cierto! Ya van a dar las 10 de la noche.
4: ¡Ay, qué barbaridad! Ya fue a ver y nos dejó el bus porque ya es muy tarde.
3: ¡Sí! Y de aquí que lleguemos a Choloma. Hombre. ¿Quién sabe si pasan carros ahorítome por estar platicando? Chica,
1: sí, hombre. De haber sabido no hubiera venido porque andar cargando cipotes es pesado, hombre. No me hubiera movido de la casa. ¡Qué barbaridad! Es que cuando uno se pone a hablar de la palabra de Dios, ni se da cuenta que el tiempo se va rapidito.
2: No te preocupes, mi amor. Que ya nos va a mandar Dios un transporte para que nos lleve a Choloma.
4: Estamos hablando de la fe y no la tenemos, no le digo.

0: Jefe, la de nosotros.
1: Es cierto, hombre, qué rápido se les olvida una de las cosas, ¿verdad?
0: Sí,
1: hombre. Pero como dicen aquí el hermano, hombre, hay que pedirle a Dios para que nos mande alguien ahí que nos lleve. Agarrémonos de las manos.
2: Bueno, bueno, son las 10, no es tan tarde todavía como para afligirse. Solo tenemos que tener paciencia y la esperanza de que alguien nos va a llegar. A lo mejor por ahí viene un bus.
3: Ay, sí, Dios le escucha, hermano.
4: Mamá, ya tengo sueño.
3: Ay, sí, hija, sí, ya nos vamos a ir. Ya nos vamos a ir. Dios quiere que pase rápido.
5: Cálmate, hijo, que ya nos va a mandar Dios un carro para que nos lleve.
1: Bueno, y siguiendo con el tema.
3: Ajá, hermano.
1: A mi amigo y hermano en Cristo, Bartolomé, Dios lo sanó a través del pastor de una úlcera que tenían, fíjese. Viera que sí. Sí, hombre, no resistía.
3: Sí, eso dijeron.
1: El divino del Señor.
3: Viera
1: cómo se revolcaba ese hombre por el dolor.
3: Pobrecito.
1: Eran lloretas las que le daban, hombre.
3: Pobrecito, hermano.
1: Usted lo vio, ¿verdad?
3: Sí, el hermano Bartolomé.
1: Y era Dios, hombre, y fue el primerito.

0: invocó al Espíritu Santo y el hombre, santo remedio.
1: Qué maravilloso y bondadoso es Dios. Sí. Gloria a Dios, hermano, gloria a Dios.
0: Sí.
1: Gloria a Dios.
0: Sí. Aquí es simple, mire, el que no cree está perdido.
2: Sí, hombre, el que no tiene fe está muerto en vida.
1: Sí, hombre.
2: Sí, hay que tener fe para poder seguir adelante.
1: Y usted con ese bebé en los brazos, comadre, qué barbaridad.
2: Sí, yo estoy súper cansada.
0: Allá a lo lejos como que se ve una luz, ¿ve? Parece que es un carro el que viene.
3: Ah, ya ven que les dije que el Señor nos iba a mandar un carro para que nos llevara. Es que no quieren creer ustedes.
1: La fe, hermano.
4: Hombre, hermanito, se salió con la suya, porque ese carro viene para acá.
1: Pues, ya van a descansar estos hipotes, ¿verdad? Y el bebé está despierto, ¿verdad?
2: Ay, no, ya se durmió.
1: Ay, ya.
2: Que hace poco me estaba molestando.
1: Pobrecito.
0: Ay, es que los niños así son, hombre.
1: Claro.
3: Bueno, ¿y cuántos somos, aparte de los hipotes, cuántos somos?
4: A ver, vamos a ver. Uno, dos, somos 7 adultos.
2: Oh, pero ojalá que quepamos en ese carro, si no, quién sabe.
1: Ay, ojalá que tenga cupo para todos.
5: Ay, uno sobre otro.
1: Ya se viene acercando, mire.
6: Sí, viene.
7: Parémonos aquí, hermanos, para ver si ese carro nos lleva. Ya son más de las 10:30 de la noche.
0: Es tardísimo.
7: O sea que tenemos más o menos unos 45 minutos de estar aquí.
0: Con este calor. Véngase para acá, hermanita. Véngase para acá para que nos lleve.
4: Se acercaba más el vehículo. Se trataba de un pick-up o pailita, de color blanco, de una sola cabina, y se estacionó frente a ellos.
7: Disculpe, amigo, ¿va para Choloma?
4: El conductor asintió con la cabeza, indicándoles que también podían subir en la paila. 5 personas se subieron en la paila y el matrimonio en la parte delantera. La señora que iba en la cabina llevaba arropadito a su bebé, y cuando lo estaba arropando tocó el brazo del conductor, y un frío espantoso le corrió por todo el cuerpo. Y ese mismo frío se lo traspasó a su esposo. Pero solamente se vieron uno al otro sin decir nada. Entre tanto, los que iban en la pailita platicaban.
1: Ay, sí.
0: Ay, qué suerte que encontramos a este muchacho, ¿verdad?
1: Sí, fue Dios que nos puso este carro para que no nos quedáramos allá.
0: Sí, hombre.
8: Por lo menos, la hermana va muy cómoda con su bebé.
0: Agárrese bien.
1: Ay, sí.
8: Ve, como ella dijo, no hay cosa más triste que andar con cipotes.
1: Ay,
8: y a mí ya me ha tocado andar cargando chigüines en algunas cruzadas evangélicas. Pero es que hay que tener paciencia.
1: Sí, eso sí. Bueno, por lo menos los niños pues van conociendo a Dios ya.
0: Sí, eso es muy cierto. Mira, a los niños desde pequeños hay que enseñarles el camino.
1: Claro.
0: Así nunca se apartarán del bien. Mira.
8: Es que la Biblia es sabia. Ahí está todo.
1: Ay, sí. Por suerte yo dejé a mis cipotes con mi mamá. Ella iba a venir, pero se sintió un poco mal y prefirió quedarse ahí en la casa con los niños.
0: Sí, vale,
1: si no,
0: mal,
1: pues aquí anduviéramos todos.
0: Tuvo suerte, hombre. Sí, es verdad que los niños son lindos, pero a veces es preferible dejarlos en casa cuando hay eventos.
1: Ahí,
0: sí, que son bien tarde. Mire usted qué hora es.
1: Ya
0: van a ser las 11. Pero qué gentío llegó, ¿verdad? Barbaridad, yo no sé de dónde salió tanta gente, hombre. Pero es un gozo, saber que Dios está con nosotros.
1: Sí,
0: hermano.
1: Hombre, es lo más lindo que le puede suceder a uno.
5: ¿Quién estaba ahí?
1: Sí, hombre. Ay, ¿se fijaron cuántos hermanos aceptaron a Cristo?
8: Eso fue una barbaridad.
1: Qué lindo, ¿verdad? Gloria
8: ahí miré a un
1: gloria
8: primo
1: a Dios,
8: mío
1: hermano.
8: Que no quería creer en nada.
6: Yo también lo digo.
8: Yo le prediqué varias veces.
1: Ay,
8: y siempre rechazó la palabra de Dios. Yo busqué consejo y me dijo un pastor que a veces no funcionan nuestras prédicas con la familia.
1: Es cierto.
8: Y que es más fácil que un extraño le llegue al corazón que uno.
1: Eso es muy positivo, hermano, eso es muy positivo.
8: Sí.
1: A mí me sucedió con mi tía Carmen, nunca me quiso escuchar. ¿Qué señora?
0: Esa señora es aquella que se divorció, ¿verdad?
1: Sí, es la misma, sí. Lo que pasa es que se divorció porque el hombre no solo no creía en Dios, sino que también la maltrataba, la golpeaba de puro gusto y hasta la insultaba, fíjate. Sí, hombre, pobrecita. Y en fin, pues era una barbaridad lo que hacía con ella, la maltrataba exageradamente.
0: Sí,
1: sí,
0: pero hizo bien.
1: Todo el tiempo andaba así.
0: Hizo bien. Ahora la veo más tranquila, fíjese. Está muy dedicada a las cosas de Dios, ¿verdad? ¿Ah?
1: Sí, bastante.
0: Y parece que los hijos también como que se han entregado a Cristo.
1: Sí, así es. Pero le costó hacer que llegaran al culto, hombre, esos hipotes, son rebeldes. Pero ahí los tienen, son buenos muchachos ahora y buenas muchachas.
0: Sí, tan grandes.
1: Dicen ya que tienen la esperanza de que su papá, pues, se convierta también algún día.
0: Ah, no hay que perder la esperanza.
4: Siguieron platicando de las cosas de Dios y por un momento guardaron silencio y comenzaron.

0: unos con otros y alguien dijo:
1: hermanos, estoy tratando de orar y no puedo y no sé qué pasa, siento
2: raro.
1: Ay,
2: lo mismo me sucede a mí. No puedo orar, extraño.
1: Y cuando dejamos de platicar, me puse a pensar en que Dios es muy bueno con nosotros porque a estas alturas ya estuviéramos esperando carro y hambre todavía.
2: Sí.
1: Pero no sé qué pasa.
2: Tienes razón, hermano. Pero fíjese que yo me concentro lo más que puedo por decir una oración y pues no me sale nada por más que intento.
3: Bueno. Qué raro. Ya vamos a pasar por la vuelta del cura.
1: Uh-huh. Mire, así le pusieron aquí porque en esa curva se mató un sacerdote de la iglesia católica.
2: Uh-huh. Es verdad, sí, ya me habían dicho. ¿Sí? Esta curva siempre ha sido peligrosa, vos. Por eso traté de orar para que nos proteja a Dios de los peligros.
1: Sí, y yo también pensé en esta curva y cómo estos carritos de pailas son tan frágiles,
2: sí,
1: ahí.
2: Sí, tan peligrosos.
1: Me da su cosita.
3: No se preocupen por nada.

Cuando pasaban por la vuelta del cura, sucedió algo extraño. La cruz de metal que colocaron ahí sonó como si alguien le hubiera arrojado una pedrada de gran

0: ¿Quién la hizo sonar si ahí no se ve nadie, hombre? La carretera está sola.
1: Poco a poco el carro se fue acercando a su destino. El motorista estacionó frente a la residencial conocida como La Mora, ahí en Choloma Cortés. Y los que iban en la paila se bajaron uno por uno. Cuando se bajaron todos, el que dirigía el grupo le dio las gracias al motorista y le alargó la mano.
2: Muchas gracias, amigo. Nos ha hecho un gran favor. No sabe cuánto se lo agradecemos todos.

0: Todos se quedaron sorprendidos porque en segundos solo vieron el stop del carro. Pero el dirigente del grupo recordó sus palabras.
1: Yo vivía en la residencia La Mora. Solamente diga eso.
0: Al día siguiente, tres de los hermanos fueron a buscar al conductor del carro, el joven que les había dado jalón. Llegaron al lugar indicado frente a la casa número 430 y tocaron la puerta. Mientras observaban que aquella casa estaba llena de telas de araña y muy descuidada. En eso salió una muchacha.
2: ¿A quién buscan?
3: Buenas, buscamos al dueño de esta casa.
2: ¿Están seguros?
3: Sí.
2: ¿El dueño de esta casa? Pues fíjense que él murió hace un año en un accidente automovilístico.
0: Todos palidecieron y se alejaron de la casa. Después comentaron lo sucedido con los demás. Esta es una historia real, contada por gente que pertenece a la religión evangélica. Y el hecho tuvo lugar en el año de 1984. Muy buenas noches.
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2: Santísima Trinidad, Dios soberano y eterno, libradme de las prisiones del infierno. La cruz y los tres clavos van adelante de mí. El Señor que murió en ella habla y responde por mí. Amasa los corazones que vienen contra mí. Yo sin Dios no quiero nada. Yo con Dios lo que Él quiera. Dios delante, yo tras de Él. Dios conmigo, yo con Él. Dios en la cruz, yo en su luz. Dios te salve. Amén, Jesús, María y José.
3: ¿Qué tal? Amables oyentes de la sintonía, los invito para que en este momento le pongan mucha atención a este programa llamado Cura para su Alma, dirigido y orientado por nosotros, los hermanos de la Hermandad Mística Universal, con el único fin de poder ayudar al hermano y la hermana en Cristo que hoy en día sufre y padece por los terribles sinsabores de la vida, que porque la vida le paga mal y no sabe qué hacer. ¿Es usted de esas personas que trabaja noche con noche, sol con sol, pero no ve el fruto de su trabajo y se pregunta, pero por qué? ¿Qué es lo que está pasando conmigo? Usted, mi querido hermano o hermana, de que ve de que el pisto no le rinde, de que la mala suerte lo acompaña, de que todo lo que emprende le sale mal, y quiere saber qué es lo que está pasando con su vida y con usted, porque da 5 pasos adelante, 6 hacia atrás como el cangrejo, lo invito para que salga de toda duda, toda inquietud. No confunda, no somos adivinos, adivinos no le vamos a adivinar, no somos ni brujos, ni hechiceros, ni adivinos, ni nada de eso que se le parezca. Si usted es primera vez que nos está escuchando, ponga mucha atención porque este programa va a cambiar su vida. Nosotros somos orientadores, guías espirituales y naturistas, y tenemos un conocimiento que no es enseñado por el hombre, sino dado por Dios. Somos medium de lo sobrenatural y le podemos ayudar y le podemos hablar con la verdad y decirle qué es lo que está pasando con usted, porque usted es que en vez de ir para arriba va de para abajo, va decayendo, y ya va en un abismo donde usted no le encuentra el hoyo, no le encuentra la salida, no le encuentra la profundidad, y cada vez se va tirando más hacia abismo y se va hundiendo. 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Si usted también está enfermo, que porque los médicos no lo curan, que porque la medicina no le obra, se hace cuanto examen puede, pero de nada le sirve. O sea, los exámenes no le detectan nada, no sale nada. Y nada le sirve lo que los médicos le dan y usted sigue con la enfermedad. Salga de toda duda, llame, comuníquese ya mismo con nosotros para que usted sepa qué es lo que le está pasando, mi querido hermano o hermana de la sintonía. Porque es que los médicos no lo curan, porque los médicos no lo sanan. Sabemos que hay enfermedades que son naturales y hay enfermedades que no son puestas sino por la mano del hombre, o sea, la envidia, la maldad, personas que se dedican a dañar a los demás y son capaces de, a través de la maldad, poder enfermar a una persona haciéndole un trabajo de brujería, de magia negra, de hechicería. Entonces, o son capaces de agarrar y de poderle dar un burundanga, de tomar a una persona para verla enferma. Y por eso es que los médicos no la curan, por eso es que los médicos no lo sanan. Entonces desengáñese, tome esa determinación y sepa qué es lo que está pasando para que no siga sufriendo y se libere de esa enfermedad, de ese dolor a través de nosotros. Porque nosotros tenemos el conocimiento para poderlo liberar a usted, de que nuestro centro espiritual deje usted esa enfermedad si es sobrenatural. Y si su enfermedad es natural, nosotros le vamos a dar la medicina para que se pueda curar. 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Vamos a escuchar milagros, testimonios que llegan a nuestro centro espiritual, personas de que hoy en día nos visitan y nos dan las gracias dándonos su testimonio, para que usted sepa, mi querido hermano o hermana, de que con nosotros va a encontrar esa ayuda. Que no lo diga yo, que lo digan las mismas personas que nos visitan.
4: Sí, mi madre estaba muy enferma, es cierto, y no podía caminar, la íbamos a todas partes, a hospitales, a clínicas, y era más bien desperdiciar el dinero, porque nadie le daba un tratamiento que le cayera bien. Tenía los pies bien hinchados, la sacábamos en silla de ruedas, ella estaba muy mal, pero nos mencionaron de un lugar, y ahí mi mamá ya está mejor, y hoy mi madre está curada. Ellos le predicaron una hechicería del cuerpo. Yo les recomiendo que los visiten, son muy buenos.
5: Me llamo Hugo Leonel, soy de aquí de Barberena y vengo por el motivo de que yo antes me encontraba enfermo por el alcoholismo y me hicieron un daño a mi mujer que tuve yo antes, y yo no encontraba trabajo porque ella me tenía bien, bien jodido, y gracias a Dios aquí en esta como el centro que aquí le ponen atención a uno muy bien, a uno, entonces uno los visita y los va a seguir visitando porque aquí es un centro bien, bien recomendable para todo el pueblo, y por eso les recomiendo que aquí visiten este centro aquí, porque aquí es muy, muy bueno y le ponen buena atención a uno. Muchas gracias.
4: Nada más vengo a dar el testimonio de lo de mi hija, porque ella estaba muy enferma. Yo visité muchos centros, muchas clínicas, muchos médicos, y nunca había encontrado la sanidad hacia ella. Gasté mucho dinero y gracias a Dios yo tuve la solución para la enfermedad de ella, y gracias a Dios ella está bien, y se los recomiendo que los busquen. Ellos son muy buenos.
3: Bueno, mis queridos hermanos, hermanas de la sintonía, hemos escuchado estas palabras que nos llenan de felicidad. Ese es el orgullo para nosotros, saber de que estamos cumpliendo con esta gran misión, saber de que estamos ayudando a ese hermano y a esa hermana que lo necesita. Son hermanos que vienen necesitando esa ayuda verdadera y con nosotros la encuentran. Usted también, mi querido hermano o hermana de la sintonía, puede encontrar la ayuda. Claro que sí, mi querido hermano o hermana de la sintonía, no lo piense más para visitarnos. Es la oportunidad que usted necesita para cambiar su vida, para encontrar esa mejora que tanto le ha pedido a Dios, esa curación, esa liberación, poder tener la felicidad. Pero si usted no pone de su parte, si usted no le pone voluntad, que porque ha visitado al uno y al otro y le han quedado mal y nadie lo ha podido ayudar, no nos critique y no nos confunda sin antes habernos visitado. Y usted, mi querido hermano o hermana de la sintonía que me está escuchando en estos momentos, sabemos nosotros de que no somos los únicos, pero estamos catalogados en el mundo entero como los máximos exponentes de la mente y de la alta parapsicología y de lo sobrenatural. Nosotros, la Hermandad Mística Universal, somos las personas galardonadas con el mayor éxito de poder ayudar al hermano y la hermana en Cristo que tanto lo necesita. Con nosotros usted va a tener ese pasaporte a la felicidad como lo han conseguido muchas y muchas personas. Entonces, no juzgar sin antes usted comprobar. Por eso yo lo invito a que me dé una oportunidad, solo una oportunidad, para demostrarle que con nosotros no se van a equivocar, de que tomen esa determinación y nos visiten, para que usted se dé cuenta de que en verdad Dios existe y ha mandado seres como nosotros con un gran poder espiritual para poderlo ayudar. Me dice el ingeniero de sonido que el tiempo en la radio es muy corto. Está acabando este maravilloso programa. Vamos a pedirle a Dios a finalizar este programa, al enfermo, al deprimido, al que en estos momentos está triste, que porque la mala suerte lo acompaña, que porque todo le sale mal, que porque su negocio va de para abajo, a que ponga ese vasito con agua, o al que está en estos momentos enfermo, que porque la medicina no le dobra, lleva dolores en días con ese dolor que no lo deja dormir, a que ponga ese vasito con agua. Vamos a orar para que el Espíritu de Dios entre a través de estas ondas hercianas. En el nombre del Padre, del Hijo y del Espíritu Santo. Amén. Padre nuestro que estás en los cielos, santificado sea tu nombre. Venga a nosotros tu reino. Hágase tu voluntad aquí en la tierra como en el cielo. Danos hoy nuestro pan de cada día. Perdona nuestras ofensas como también nosotros perdonamos a los que nos ofenden. No nos dejes caer en la tentación, mas líbranos del mal. Amén, amén. Mis queridos hermanos, los invito para que llamen. Seguimos orientando a las personas. Llame, comuníquese al 98-59-87-54. 98-59-87-54. Que Dios me lo bendiga y los espero para la próxima. ¡Hasta pronto!
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agradecimiento a nuestro Dios. Garífuna Kids es una agrupación conformada por talentos jóvenes de Honduras y Guatemala. Nuestro grupo se formó todo con el fin de brindar un aporte cultural a Latinoamérica, de tal manera que podamos estrechar los lazos de amistad y hermandad entre los pueblos que conformamos el enorme bloque hispanoamericano. Esta producción es a su vez una dedicatoria especial a nuestra patria Honduras, de nosotros, sus hijos que vivimos o nacimos en esta gran nación norteamericana. También dedicamos este álbum a las familias de nuestros hermanos que perecieron en Happy Land. Esperamos que nuestro mensaje de paz y amor pueda ser compartido en sus corazones acongojados y que al compás de nuestro ritmo emane una dulce sonrisa de sus rostros. Hermanos hondureños, hermanos centroamericanos, Latinoamérica entera, reciban de nosotros este humilde presente creado con amor y no permitan que barreras o prejuicios se interpongan y les impidan disfrutar de él. Con mucho amor, desde lo más profundo de nuestros corazones, les decimos: baila, baila punta con Garífuna Kids.

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1: ¡Arriba la Empira Honduras! ¡Suena el roquete triste y poderoso! 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

0: la organización internacional del grupo de los hermanos Rosmir. 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
1: La vida mía era de sufrimiento de lo que me habían hecho y por la gracia de Dios, el padre de mis hijos me trajo del hermano y con el poder de Dios a través del hermano, Dios me liberó de lo que yo me habían hecho. Les aconsejo que busquen, ¿verdad?, del hermano aquí, ¿verdad?, que tenga enfermedad y que estén postrados.
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2: Mis amigos y mis amigas de la sintonía, un placer enorme para mí saludarle a cada una de las personas que hoy están en sintonía de este programa que dirige Caridad Murillo, un programa que pues se habla del fascinante mundo de la medicina, un programa que presenta testimonios de la vida real, personas que vienen a contar sus historias de cómo su vida ha cambiado a través de un tratamiento de medicina natural con Caridad Murillo. Y pues para iniciar este programa, estos 15 minutos que vamos a estar aquí en esta potente cabina de radio, voy a dejarles este bonito testimonio de una persona más que hoy se curó a través de nuestros tratamientos, a través de la medicina natural. Póngale atención.
3: Hermanos y hermanas de la sintonía, en este momento tenga una hermanita que viene pues a dar sus palabras de agradecimiento, a contar su historia de vida, a contar el problema, la enfermedad, perdón, por la que ella estaba pasando, pero que poco a poco ella ha estado viendo el cambio en su vida, ha estado viendo el cambio en su salud. Hermanita, cuéntele con sus propias palabras a las personas que están escuchándola el día de hoy en este programa de la maestra Caridad. Cuéntele a la gente cómo se sentía usted antes de venir por acá.
4: Bueno, yo me sentía, hermana, yo me sentía con un dolor en esta pierna y hinchada que la tenía. Yo me sentía angustiada, yo solo buscaba la cama, yo prendía en calentura de eso, yo lloraba mis tristes lágrimas, pero yo la fe que tenía era que usted me iba a aliviar, hermano. Y a mis amigas yo les digo que vengan aquí, a mi familia, porque aquí nos ocupa mucho pisto para aliviarlo.
3: ¿Al cuánto tiempo usted sintió el cambio, hermana?
4: No, yo a los 8 días.
3: ¿Qué es lo que sentía exactamente usted?
4: Yo era el dolor, hermana. Yo era un dolor que no se imagina. Yo parecía que la rodilla la tenía abierta.
3: Pero ahora usted ya se siente.
4: El día aquí, mire, hermana, era un dolor.
3: Que no la dejaba.
4: Ni siquiera la dejaba. Mire, yo me paraba así, mire. Yo este pie parecía que lo tenía, mire, hermana. Sí. Así, mire, ve, pero se me iba encogiendo. Yo creía que iba a quedar impedida.
3: ¿Se le iba de lado ese pie?
4: Sí, se me iba de lado.
3: ¿Y ahora cómo
4: y me hacía siente? Como fuerza para atrás.
3: Y más bien usted pensaba que se iba a caer.
4: Yo, sí.
3: ¿Le daba miedo caminar porque sí, pensaba que se iba a caer?
4: Sí, cómo no. Pero yo le pedí a Dios, ay, Dios mío, decía yo, que vaya a quedar impedida, yo decía yo.
3: Sí, ¿usted tenía miedo?
4: Pero yo me daba miedo y yo lloraba, así, uy, y decía yo hubiera de la hermanita, que yo sé que ella me va a aliviar.
3: ¿Y cuánto tiempo se tardó en ver el cambio usted conmigo, hermana?
4: Uy, hermana, sí, yo a los 8 días, yo miré el cambio.
3: ¿Ya me sentía mejor?
4: Sí, ya me sentía mejor.
3: ¿Ya no sentía tanto dolor?
4: No. Le digo yo, no, yo mis 4 palabras las doy, le digo
3: sí, porque, de agradecimiento, sí, voy a contar mi historia, sí, dice usted. Y usted ha visto el cambio sí, en sus hijos también, no, ¿verdad?
4: También, hermano. Sí, yo los aconsejo a ellos, que le digo yo que no anden llamándome a doctores, que usted es la que la puede aliviar.
3: Que claro,
4: sí, correcto. Claro.
3: Y ya están viendo un cambio en la vida de usted,
4: yo
3: de
4: los
3: su
4: estoy
3: familia.
4: Viendo, sí.
3: Usted, hermana, ¿a quién le da las gracias?
4: Yo le doy gracias a Dios y usted también con la medicina que Dios le da. Poder que los alivie.
3: Usted venía con fe y dijo, que ahí me voy a curar.
4: Sí, porque yo no fui de otro doctor. No, que
3: se
4: solo para
3: directa
4: para acá.
3: Y ahora, ya está.
4: Bueno, gracias a Dios
3: ya
4: estoy mejor.
3: Sí. Porque la miro totalmente diferente,
4: sí.
3: ¿Verdad?
4: Gracias a Dios porque primero Dios y ahí usted con la medicina.
3: Así es, sí. Mi hermana, muchas gracias por contar su historia, sí, por contar su, sí, su problema, su, sí, enfermedad por el cual usted estaba pasando, sí, ¿verdad? Sí. ¿Cuál es su nombre, hermanita?
4: Aminda Flores.
3: Bueno, muchas gracias.
4: Hermana. Bye, hermana.
2: Qué bonito testimonio el de la hermanita Arminda. Ella vino muy agradecida y me dijo, hermana, yo no me voy a quedar con esto. ¿Sabe por qué? Me dice, porque hay mucha gente que está sufriendo, hay mucha gente que está hospitalizada, me dice ella. Hay mucha gente que no haya la curación, dice, ha gastado mucho dinero y no se ha curado, dice, y lo bonito es curarse con medicina natural. Pues mire, ahí están las bonitas palabras de la hermanita que hoy está totalmente agradecida, vino a contar su historia de vida, sus enfermedades que tenía, pero que gracias a Dios hoy está bien. Voy a dejarle mi dirección a donde les estoy atendiendo. Ya voy a regresar con cada uno de ustedes. 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Si usted es una de las personas que hoy sufre de terribles dolores en su cuerpo, usted es una de esas personas que ni siquiera se puede parar. Usted es una de las personas que no puede ni levantarse de la cama, una de las personas que siente aquel hormiguero en sus pies, que lo siente hinchados, inflamados. Usted es una de esas personas que no aguanta el dolor cuando está haciendo frío o cuando está haciendo demasiada calor. Usted es una de las personas que no puede agarrar pero ni una taza de vidrio porque se le cae de las manos. 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Tenemos un tratamiento muy bueno para la próstata, para aquel caballero que está sufriendo de la próstata, que le da aquella gran ansiedad de orinar, pero solo gotea, que le arde su parte íntima para orinar, que no puede orinar absolutamente nada, que siente aquellos grandes fogazos en su espalda, en su columna, aquel caballero que ha perdido lo que es las ganas de estar con su pareja en la parte sexual porque no le está funcionando, porque está teniendo baja naturaleza a causa de la próstata o por falta de un tratamiento. Usted necesita sentir más vigoroso, más potente en la parte sexual, mi hermano. Tengo tratamientos, le estamos curando con la planta del yantén, le estamos curando con la cúrcuma, la culcumeca, el tilo, la damiana. Nosotros tenemos muchos productos naturales que le van a servir para que usted se cure. Aquella mujer que sufre de los ovarios, tenemos un tratamiento de ovarina para limpiar los ovarios, infecciones en su parte íntima, mi hermana. Nosotros tenemos el tratamiento. Ya voy a regresar, voy a dejarles mi dirección nuevamente. 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Tenemos un tratamiento que se llama ovario fértil. Es un tratamiento que se está tomando durante todo un mes. Aquella mujer que hoy quiere tener un bebé, hoy quiere tener un hijo, que lo ha intentado una y mil veces, pero no ha podido. Este tratamiento le ayuda para poderle a usted, óigame bien, limpiar sus ovarios, su matriz, y así usted pueda encargar un bebé, ¿verdad? Dicen que solo Dios sabe cuándo le va a dar a uno lo que es una bendición, tener un hijo. Pero le voy a decir una cosa, haz la fuerza que yo te ayudaré, dice la Biblia. ¿Sabe por qué? Porque nosotros estamos aquí y hemos estudiado cada planta, cada fruto para poderle ayudar a aquella mujer que hoy quiere tener su bebé, pero no ha podido, o tal vez logra quedar embarazada, pero tiene abortos, se le caen. Entonces nosotros tenemos tratamiento de lo que es ovario fértil para que usted tenga ese ovario fértil para que pueda salir embarazada y no se le vaya a caer su bebé. Tenemos también el cartílago de tiburón. Es un aceite que le ayuda a aquella persona para sus huesos, para su columna, para el artritis. Le ayuda bastante lo que es el ajo King Artrin. También ese lo tengo. Es un tratamiento totalmente natural. Aceite de ajo King para que usted pueda fortalecer sus huesos. La cola de caballo es una de las plantas que más yo uso para poder curar esas enfermedades. Tengo el alpiste, tengo la pasiflora, tengo el alcachofa, el árnica, la pasiflora, como le dije anteriormente. Tengo una hierba que se llama hierba de sapo. Es una hierba que es buenísima también. Tiene muchas propiedades curativas, varias enfermedades. Le cura el ginkgo biloba. El ginkgo biloba lo tengo también. Tengo la uña de gato, tengo lo que es para la próstata, para rejuvenecer y limpiar la próstata. Yo tengo buenos tratamientos. Hay muchas personas que me escriben, me llaman y me dicen, hermana, yo estoy sufriendo demasiado del cerebro. ¿Tiene usted un tratamiento? Claro que sí. En mi consultorio, cuando usted venga, va a ver cualquier cantidad de plantas, va a ver medicamentos 100% naturales y son medicamentos para curar a esa persona que hoy está enferma, a persona que necesita de nuestra ayuda. Usted escuchó escuchó el testimonio allá atrás, de la entrada del programa. Así como la hermanita que viene de artritis, vienen personas que sufren del hígado, de migraña, del insomnio. Hay personas que vienen con los nervios descontrolados, que están sufriendo del colon, que están sufriendo de varias enfermedades. Y es ahí donde yo le digo que tengo la medicina para curarle. Mis hermanos, me despido por el día de hoy. Recuerde, mi programa lo puede sintonizar en la mañana y también lo puede sintonizar en la tarde. Que el Señor me lo bendiga. Será hasta la próxima. 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

0: Bendiga Dios la pródiga tierra en que nací. Fecunden el sol y las lluvias sus campos labrantinos. Florezcan sus industrias y todas sus riquezas esplendan magníficas bajo su cielo de zafiro. Mi corazón y mi pensamiento en una sola voluntad exaltarán su nombre en un constante esfuerzo por su cultura. Número de acción en la conquista de sus altos valores morales, factor permanente de la paz y del trabajo, se sumará a sus energías y en el hogar, en la sociedad o en los negocios públicos, en cualquier aspecto de mi destino. Siempre tendré presente mi obligación ineludible de contribuir a la gloria de Honduras. Huiré del alcohol y del juego y de todo cuanto pueda disminuir mi personalidad para merecer el honor de figurar entre sus hijos mejores. Respetaré sus símbolos eternos y la mejoría de sus próceres, admirando a sus hombres ilustres y a todos los que sobresalgan por enaltecerla. Y no olvidaré jamás que mi primer deber será, en todo tiempo, defender con valor su soberanía, su integridad territorial, su dignidad de nación independiente, prefiriendo morir mil veces antes de ver profanado su suelo, roto su escudo, vencido su brillante pabellón. Bendiga Dios la pródiga tierra en que nací, libre y civilizada. Agrande su poder en los tiempos y brille su nombre en las amplias conquistas de la justicia y el derecho.
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1: Buenos días. Hoy les saludamos desde los estudios de Cadena Radial del Centro y en breves a través de Telesul. Bienvenidos esta mañana, iniciamos nuestra transmisión de los 205 años de independencia. Unos 3.000 efectivos están listos ya para resguardar los desfiles patrios. Esto en la capital, Lloro no es la excepción. Ya la Policía Nacional desde muy temprano realiza patrullajes a pie en sus patrullas, entre otros. Así es que esta mañana bienvenidos a los 205 años, porque hoy Honduras está de cumpleaños.

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1: El general Francisco Morazán nació en Tegucigalpa el 3 de octubre de 1792. Su primer cargo fue como secretario general del gobierno de don Dionisio de Herrera en 1826. Años después, es electo presidente de la República Confederada de Centroamérica, cargo que desempeñó en los periodos comprendidos entre 1830 y 1838. Francisco Morazán tenía un pensamiento político semejante al de Simón Bolívar, el cual era de formar una república única, una sola nación, República Federal de Centroamérica. Organizó un ejército y combatió contra el general Justo Milla, venciéndole en forma total. Con ese mismo ejército se proclamó jefe de Estado en Comayagua. En 1834 trasladó la capital de Centroamérica a San Salvador, donde dictó leyes democráticas y su labor como gobernante fue muy buena. Murió fusilado en San José, Costa Rica, el 15 de septiembre de 1842.

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3: El Sabio Valle nació en la ciudad de Choluteca el 22 de noviembre de 1777. Se trasladó a Guatemala con su familia, donde recibió la mejor educación que era posible en esa época. Se recibió de abogado en el año 1800, contando con solo 22 años de edad. Sirvió al gobierno español en distintos cargos. En 1820 fundó en ese país el periódico El Amigo de la Patria. Su capacidad, sus conocimientos y el respeto que le manifestaban sus partidarios y adversarios de sus ideas quedaron manifiestas el 15 de septiembre de 1821. En tal fecha fue comisionado para redactar el Acta de Independencia durante la anexión de Centroamérica a México. Valle resultó electo diputado en representación de Tegucigalpa y Chiquimula. Casi al final de su vida fue electo presidente de Centroamérica en sustitución del general Francisco Morazán, pero no pudo desempeñar tal cargo debido a un accidente que sufrió en el trayecto y que le causó la muerte el 2 de marzo de 1833.

0: El venado cola blanca, mamífero nacional de Honduras. 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Este bello ejemplar de nuestra fauna habita en llanuras y sierras ricas en vegetación y se le puede encontrar donde quiera que existan vastos pinares, permaneciendo siempre fiel a la localidad donde por primera vez eligió. De preferencia se le ve en la noche y casi siempre lleva una vida solitaria. Todos los hondureños estamos comprometidos a proteger y conservar nuestra fauna nacional como un patrimonio invaluable. 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

0: Dile adiós a la barrera de la distancia.
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2: General José Trinidad Cabañas nació en la villa de Tegucigalpa el 9 de julio de 1805. Ingresó al Colegio Tridentino, donde estudió gramática latina, teología y filosofía. Ingresó al ejército bajo las órdenes del general Morazán. Cabañas realizó grandes hazañas debido a su gran valentía en el campo de batalla. Una de las más famosas batallas fue la del Espíritu Santo en El Salvador, el 6 de abril de 1839. Después de la muerte de Morazán, el general Cabañas regresó a El Salvador, donde vivió por varios años. Estando allí, fue informado que el Congreso Nacional de su país lo había elegido presidente de Honduras. Tomó posesión del cargo el 1 de marzo de 1852, durante el cual realizó importantes obras como fomentar la instrucción pública, la agricultura y la minería. Fue condecorado con el título Soldado de la Patria. La República del Salvador dio su nombre a uno de sus departamentos en reconocimiento de su honradez, patriotismo y valentía. Falleció el 8 de enero de 1871 a la edad de 65 años en la ciudad de Comayagua.

7:46 en 89.7 FM. Buenos días, Honduras. 205 aniversario de independencia patria en nuestro país. Les saluda su servidora Solange Reaños en compañía de mi compañera Ana Teresa Jorge y todo el equipo de las emisoras del centro en conjunto con Telesul. Hoy la patria está de fiesta. Civismo, patriotismo, todo colorido el día de hoy, 15 de septiembre del año 2026. Nuestros compañeros ya se han trasladado hasta las instalaciones en los bajos de la municipalidad, casualmente, más estratégicamente, en el Parque Central de la ciudad de Yoroyoro para ver el espectáculo que ya están predispuestas las instituciones para rendirle homenaje a nuestro país en este 205 aniversario de independencia patria, agradeciéndole a Dios Todopoderoso que nos permite compartir con ustedes un año más de independencia. Y desde luego a todos los hondureños esta mañana, feliz independencia patria. Honduras está de fiesta. Así que me voy a conectar con mis compañeros. Ya se encuentran por allá mi compañero Lesman Said Córdoba junto a Anthony Hernández y todo el staff de Telesul, que ya se encuentra en el Parque Central de la ciudad de Yoroyoro para ver los diferentes espectáculos que desde ya están preparados las instituciones para rendirle homenaje a la patria esta mañana.

0: Independencia Patria. Don Lesman Córdoba, ¿qué tal?
1: Gracias, Anthony, auditorio de Telesul. Por supuesto, también las emisoras del centro. Qué placer tan enorme estar festejando hoy 205 años de Independencia Patria. Es un verdadero placer llevarles a ustedes a través de las imágenes de Telesul, por supuesto, el Facebook de Cadena Radial del Centro y las personas que siempre están pendientes de la 89.7 FM y todas sus radios.
0: Tienen carpas ahí para por cualquier auxilio. ¿Tocaba desfilar?
2: No, así es, siempre andamos ahí.
0: Allá por el 1502.
2: 1501.
0: Qué bonito, Luis, cuando a uno le decían, bueno, mañana te toca desfilar. Y acá el tiempo para todo el mundo, hoy salen cuadros seleccionados.
2: No, claro, ahorita pues le dan prioridad, ¿verdad? Pues a la excelencia académica, ¿verdad? Al mejor alumno, pues, y en aquel entonces, pues, ahorita, pues, igual forma, pues, es el que pueda, ¿verdad? Sabemos que la economía, pues, no está fácil y, pues, todos quieren salir, pero no hay oportunidad.
0: Así es. ¿Todo bien, Luisito?
2: Todo bien, todo bien.
0: Él es Luis Ortega, el asistente de nuestro alcalde municipal. Gracias, Luis, saludos. Aquí estamos completamente en vivo hoy a través de las emisoras del centro. Vamos a ver si hablamos con Miguel. Vamos a ver si Miguel, porque hoy estamos completamente nosotros en vivo a través de Telesul y a través también de Cadena Radial del Centro, Boris.
3: Anthony, los organizadores, las autoridades de nuestro bella Ciudad de Oro están muy, muy motivados. Y eso es lo bonito, que viniendo de esta parte, saben que nos van a brindar un show muy bonito.
0: Claro. El abogado Miguel Hernández, es el juez de justicia municipal, despejada la 25 de julio. Miguel, estamos completamente en vivo a través de Telesur.
4: Buenos días, un placer saludarle a toda la ciudadanía de Yoro en esta actividad cívica que viene protagonizando de los colegios que van a participar hoy. Está despejada toda la 25 de julio para que no tengan ningún problema los peatones, ni tengan problema los desfiles que vengan hasta el estrado principal.
0: ¿Le costó ordenar esto, Luis, en vista de que quizás mucha población se molesta o se iba a molestar?
4: Siempre hay personas que se molestan, más que todos los vendedores que ambulantes, los vendedores estacionarios, pero les hacemos conciencia y gracias a Dios hemos tenido un trabajo bueno porque empezamos desde las 5 de la mañana.
0: Sí. ¿Y qué tal el ambiente? ¿Cómo se visualiza, Miguel?
4: Un ambiente de fervor cívico, un ambiente de patria, todos los hondureños haciendo patria, el 205 aniversario de nuestra independencia, patria. Se siente el fervor patrio.
0: Muy bien. Bueno, él es el juez de justicia municipal, el abogado Miguel Hernández. Hay una circular ahí también, Miguel, del despeje, que la gente pues la está cumpliendo en su totalidad. ¿Los vendedores ambulantes?
4: Sí, están en una ordenanza municipal por parte de toda la corporación, aprobada por unanimidad de votos, y se está haciendo cumplir. Toda la gente ha acatado la disposición de no poner venta en la acera, despejado el parque central Quesada y todas las áreas donde va a pasar los desfiles patrios.
0: Me iba a consultar, Miguel, la ley seca para este día.
4: Ley seca no hay ley seca. Okay. Sigue normalmente todo, pero se supone, bueno, es feriado nacional, entonces no hay incidencia en esto ahorita, en la ley seca.
0: Bien, muy bien. El abogado Miguel Hernández, él es el juez de justicia municipal. Mire, gracias Miguel, gracias abogado. Mire, tempranito ellos, desde las 5 de la mañana, se comenzaron a hacer este tipo de trabajo. Y esto es lo más importante.
3: Antes de usted resaltaba lo de que la avenida 25 de julio despejado desde ayer en la noche, las autoridades policiales estaban ya haciendo sus primeros trabajos para poder despejar completamente la avenida 25 de julio. Que otras personas que me preguntaron que si esto lo hacen en la madrugada del 15. No, esto es desde un día antes. Porque ayer lo pudimos lograr ver que completamente despejado para el 14, es igual que el 13 para los de los jardines. Y esto es muy bueno, la verdad, porque en comparación a años anteriores, que hubo bastante problemas, ¿acuerdas, Anthony, con eso? De sí. Que, sobre todo es cierto lo que dijo el abogado, que siempre se ha tenido problemas con los vendedores.
0: Es correcto, así es. No, y esto pues es importante. Profesor Edín, gusto saludarlo. Estamos en vivo a través de Telesul y Cadena Radial del Centro. Mucho gusto. Mire, profe, véngase, profe. Mire, estamos completamente en vivo. Ahí está la cámara enfrente suyo. Venga, para que nos cuente. Hoy la ubicación, ustedes como comité cívico, son tres los institutos a desfilar hoy, ¿no?
5: Sí, claro, tres institutos. Primero viene la bueno, está todo formado, viene la acción primero y ahí va el IDI y ahí por último el ISCO.
0: ¿Qué se espera de este día? Porque estos institutos están acostumbrados a brindarnos un buen espectáculo.
5: No, claro, bien preparado. Ya fui hasta abajo donde se estaban organizando todo. Ya viene Solo faltaba que se organizaran en ese momento los cadetes, porque no tenían espacio, pero ya se estaban ubicando ahorita. Viene largo el desfile, todavía viene a la salida de Yudeco, antes, ¿va? De la salida de Yudeco, y va a costar que llegue aquí un momento, pero a diferencia de otros años, viene avanzando el desfile.
0: El Comité Cívico, profe, ¿les costó organizar estos tipos de eventos, estos desfiles este año, en vista de que había un protocolo a seguir?
5: Bueno, sí, porque muchos no aceptaban la forma como se está haciendo, así integrado el desfile, y no aceptaban algunas reglas. Por lo tanto, ha sido bien complicado que acepten los docentes. Y no digamos, pues, los alumnos y padres de familia que están acostumbrados a otros años.
3: Fue bastante criticado eso ahorita de que los desfiles este año se decía que no iban a tener mucha relevancia, que no iban a ser muy bonitos y muy buen vistos por la manera como se organizó. Pero ayer nosotros notamos una organización increíble, los niños disfrutando, el público y los padres de familia disfrutando, que también el 13, el de los jardines, no lo pude disfrutar, pero te escuché que estuvo muy bien organizado.
5: Sí, claro, se ha visto, pues, el orden, se ha visto la disciplina de los docentes, de los alumnos, han seguido todas las indicaciones y orientaciones que se les ha dado, por lo tanto, pues, hay una gran diferencia y los comentarios son positivos, pero bueno, por hecho, ahí ya salimos a las 11 de la mañana, donde otros años era la 1, 2 de la tarde y todavía el desfile sin concluir. Entonces los padres, por esa parte, ven la diferencia y están satisfechos en esa forma porque se realiza con menor tiempo las presentaciones.
0: Este año, Lick, se abarataron varios costos para los padres de familia.
5: Sí, claro. También eso vino a abonar porque hay muchas cosas que no se le inculcó a ellos para que se evitaran lo que eran los gastos, gastos económicos, porque hay padres que les gusta que su hijo participe, les gusta estar en estos desfiles, en estas presentaciones, en la celebración de las fiestas patrias, y se les dificulta. Incluso hay padres de familia que buscan hasta crédito para poder sacar a su hijo porque su hijo quiere salir a relucir en estos momentos.
3: Una buena respuesta entre la relación padre-autoridad. Para poder quedar bien con la organización de este desfile.
5: Sí, bueno, algunos lo aceptaron y otros no, ¿eh? Y eso es normal. Eso es normal cuando hay algunos cambios, pero han caído la razón que sí era verdaderamente un cambio de esta forma.
0: Muchas gracias, licenciado Edwin Cantillano. Mire, qué bonito, Boris, cómo estamos hoy nosotros aquí en la 25... de julio ya viene el desfile aquí. Mire.
3: Podemos ver allá las autoridades que van a integrar la mesa principal, el público que va ahí, el pueblo ibereño que va respondiendo ya hasta temprana. Sí. Temprano. Antonio, yo venía con mi cuñado, veníamos para acá ya faltando 10 minutos, venía bastante gente para acá, padres de familia, con los niños, a disfrutar. Y es que eso es lo bonito. Una, hacerles recordar que hoy, no solo hoy, somos más hondureños, porque eso se andaba como, o sea, en TikTok se encuentra todo, en TikTok se andaba como que una moda ahorita de que para estos días, hoy somos más hondureños. No, hondureños somos todos los días.
0: Correcto.
3: Hoy somos así todos los días. Y también un saludo a la distancia a los compatriotas que están en el extranjero, que que nosotros vamos a llevar más para sentirse que están aquí con nosotros.
0: Así es, con la diferencia de que hoy, Boris, estamos celebrando el 205 años de independencia. Y hoy por eso el colorido, por eso lo patriótico, por eso el desfile oficial. Y cómo no celebrar, cómo no festejar. Estamos hablando de 205 años de independencia patria. Hoy se desconocen muchas cosas, como por ejemplo, usted le pregunta a los estudiantes por la historia de Honduras, le pregunta usted, por ejemplo, o que le reciten la estrofa X, le aseguro que el 70% se le olvidó a los estudiantes.
3: Es correcto, Anthony, porque se ha perdido sus valores de enseñanza, cultura hondureña, la historia hondureña se ha perdido bastante, y no crea, en la universidad también, la universidad también, y si, bueno, esperemos que ya en los nuevos años próximos se vaya implementando aún más nuevamente esa, ¿se acuerda la clase de historia de Honduras?
0: Sí, todavía, claro, ahí está.
3: He escuchado muy malas reseñas de esa clase.
0: Así es. Bueno, hoy estamos completamente en vivo. Vamos a estar alternando también con los compañeros en el municipio de Sulaco, el compañero René Alfredo Chacón, junto a Marco Meléndez, igual también a Fátima Chacón, que van a sumarse a la transmisión ellos desde Sulaco. Mientras tanto, nosotros aquí en vivo, frente a la Alcaldía Municipal o frente al Parque Presentación Quesada, hoy vamos a llevar hasta sus hogares esta transmisión completamente en vivo a través de Telesul, a través de Cadena Radial del Centro, a través de nuestra página web, a través de la 89.7, a través de todos estos receptores. También saludamos a los amigos allá en Olanchito. Y nos están sintonizando en Olanchito, Lloro.
3: Victoria, Lloro, Llorito.
0: Sí.
3: ¿A dónde?
0: En Sulaco, en Morazán, ahí estamos con nuestras frecuencias autorizadas. Bueno, ya están listos.
3: Un bonito ya, show, un bonito desfile.
0: Ya están listos los maestros de ceremonia, mire. Ya todo listo ahí con los maestros de ceremonia, están afinando detalles ahí. La licenciada Carmen Pérez, licenciado Mario Sandoval, personas experimentados con muy buena experiencia en esto de los desfiles patrios. Y qué bueno esto.
6: Clima también está influyendo bastante ahorita, el clima bastante, de momento bastante fresco, bastante airoso, que ya sabemos, por años el 15 de septiembre es caluroso.
0: ¿Sí?
6: El calor completamente, pero ayer otra cosa, que a lo que a mediodía se nubló un poquito y hoy no, cosa que otros años no pasaba, pero esperemos este año y todo salga bien.
0: Bueno, comenzaron ya los desfiles. Bueno, lo que no veo yo o lo que no escucho son las bandas de guerra, las que siempre encabezan esto, ¿verdad? Hoy las bandas de guerra. Hoy, pues, sin duda alguna, no. Acá, compañero. Allá, mire. Aquí estamos en vivo hoy a través de las emisoras del centro. En vivo. Bueno, ya comenzamos. Todo el equipo, todo el staff de las emisoras del centro.
3: Todo y a Anthony podemos ver allá.
0: Claro, aquí ya se visualiza.
7: Uno.
0: Ya nos vamos a quedar con el audio oficial de los maestros de ceremonia, quienes van a comenzar a hacer su trabajo. Nos vamos a pausa.
8: Muy buenos días.
0: Okay, perfecto. Ustedes nos indican entonces. Ustedes nos indican cuándo hacemos nosotros en estos momentos los cambios ahí. Bueno, han comenzado los. Ya comenzaron ahí los maestros de ceremonia. Y qué bonito, ya comenzamos a vivir este bonito ambiente.
3: Dentro de unos minutos, Anthony, podemos ver que va a ser integrado ahí a la mesa principal. Los podemos ver ahí al fondo, frente a la iglesia, pues, del puesto de Santiago. Va muy bien, va avanzando muy bien ese desfile, Anthony.
0: Sí, por supuesto, sin duda alguna. Hoy estamos a esta hora de la mañana, completamente en vivo, a través de las emisoras del centro, a través de Telesul, a través de Cadena Radial del Centro, Lesman Said Córdoba, Ana Teresa Jorge, Solángel en la cabina principal. Así de que hoy nosotros estamos en vivo a esta hora. Ya a una temperatura de ¿cuánto? De 22 grados centígrados la temperatura.
3: Ya se está haciendo sentir la calor.
0: Ya la calor. Y a partir de este momento, mire, algo que siempre me ha llamado la atención a mí, Boris, es los padres de familia. Ahí andan con sus hijos. Ahí los están apoyando. Ahí andan ellos dándoles ahí su bolsita con agua. Su Gator, valga la publicidad, ¿va?
3: Y no, si hay un momento de poderlos cubrir del sol con la sombrilla, lo hacen.
0: También lo hacen. Sí.
6: Lo hacen también.
3: Y cada vez vemos más donde va llegando más gente, Anthony, a presentarse aquí al Parque Presentación Quesada. Y es que para otros años siempre se ha dado así. Desde tempranas horas, el pueblo responde.
7: No.
3: ¿Por qué voy a pedirle a verla? Ver desde temprano los desfiles.
0: Voy a pedir a la compañera Ana Teresa Jorge que se desplace de inmediato para auxiliar a nuestro compañero Lesman Córdoba en el otro extremo. Atención, Ana Teresa Jorge. Por favor, para que se desplace de inmediato, o sea, Solángel, para auxiliar a Lesman Sainz Córdoba en el otro extremo, donde hoy nosotros estamos listos para llevarles a ustedes completamente en vivo lo que vamos a llevar a cabo en vivo a través de las emisoras del centro y a través de Telesur.
3: Así es, Anthony, así es.
7: la proyección,
3: a ver, una bonita cobertura, no solo aquí, sino que también en toda parte de Honduras. Antes ya estábamos, ya está viendo el fervor patrio.
7: Los diferentes cuadros que las instituciones de educación media.
3: Ya se está viendo, podemos ver el fervor patrio con Tegucigalpa, San Pedro Sula, La Ceiba. Nuestros compañeros de de Radio Emisora del Centro, Chulaco, Victoria, Llorito, Lanchito. No han dicho de que están siendo muy bien lo de la organización de los files allá también, así como lo está haciendo gran parte del país. Este año, recuerden que no solo el 15 de septiembre nos vuelven más hondureños, no. Hondureños somos todos los días. Todos los días somos hondureños. Y eso jamás lo debemos olvidar, porque la patria es parte de nuestra vida, somos la patria y amamos
7: la patria. Podamos presenciar, recuerden, hoy
3: se disfruta porque es el cumpleaños, de nuestro país, de nuestra nación, y no solo nuestra nación, sino que todos nuestros hermanos centroamericanos también, los 105 años de independencia.
8: Muy bien, dentro de breves instantes vamos a llevar a cabo la programación para el día de hoy, en esta celebración especial de 15 de septiembre, Día de Nuestra Independencia Patria.
0: Bueno, en estos momentos estamos presenciando completamente en vivo a la altura de Comercial y Ferretería Santa Rita, donde se está llevando a cabo en este momento el desfile. Ya podemos visualizar, ya podemos observar lo que en este momento se está llevando a cabo. Ya las autoridades educativas, autoridades civiles, ya la máxima autoridad del municipio también, ya está en este lugar, ya completamente en vivo. Estas son las panorámicas que le estamos nosotros ofreciendo a ustedes a través de las emisoras del centro y también de Telesul. Estamos completamente en vivo. Y es que, sin duda alguna, pues en estos momentos, dar a conocer lo que se está visualizando, dar a conocer lo que se está dando, lo que se está haciendo en vivo a través de las pantallas hasta su casa, transmitiendo a esta hora de la mañana, cuando ha iniciado ya por completo los desfiles. Vemos nosotros en este momento cómo avanzan con estas presentaciones y en breves, lloro, a través de las emisoras del centro, estaría llevando o viviendo los 205 años de independencia, 205 años que hoy nosotros estamos cumpliendo, así es de que hoy nosotros estamos completamente en vivo a través de las pantallas de Telesul. Queremos agradecer al gran tío, a los amigos de Disco Móvil Bestial, el agradecimiento especial porque también nos han colaborado aquí, así es de que es un privilegio para nosotros poder compartir con ellos hoy aquí a través de las emisoras del centro. Así es que visualizamos en estos momentos todo lo que se está desarrollando, todo lo que se está llevando a cabo y todo lo que se está llevando a cabo a través
7: 205 años de independencia
0: a través de Telesul. Ya nos vamos a quedar con nuestro compañero Lesman Córdoba. Quien está en el otro extremo. Vamos a ver si para que enlacemos con Lesman, para que ya nos podamos quedar con él en este momento.
7: Hoy, bueno, compartimos
0: han llegado ya las autoridades.

0: Han llegado ya los escoltas de bandera.
1: Un enorme han llegado ya los escoltas
0: de bandera.
1: Donde todos
0: podemos ver en este momento.
1: Damos gracias a
0: ya
1: Dios
0: los escoltas.
1: Porque hoy recordamos
0: han llegado
1: esta fecha especial como el 15
0: y en
1: de
0: este momento
1: día de
0: pues
1: independencia patria.
0: Ellos están haciendo ya su
2: ingreso al estrado
0: bueno,
2: principal.
0: Nos vamos a quedar aquí.
2: Escuchamos la voz de Mango.
0: Nuestro compañero vamos a escuchar a continuación. Vamos a continuar escuchando este momento. Vean ustedes, hace su presentación. No sé si está listo Lestman Córdoba para que nos quedemos con el audio oficial suyo en vivo desde donde usted se encuentra.
1: Muy buenos días a todo el pueblo presente.
0: Lestman.
1: Autoridades, queridos maestros, estudiantes, bueno, padres de familia y a toda la comunidad que hoy nos acompaña.
0: Esto es completamente
2: nos llena
0: en vivo.
2: De profundo orgullo.
0: Visualizamos
2: darles la
0: en este momento
2: bienvenida a estos solemnes actos cívicos en conmemoración de un aniversario
0: de
2: más de nuestra patria. Celebramos la libertad, celebramos la independencia y celebramos el fervor que nos caracteriza a
0: y
2: todos
0: que,
2: los
0: sin duda alguna, pues,
1: que estas fiestas cívicas
0: en este momento
1: nos una como hermanos. Inspire a las nuevas generaciones y reafirme nuestro deseo de construir
0: lo que
1: un futuro de paz, trabajo y unidad.
0: Muy bien.
1: Bienvenidos
0: entonces,
1: y felices
0: en este momento,
1: fiestas patrias.
0: En este momento donde nosotros continuamos
2: Honduras nos une
0: completamente en vivo.
2: Estamos llamados
0: a través de Telesul y cadena radial del centro. Nos vamos a quedar un poco con el audio, nos vamos a quedar con el audio de los maestros de ceremonia.
2: A vivir una fiesta inolvidable.
0: Vamos a ver
2: 821,
0: en este momento
2: 2026.
0: En este momento a ver si nos quedamos en vivo. A ver si nos quedamos en vivo.
1: Muy bien, y damos inicio al programa del día de hoy. Y tenemos con nosotros en la estrada principal a nuestra máxima autoridad de este municipio, la alcaldesa, la arquitecta Diana Patricia Urbina Soto.
2: Bienvenida, querida alcaldesa. Llamamos también a que integre la mesa principal nuestra querida diputada del Congreso Nacional, la ingeniera Máxima Alejandra Burgos.
1: También contamos con la presencia de la secretaria departamental, la magíster Manuela Janet Oseguera.
2: Nuestra directora municipal de educación, la licenciada Mercedes Teresa Murillo.
1: La regidora municipal encargada de la Comisión de Educación, la licenciada María Elena Figueroa.
2: La secretaria municipal, licenciada Dania Meléndez.
1: Contamos también con la presencia y que haga ingreso a la mesa principal el director departamental de salud, el doctor Josué Vinicio Murillo.
2: El director del hospital Manuel de Jesús Subirana, doctor Alex Fernando Rodríguez.
1: El subjefe de la UDEP 18, el comisario de policía Marcos Antonio Pérez Lagos.
2: Comisario de policía Elmer Mauricio Meléndez Mejía.
1: A la coordinadora de COSIT, la magíster Jessica Marilet Chávez.
2: Secretaria de COSIT Municipal, licenciada Evelyn Palma.
1: Hoy tenemos también la grata presencia de alguien que representa la alcaldesa infantil y es la representa Dariana Yamilet Hernández.

0: a los regidores de la corporación municipal.
1: Y también llamamos a Karen Yasmín Soto, presidenta del gobierno estudiantil del Instituto Santa Cruz del

referimos la escolta de banderas del Instituto Santa Cruz del Polo, celebrando de manera solemne los 205 años de nuestra independencia. Llamamos ahora al pastor Kenny René Kenny, que realizará la invocación a Dios.

Salud Armía 29-7 dice procurar la paz de la ciudad en la cual quise transportar y rogar por la paz de ella, ayudar porque en su paz tendréis vosotros paz. Vamos a orar esta mañana, Señor, por los que nos gobiernan, según primera de Timoteo 2:2, dice, ora por los reyes, por los que están en autoridad, para que podamos vivir una vida tranquila y sosegada, con toda piedad y dignidad. Vamos a orar esta mañana, Señor, por Honduras, por los principios morales y espirituales, según Salmos 33:12, que dice, bienaventurada la nación cuyo Dios es Jehová. Oramos al Señor, Padre, te damos gracias. Esta mañana tomamos el principio de tu palabra.

Padre, gracias, la sabiduría, la inteligencia tuya, Señor, pueda venir a los que nos gobiernan, Señor, los que están en autoridad. Proclamamos, Señor, también que tú eres el Rey, el

0: y a mí. Muy bien, muchísimas gracias entonces al pastor Denis René Pérez por esa oración, dándole gracias a nuestro divino creador por esta nueva guía y por hoy que estamos celebrando el día de nuestra independencia patria.
1: Llamamos a ese estrado a la máster Manuela Yanet Oseguera con palabras alusivas a este aniversario de nuestra independencia.
0: Como máxima autoridad que nos representa el día de hoy, la licenciada Manuela Yanet Oseguera, secretaria departamental.
2: Muy buenos días, nuestra principal, distinguidas autoridades educativas, docentes, padres y madres de familia, estudiantes, invitados especiales y miembros de nuestra comunidad educativa.

0: a decidir su propio destino. Para nosotros como hondureños, celebrar nuestra independencia significa reconocer nuestras raíces, valorar nuestra identidad y sentirnos orgullosos de pertenecer a una nación con una historia, una cultura y una riqueza humana que nos hacen únicos. En este contexto, nuestros jóvenes y niños tienen un papel fundamental. Ustedes son una generación llamada a transformar nuestra sociedad mediante la educación, el esfuerzo, la responsabilidad y los valores. El verdadero patriotismo no consiste únicamente en portar nuestros símbolos nacionales o participar en actos cívicos. También se demuestra cuando respetamos a los demás, cumplimos con nuestros deberes, cuidamos nuestros recursos y trabajamos por el bienestar de nuestra comunidad. Queridos estudiantes, Honduras necesita jóvenes preparados, responsables, honestos y comprometidos. El futuro de nuestra nación se construye desde las aulas, con cada conocimiento adquirido, cada meta alcanzada y cada decisión tomada con responsabilidad. A nuestros docentes, expresamos nuestro reconocimiento y gratitud por ser formadores de nuevas generaciones y mantener vivo el espíritu cívico de nuestras instituciones educativas. A las familias, gracias por inculcar en nuestros jóvenes los valores que les permiten crecer como ciudadanos de bien. Que este 15 de septiembre nos motive a renovar nuestro compromiso con Honduras. Que nuestra bandera siga representando nuestros ideales de libertad, unidad y esperanza. Y que cada uno de nosotros contribuya desde el lugar que ocupa a construir una Honduras más justa, próspera y llena de oportunidades. Celebremos nuestra independencia con orgullo, pero sobre todo con responsabilidad. Recordando que amar a Honduras es trabajar cada día para hacerla mejor. Que vivan nuestros estudiantes. Felices fiestas patrias. Muchas gracias. Bendiciones.
1: Fueron las palabras de la máster Manuela Janet Oseguera en representación de la Secretaría de Educación como secretaria departamental del departamento de York.
2: Como máxima autoridad el día de hoy, ya que no contamos con el director departamental, pero sabemos que tenemos a la secretaria departamental con nosotros como máxima autoridad en este día.
1: Inmediatamente comenzamos a presentar a los centros educativos que este día hacen acto de presencia en la celebración de 205 años de independencia. 205 años en los cuales los hondureños hemos trabajado arduamente, hemos luchado por la paz, por la libertad, por convertir a Honduras en una ciudad anhelada, soñada por nuestros próceres y por nuestros héroes.
2: A continuación tenemos a un grupo de estudiantes del Instituto Hondureño de Educación por Radio IER, que nos traen un banner con el nombre del proyecto cívico de este año 2026.
1: Bajo el lema Honduras nos une, 205 años de identidad,

0: transmitiendo completamente en vivo a esta hora a través de emisoras del centro. En vivo a esta hora a través de cadena radial del centro. Así que saludos, saludos.
1: Hay un atraso, por eso es que va a pasar raro. En el Facebook de cadena radial, póngale para todos, que no solo lo anda para Vego.
2: Cabe destacar que los alumnos que hoy

0: actual.
1: Jóvenes que a través del estudio en las diferentes asignaturas que llevan a cabo en cada uno de sus cursos, ellos han sacado la nota de excelencia académica de 91 a 100.
0: Nos sentimos muy orgullosos de presentar a la sociedad lloreña a estos niños y adolescentes, porque no son los estudiantes normales. Ellos dedican más tiempo, más esfuerzo y un poquito más en la búsqueda de la excelencia que debe prevalecer en cada uno de los estudiantes hondureños para lograr alcanzar la meta propuesta, el sueño anhelado, no solo por ellos, sino también por sus padres y lo que esperamos nosotros como sociedad actual.
1: Y así es como tenemos con nosotros entonces al cuadro de excelencia académica del Instituto Despertar Lloreño,
0: Escuela Evangélica Bilingüe Sion
1: y el Instituto Santa Cruz del Oro. Brindémosles un fuerte aplauso, porque los aplausos son los que lo llenan a ellos junto a sus padres de familia, que con gran orgullo hoy están desfilando en el cuadro de honor, cuadro de excelencia académica. Jóvenes que con mucho esfuerzo ponen un poquito más de interés, y el interés en cuanto a sus estudios, a sus tareas, para llevar a cabo de la mejor manera, y hoy están celebrando ese esfuerzo que dedican a diario en cada una de sus clases o asignaturas que cursan las diferentes instituciones de esta ciudad de Lloreña.

a Despertar Lloreño School, que ya se aproxima a este estado, a este estrado principal, a rendir homenaje también a la patria. Los hondureños hoy nos hemos levantado alegres, llenos de amor hacia nuestra patria, que debe prevalecer 365 días, y que hoy, a través

0: estamos vivos y que seguimos trabajando para lograr la Honduras que todos queremos, la Honduras que todos soñamos, y solo con trabajo, dedicación, esfuerzo y levantarnos cada día con una actitud positiva y optimista, lo podemos lograr.
1: Así es, Carmen, y hoy, en este año, y como ha sido desde el día 13, ayer 14 y hoy 15, los desfiles van en base a un bloque temático. El primer bloque es 205 años de identidad cultural y étnica. El segundo es 205 años construyendo historia e independencia. El tercer bloque es 205 años de fervor patriótico.
0: Dentro de esos bloques temáticos, hablamos también de la riqueza natural y compromiso ambiental. También 205 años de identidad cultural, 205 años Centroamérica, una sola familia. También construyendo historia e independencia y 205 años de fervor cívico. Quiero hacer mía la frase de Francisco Morazán, que dijo: la educación es el alma de los pueblos y abono de los ejércitos de la libertad. Un pueblo educado es un pueblo libre, libre para pensar, libre para actuar, y también nos lleva a encontrar el desarrollo que tanto necesitamos. Bienvenidos todos nuevamente a esta fiesta cívica. Se aproxima ya al estrado el estandarte de instituciones educativas Despertar Lloreño. Vamos a dejar a la licenciada Yulisa Chirino, encargada de la presentación oficial de instituciones educativas Despertar Lloreño.

Muy buenos días, tengan todos, autoridades de la mesa principal, audiencia que está hoy aquí para no solamente homenajear cada niño, sino a nuestra nación, a nuestro país, Honduras. Hoy, instituciones educativas Despertar Lloreño hace homenaje a nuestra patria, a nuestras raíces, a nuestra nación, Honduras. Con cada uno de sus cuadros que hoy rinden el honor a quien honor merece. Instituciones educativas Despertar Lloreño, fundada en 1991 como Instituto Despertar Lloreño con las modalidades de ciclo común y bachillerato en ciencias y letras y técnico profesional en informática, convirtiéndose desde entonces en la primera institución privada fundada en nuestro municipio, que graduó profesionales en esas dos áreas, aportando profesionales de renombre que han sobresalido no solo a nivel local, nacional, sino también internacional. Actualmente, bajo nuestra denominación Instituciones Educativas Despertar Lloreño, IDIS, ofrecemos en modalidad monolingüe educación básica de séptimo, octavo y noveno grados y educación media, bachillerato en ciencias y humanidades y bachillerato técnico en informática. En la modalidad bilingüe ofrecemos educación prebásica, básica y media con bachillerato en ciencias y humanidades. Contamos con los mejores profesionales para la educación de sus hijos e hijas. Con ustedes, instituciones educativas Despertar Lloreño. Y de esa manera hace la entrada el estandarte que hoy lo porta el estudiante Esteban Daniel Savillón Amaya. El estandarte de nuestras instituciones simboliza el honor, la historia de nuestra institución. Simboliza los valores que ahí se están formando en cada uno de los estudiantes. Y de esa manera, les recibimos con un caluroso aplauso, acompañado por la escolta de honor. Nuestro estandarte nos identifica como institución que no solamente está comprometida para formar de manera integral a cada uno de los estudiantes. Y así, el estandarte que nos representa. Muchísimas gracias a los jóvenes estudiantes. También hace su entrada de manera muy enérgica, de manera muy festiva, las palillonas pequeñas de Despertar Lloreño School. Cada una de estas niñas se ha preparado de la mejor manera para hoy ofrecer homenaje a nuestro país, a nuestra nación. El cuadro de palillonas hoy luce un hermoso vestido rojo con dorado, el rojo que simboliza el amor y la pasión que debe haber en cada uno de nosotros. Este cuadro de palillonas viene acompañado y guiado por la licenciada Sara Fuentes, Angie Mesa y Meidy Ramos. También les acompaña la licenciada Mercedes Collar y la licenciada Mirta Varela. Cada una de ellas refleja el talento y el esfuerzo de todo este tiempo de práctica para estar el día de hoy. Con valentía y amor, las palillonas del cuadro pequeño de Instituto Despertar Lloreño hacen su presentación. Por la mendaza desde la Lima, vamos cantando con mucho amor.
También tenemos al segundo grupo de palillonas que hoy nos deleita con ese hermosísimo vestido azul que simboliza la justicia, la lealtad en nuestra nación. Muy sonrientes, muy dedicadas, se presentan ante este estrado nuestro hermoso y talentoso grupo de palillonas. Ellas harán su presentación junto a la banda de guerra de Despertar Lloreño School. Y vemos que con valentía, con esfuerzo, con presencia, se hace presente la banda de guerra de Despertar Lloreño School. Cada uno de sus integrantes

Mariví Urbina, Marlon Pérez y los que hoy están acompañándolos como sus entrenadores, Christopher Garmendia. La banda de guerra y asimismo las palillonas se moverán al ritmo de lo que la banda hoy está presente para deleitarnos. Hablo español de Mulache, toque de guerra, sos un ángel, a la capotín, candú, en Honduras y por último el bananero. Le invito a la audiencia a brindarle un fuerte y caluroso aplauso de bienvenida a los cuadros de palillonas y banda de guerra de Despertar Lloreño School. Esperamos disfruten de este espectáculo que ellos han preparado con mucho amor y mucho orgullo para ustedes.

valorizamos esta presentación con fuertes aplausos a los niños y niñas de Despertar Lloreño School.

Y de esta manera despedimos al cuadro de Palillonas y a la banda de guerra de Despertar Lloreño School. Felicitaciones a cada docente por ese arduo trabajo de preparar a estos niños y niñas.

0: felicidades. También hoy nos acompaña en este hermoso desfile la niña Independencia de Instituciones Despertar Lloreño. Nuestra niña Independencia es un símbolo de los ideales
1: de la mesa principal, autoridades y público presente. Con profundo orgullo y emoción damos la más cordial bienvenida a todos los presentes a esta celebración de nuestra independencia patria. Hoy nuestra amada Honduras se viste de azul y blanco para conmemorar los 205 años de libertad, historia y cultura interna y identidad nacional. La Golden Valley School se une con entusiasmo a esta gran fiesta cívica, llevando en cada uno de nuestros estudiantes el amor por nuestra patria. Asimismo, hacemos el llamado al ingreso de la escolta de banderas, dirigido por la licenciada la Miss Karina Romero y la Miss Lili Rodríguez, para quien pedimos un fuerte aplauso. La escolta de banderas está integrada por los alumnos de diferentes grados de nuestra institución. Ellos son Emily Vanegas, Ian Castro, Ashley Bermúdez, Brisa Salguero, Tito Hernández y Josh Hernández.
2: Somos Telesur y Cadena Radial del Centro.
1: Nuestra bandera representa el cielo que cubre nuestra tierra y la esperanza que vive en el corazón de cada hondureño. Así recibimos con respeto y orgullo nuestra gloriosa bandera nacional, para lo cual pedimos un fuerte aplauso.
2: Repetimos, somos Cadena Radial del Centro y Telesur. Hace ingreso al estadio municipal de este municipio el Centro Educativo Golden School. Vemos los niños. Estamos transmitiendo también desde la ciudad de Yoro allá en los desfiles patrios. Bueno, somos Cadena Radial del Centro y Telesur, en una gigantesca transmisión desde diferentes puntos de Honduras, desde la ciudad de Yoro.
3: Costa Rica, tierra de paz y libertad.
2: Nuestros compañeros, Antonio Hernández, Lesma, Córdoba y demás compañeros.
4: Guatemala, honor a su historia y a su pueblo.
2: En este momento,
5: Nicaragua, patria de valor y esperanza.
2: Nacional, el estadio municipal de este municipio de Sulaco, porque
6: Honduras libre y soberana.
2: Que los diferentes
3: cinco naciones hermanas
6: y un solo corazón centroamericano.
2: Que los de diferentes centros educativos, y comienza la Golden School, la escuela bilingüe en este municipio de Sulaco, en este departamento de Yoro. Hoy estarán participando los diferentes centros educativos y comenzando con la escuela Golden School. Luego entiendo que sigue la escuela Carlos Roberto Flores, la escuela, seguidamente la escuela Francisco Morazán y luego el Instituto Roberto Micheletti. Sí queremos agregar que hoy, qué pena para nosotros, está participando el Instituto San Juan de Sula.
3: Costa Rica, uno de los institutos tierra de paz y libertad.
2: De los cuales nacimos, crecimos, pero que hoy, por una decisión equivocada de los docentes,
4: Guatemala,
2: toman la decisión de no participar, no sé con qué ánimo, pero lo cierto es que estamos
5: Nicaragua, patria de valor y
2: extrañando y extrañamos obviamente la participación del Instituto San Juan.
6: Honduras libre y soberana.
2: Sula,
3: cinco naciones hermanas.
2: Uno de los principales centros educativos en este municipio de Sula. Gracias.
4: Fuerte el aplauso para nuestra escolta de banderas de la Golden Valley School
2: para participar en este evento. Es la escuela Golden School. Por favor, compañeros en Lloro, les pedimos hacer algún trabajo de intercambiar videos, intercambiar imágenes entre Lloro y el municipio de Sulaco. Pueden vernos también a través de las plataformas de Telesul. La fecha conmemorada el 15 de septiembre del año de 1821, cuando las provincias centroamericanas proclamaron su independencia del dominio español. En Honduras.
4: Así despedimos a nuestra escolta de banderas de la Golden Valley School.
2: Los desfiles patrios en las principales ciudades de los municipios y municipios. Participación de colegios y bandas de guerra.
4: Hacemos el llamado al ingreso del grupo de las profesiones y oficios dirigido por la Miss Delmi González, para quien pedimos un fuerte aplauso.
2: Presentación de estudiantes y actos cívicos. Recordatorio de los héroes y personajes que contribuyeron a la historia de la nación. En una fecha, es una fecha para recordar nuestra historia, fortalecer el sentimiento de la identidad nacional y celebrar que Honduras forma parte de una Centroamérica independiente.
4: Una nación se construye con el esfuerzo de hombres y mujeres que desde diferentes profesiones y oficios aportan diariamente al desarrollo de nuestra ciudad. Hoy nuestros estudiantes representan con orgullo algunos de los sueños, profesiones y trabajos que contribuirán al futuro de nuestra querida Honduras.
2: Repito, somos Telesul y Cadena Radial del Centro, celebrando el 205 años de independencia, desde cuando allá, un 15 de septiembre del año de 1821, fue que se firmó el Acta de Independencia. Un 15 de septiembre, Honduras, una nación libre. Un 15 de septiembre no es una fecha más en el calendario. Es el día en que Centroamérica levantó la voz y decidió romper las cadenas del dominio español. Un 15 de septiembre del año de 1821, las provincias centroamericanas proclamaron su independencia.
4: Un ingeniero civil planifica, diseña y construye.
2: Los alumnos del Instituto Golden School.
7: Hello everyone. A public in general and table principal. A special grader for my uncle, El Chacón.
8: Buenos días a todos, un público en general, la mesa principal. Un saludo especial para nuestro alcalde, El Chacón.
7: One tennis is a person that utilizes for the racket for hit the ball. I hit the ball as a racket for the hit the ball. That is special for my friend. La raqueta la utilizamos para golpear a la pelota. For the balls for the net. For win the points. La pelota, cuando la pegamos con la raqueta, la tenemos que pasar por debajo de la red para ganar más puntos. Aconseje la juventud de su laco in the under pile for the was the ball that is spurred for the major world. Le aconsejo a nuestra juventud que busquemos de los deportes y para mantener el tiempo ocupado y mantenernos fuera del mal uso de la tecnología, que ya por eso nos ha estado haciendo mucho daño. Gracias.
2: Bueno, ha hecho uso de la palabra la niña de la Golden School.
9: Fuerte el aplauso.
2: De la tecnología, que más que bien a veces nos ha hecho mucho daño.
9: El futuro de la patria se construye con el trabajo honrado y la educación de su gente. Hoy por eso rendimos homenaje a las manos y mentes que día a día hacen grande a nuestro país.
2: Porque desgraciadamente en Honduras es utilizada.
9: A continuación tenemos la presentación musical de flauta y piano.
2: Hoy Honduras conmemora su independencia
9: por
2: los
9: un grupo de
2: alumnos
9: de
2: nuestra bandera nacional.
9: Valley School.
2: Pero ser hondureño no significa
9: acompañado del
2: portar una bandera.
9: Ronaldo Ramos.
2: Cantar al himno y desfilar por las calles. Ser hondureño es amar esta tierra. Es defender nuestra dignidad, es trabajar por nuestra familia, es respetar nuestra historia y es luchar por el futuro mejor. Porque
9: la música es una de las formas más hermosas de expresar nuestros sentimientos y nuestra identidad.
2: Vamos a escuchar a los niños del Golden.
9: Cuando nuestros jóvenes hacen música, también hacen patria. Disfrutemos de una hermosa presentación musical preparada especialmente para esta celebración.
2: Hoy en un punto especial, una canción, prácticamente lo estarán haciendo los alumnos de la Golden School. Somos Telesul y Cadena Radial del Centro. Pueden seguirnos a través de Telesul, búsquenos en Telesul, en Cadena Radial del Centro. Les pedimos a los compañeros que por favor allá en Lloro que nos hagan un enlace con nosotros, porque Telesul es un medio de comunicación que viene naciendo, es nuevo y todavía muy poco se conoce. La independencia también es responsable.

centro. Gracias a los compañeros Eleazar Palma también, de que nos está apoyando a esta hora para tratar de salir aquí. Estamos pendientes también de la señal que enviarán los compañeros en Victoria.

0: Muy bien, bueno, seguimos en vivo a través de emisoras del Centro y Telesul en este momento. Estamos en vivo ya. Estábamos con los amigos del municipio de Sulaco. Estábamos interactuando ahí con los amigos de Sulaco en vivo. Ahora nos trasladamos y nos quedamos con las imágenes de lo que sucede aquí en vivo a través de emisoras del Centro y Telesul. Estamos frente a la Alcaldía Municipal de Yoro. Estamos en estos momentos presenciando el cuadro de palillonas de el Instituto Despertar Yoreño. Vea usted qué espectáculo que están brindando las palillonas, este cuadro de palillonas aquí en Yoro, Yoro. Esto es el Instituto Despertar Yoreño. Vamos a continuar en este momento visualizando esta presentación. Vean ustedes lo que se vive en nuestra ciudad de Yoro, en nuestro municipio de Yoro, en la celebración de los 205 años de independencia patria. Vamos a quedarnos ahí, Néstor, con el audio ambiental para que escuchemos también o podamos presenciar a la banda de guerra en este momento sobre lo que se vive aquí en este municipio de Yoro. Cuadro de palillonas del Instituto Despertar Yoreño.
1: Bueno. Fuertes los aplausos.

el micrófono que está saliendo por ahí. Está filtrando todo. Lo dije mucho. Con el de otra vez.

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Fuerte los aplausos. Hoy instituciones educativas Despertar Lloreño dicen presente con ese deleite de presentación que han hecho para cada uno de nosotros.

0: Y de esta manera, brindamos un fuerte aplauso a la banda de guerra de instituciones Despertar Lloreño.
1: De color rojo, blanco y azul, representando los colores de nuestra bandera, y el rojo que simboliza el amor y la pasión con que ellos se han preparado para deleitarnos este día. Nuestro agradecimiento profundo al encargado de la banda de guerra, Darwin Romero, originario de Tela Atlántida. Él es el primero en traer el concepto de banda de guerra a nuestra querida ciudad de Lloro, y fue en nuestra institución Despertar Lloreño. Muchísimas felicitaciones a cada uno de ustedes jóvenes por su compromiso, por el esfuerzo dedicado día a día. Muchísimas felicidades. Y continuamos con las presentaciones. 205 años construyendo historia e independencia. Llamamos a este lugar la representación de los próceres y héroes nacionales de Honduras. Cada uno de estos niños y jóvenes hoy portan a nuestros próceres y nuestros héroes que tuvieron una influencia memorable para que hoy estemos celebrando la independencia en nuestro país. Los próceres y héroes nacionales son figuras claves en la historia de nuestra independencia. Tenemos el cacique Lempira, que fue un líder guerrero del pueblo indígena Lenca. Su legado: luchó con valor contra la colonización y la conquista española en la década de 1530. Francisco Morazán, un militar entregado, nacido en Tegucigalpa en 1792, su legado como líder fue la Unión de Centroamérica. También fue presidente de la República Federal y luchó por la libertad, la democracia y las reformas liberales. José Cecilio del Valle, un brillante político y filósofo, también periodista, conocido como El Sabio. ¿Cuál fue su legado para nuestro país? Él redactó el Acta de Independencia de Centroamérica en 1821 y defendió la educación y el derecho con visión de Estado. Dionisio de Herrera, un abogado y líder de ideas liberales. También fue el primer jefe de Estado de Honduras. Redactó la primera constitución del país y organizó las primeras divisiones territoriales e instituciones de justicia. José Trinidad Cabañas fue un militar y presidente de Honduras, conocido como el soldado de la patria. El legado que hoy reconocemos a José Trinidad Cabañas es que es recordado como el presidente más honrado, íntegro y fiel defensor de la justicia social y democracia. José Trinidad Reyes fue un sacerdote, educador y escritor. Hoy todos reconocemos su legado como fundador de la Universidad Nacional Autónoma de Honduras. También impulsó fuertemente el arte, la cultura, la educación para los más necesitados. Muchísimas gracias, licenciada Mirta Varela, encargada de este grupo de jóvenes que hoy nos recuerdan que tenemos héroes y próceres dignos de imitar. Les despedimos con un fuerte y caluroso aplauso. En este momento hacemos el llamado a este lugar a la licenciada Flor Maribí Urbina y a Isaías Martínez. Ellos nos deleitarán con una canción titulada Así te amo yo. Les recibimos con un aplauso.

acuérdense ustedes que la independencia nos honra. Nos honra trabajando honestamente. Es lo que muchos no queremos hacer, trabajar honestamente. Se honra respetando nuestras leyes. Se honra educando a nuestros hijos. Se honra defendiendo la dignidad de nuestra gente. Se honra construyendo una historia donde las nuevas generaciones tengan oportunidades. Sobre todo se honra entendiendo que la patria no pertenece a unos pocos. Honduras pertenece a todos los hondureños. Hoy, al escuchar las bandas de guerra, al ver desafiar a nuestros estudiantes, o al ver desfilar a nuestros estudiantes, y al contemplar nuestra bandera ondeando con orgullo, recordamos a aquellos hombres y mujeres que soñaron con nuestra tierra libre. Recordamos también a don José Cecilio del Valle,

la leche a la que la vacuna.

Bueno, seguimos. Seguimos con esta gigantesca transmisión. Entonces decíamos que es la banda de la escuela Golden Bus, la que dice en este principio de la mujer primer centro educativo que prácticamente ha llegado a este lugar, donde ya miles de personas ven la gradería llena. Y esto es que ven la gran gradería llena, pero es que todavía faltan los diferentes el resto del centro educativo.

Vení, está transmitiendo cadena radial todavía, mira a ver. Bueno, vamos a seguir entonces.

0: nuestros hijos desfilar, pero para se nos va a hacer tarde. Ya son las 9 de la mañana, 9 de la mañana con 44 minutos. 9 de la mañana con 44 minutos. Vamos entonces a darle seguimiento a esta actividad. Los niños del Valle de Rancho, bien, cierto, pero necesitamos avanzar. Necesitamos avanzar y es el llamado que le hacemos, porque hay que pensar en nosotros que estamos también transmitiendo, también nos cansamos. También aquí nos cansamos también.
1: Con broche de oro y notas de grandeza, la banda concluye su impecable participación dejando en alto el nombre de nuestro centro educativo.
0: Saludamos a todos los hondureños porque hoy estamos cumpliendo 200 años de independencia. Es un cumpleaños como cuando usted cumpleaños, hay que celebrarlo con orgullo, con amor, con cariño, con solemnidad.

0: Llegamos ahora a un momento especial de esta celebración. La juventud, el presente y al mismo tiempo el futuro de nuestra nación. En esta fecha significativa escucharemos un mensaje dedicado a nuestra patria, a nuestra historia y al compromiso que tenemos como hondureños de continuar construyendo una Honduras llena de oportunidades. Décimo grado para dirigir sus palabras alusivas a nuestra independencia patria.
1: Vamos a escuchar.
2: Independence is more than a day we remember.
1: It's
2: a story we're still writing. Good morning, everyone. School authorities. Today we proudly celebrate September 15th, the Independence Day of Honduras and the rest of Central America. For our students, this day is the opportunity to remember our history, value, and our traditions and feel proud of our roots. Our school joins this celebration with great enthusiasm. Every rehearsal, presentation, and activity reflects the effort of the students and teachers to keep our love and respect to our country alive. But our commitment to Honduras does not end today. As young people, we also help build our country future. Then we study, respect others, and work hard to achieve our goals. May the blue and white we proudly wear today always remind us of where we come from and the Honduras we can build together. Today we celebrate our freedom and our identity and the pride of saying we are Honduras. Long life to Honduras. Long life to our independence. La independencia no es solamente una fecha que recordamos. Es una historia que nosotros también estamos llamados a continuar. Muy buenos días a todos, autoridades de nuestra institución, maestros, padres de familia, compañeros, estudiantes e invitados. Hoy celebramos con orgullo el 15 de septiembre, Día de la Independencia de Honduras y de nuestros hermanos centroamericanos. Para nosotros como estudiantes, esta fecha es una oportunidad para recordar nuestra historia, valorar nuestras tradiciones y sentirnos orgullosos de nuestras raíces. Nuestra escuela se une a esta celebración con entusiasmo, cada ensayo, presentación, actividad reflejada, el esfuerzo de estudiantes y maestros por mantener vivo el amor y el respeto hacia nuestra patria, pero nuestro compromiso con Honduras no termina hoy. Como jóvenes también construimos el futuro de nuestro país cuando estudiamos, respetamos a los demás y trabajamos por alcanzar nuestras metas. Que el azul y blanco que hoy llevamos con orgullo nos recuerde siempre de dónde venimos y la Honduras que juntos podemos construir. Hoy celebramos nuestra identidad, nuestra libertad y orgullo de decir somos hondureños, que viva nuestra independencia y que viva Honduras. Muchas gracias.
1: Bueno, ha sido el niño.
0: Muchas George gracias. Hernández. Desde la Golden Valley School reafirmamos nuestro compromiso de formar niños y jóvenes que amen, respeten y trabajen por nuestra patria. ¡Que viva Honduras! ¡Que viva nuestra independencia! ¡Que viva la Golden Valley School! ¡Feliz 15 de septiembre! Gracias.
1: Bueno, ha sido la participación.
2: Muchas gracias por la participación.

0: hemos concluido con nuestras presentaciones. Somos Instituciones Despertar Lloreño.
1: Muy bien, y ha sido la presentación de Instituciones Despertar Lloreño. Hablábamos que en los desfiles los niños de kinder lo hacen un poco rápido. Los niños de los centros de educación básica un poquito más, pero ya en los institutos, como ya tienen un poquito más de conciencia y más madurez y un poquito más de madurez, entonces podemos apreciar aún más las diferentes presentaciones que traen cada instituto de esta ciudad de Lloro. Y ahorita acabamos de ver, Carmen, el Instituto Despertar Lloreño.
2: Como una muestra de identidad y acervo cultural, hemos presentado para deleite de todos los hondureños y especialmente los lloreños estas piezas musicales de nuestro folclore. Gracias a Instituciones Educativas Despertar Lloreño, en este 205 aniversario de independencia, donde Honduras nos une. Y ahora, continuando con esta belleza, con este derroche de gracia, con este derroche de elegancia,
1: de belleza,
2: cultura, arte, presentamos ahora
1: a las instituciones evangélicas Sion. Y con ustedes aquí, la docente encargada de hacer dicha presentación.
3: Gracias. Dios les bendiga, muy buenos días, autoridades municipales, miembros de la mesa principal, alumnos, docentes, padres de familia y pueblo lloreño. Quiero que le podamos brindar en esta hermosa y calurosa mañana un fuerte aplauso a nuestro Dios que nos permite primeramente celebrar esta fiesta y podemos decir que orgullosamente somos hondureños. Y asimismo, en el marco de la celebración de estas fiestas patrias, se viste de gala Instituciones Bilingüe Sion en este 205 cumpleaños de la patria. Y bajo el proyecto Educando Construimos el País que Soñamos. Y bajo el lema Honduras nos une, le brindamos fuerte el aplauso a nuestros alumnos que portan el estandarte que representa orgullosamente nuestra institución, que son alumnos de excelencia académica y que año con año Instituciones Bilingüe Sion está entregando jóvenes enteramente preparados para toda buena obra. ¡Fuerte los aplausos! Instituciones Sion es una institución educativa de carácter cristiano, impulsado por la Iglesia Reformada Sion, con 23 años de trayectoria al servicio de la formación integral de niños y jóvenes. El proyecto educativo tuvo sus inicios el 7 de julio del año 2002, con la visión de brindar una educación basada en principios y valores cristianos, promoviendo en los estudiantes el respeto, la responsabilidad, la honestidad, la disciplina, solidaridad y el servicio a los demás. Instituciones Sion ofrece educación desde jardín de niños, educación básica, educación media, incorporando una formación bilingüe y el uso de tecnología como elementos importantes para fortalecer las competencias académicas y comunicativas de los estudiantes. En educación media, cuenta con dos carreras: Bachillerato en Ciencias y Humanidades y Bachillerato en Técnico Profesional en Informática, preparando a los jóvenes para continuar sus estudios superiores y enfrentar los retos del ambiente profesional y tecnológico. El día 1 de febrero del 2023 se dio inicio a una nueva etapa del proyecto educativo bajo la dirección de Dios y la Iglesia Reformada Sion. siendo la directora actual, la licenciada Jessica Marilet Chávez de Barahona. Le damos fuerte aplausos a la directora de nuestra institución. A lo largo de sus 23 años, Institución Sion ha mantenido su compromiso con una educación de calidad, integrando formación académica, bilingüe, tecnológica, valores cristianos, con el propósito de contribuir al desarrollo de sus estudiantes y de la sociedad lloreña. Y ahora mismo hace un vallado, le damos fuertes palmas a la banda de guerra, los cuales hoy hacen un vallado para la entrada de nuestros cuadros y representaciones artísticos. Y comenzando con nuestro primer cuadro, el cual representa la antorcha centroamericana, dirigido por Miss Machado y la licenciada Brenda Padilla. Este cuadro, el cual está haciendo hoy ingreso, representa la libertad, la esperanza y la unión de los pueblos. Fuertes los aplausos, bien integrados de estudiantes, los cuales orgullosamente hoy desfilan y harán una presentación.

0: Dominicana. Gracias a los encargados, maestros, alumnos que hoy le dan color a estos desfiles patrios, en los cuales, así como lo dice el lema, Honduras nos une. Y seguidamente hará entrada el cuadro de los 5 países de Centroamérica. El cual está dirigido por la licenciada Keila Mejía y la licenciada Jennifer Robles. Y ellos hacen su ingreso orgullosamente portando los 5 países de Centroamérica. Simbolizando que la diversidad de países también se puede convertir en unidad.
1: Muy bien, continuamos.
2: Estamos en vivo a través de Telesul, a través de las emisoras.
0: Y así hacen esta entrada nuestros estudiantes y les damos fuertes y calurosos aplausos a la Unión Centroamericana. Y como parte y una base fundamental y pilar de las naciones y de los países, está con nosotros el cuadro temático de la paz y de la libertad.
1: Estamos conmemorando 205 años de independencia.
0: Fuerte los aplausos. Se despiden las naciones hermanas que representan los países de Centroamérica. Vistosos los vestidos de cada jovencita, que han sido muchos de ellos pintados por pintores manos lloreñas. Fuerte los aplausos. Costa Rica, Nicaragua, El Salvador, Guatemala y Honduras. Y así que seguimos con esta fiesta y damos lugar al cuadro de la paz y de la libertad. Y ellos hoy desean representar el deseo de los pueblos centroamericanos de poder vivir en paz, libertad y en armonía, sabiendo que la paz es lo que los pueblos necesitan, y la paz procede de lo alto, de Dios que está en los cielos. Así que hoy el cuadro de la paz y de la libertad. Fuerte los aplausos. Y una de las pancartas dice, la paz es respetar la diferencia. Y también tenemos la palabra que es el instructivo de vida para todos. Y dice, estas cosas os he hablado para que en mí tengáis paz. Hoy nuestros jóvenes portan antorchas, también simbolizando la unidad entre los pueblos centroamericanos en el marco de esta fiesta, de estas fiestas patrias. Y así se despiden
1: bien, continuamos.
0: Saludamos a nuestras autoridades. Gracias, muchachos, jóvenes.
1: La descripción,
0: jóvenes que están siendo formados con valores espirituales,
1: valores
0: para que aunque crecieran no se desvíen del camino correcto. Y asimismo hacemos entrada del cuadro temático de la cooperación y de la unidad. Les pido, les rindamos fuertes aplausos a cada uno de estos jóvenes y estudiantes que se han preparado con mucho amor y con mucho esmero para poder orgullosamente desfilar representando dignamente a Honduras, a Choro. Y en esta fiesta, hoy un día donde nuestra patria está de cumpleaños, nuestros niños y nuestros jóvenes alzan la voz y salen y desfilan. Y este cuadro está dirigido y le damos agradecimiento a la licenciada Dina y a la licenciada Norma Troches.

0: representando la cooperación, la solidaridad y la unidad. Que se escuchen esos aplausos, son nuestros niños, son nuestros jóvenes que están marcando una diferencia, un mañana mejor. Hoy honramos su sacrificio y hoy honramos también el esfuerzo de cada padre de familia que contribuyó a que esto fuera un éxito. Y asimismo,
1: continuamos. 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
0: su salida los jóvenes.
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0: Y también hace su entrada
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0: alusivo
1: que conduce a, los
0: a la hermandad centroamericana.
1: Abajo
0: este
1: de
0: cuadro que representa el vínculo histórico y cultural que nos une a Centroamérica, transmitiendo un mensaje de solidaridad y respeto entre las naciones hermanas. Los recibimos con un fuerte aplauso y profundamente agradecido con el licenciado Quesada y la licenciada Celinda George, quienes están al mando de este cuadro temático. Y que sigan flameando las banderas centroamericanas y sobre todo, ¡que viva Honduras! ¡Fuertes los aplausos!
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0: para poder recibir. 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
0: Señoras y señores.
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0: Desde el corazón 98, de Honduras, 68, en Lloro.
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0: Las fiestas patrias. Y hoy hacemos la entrada de la hermosura lloreña. Hoy hacen la entrada

nuestras hermosas palillonas escolares. Y yo creo que son dignas cada una de estas niñas que representan el esfuerzo día con día de práctica, día con día de estar recibiendo instrucciones. Este día poderle honrar con un fuerte y caluroso aplauso a nuestras niñas palillonas escolares, quienes están vestidas con un precioso traje verde color esmeralda,

honrando la niñez de Yoro, honrando la niñez de nuestra ciudad. Este cuadro, el cual está dirigido y ha sido entrenado por Miss Belén Suazo. Ellas hacen su entrada delante de las autoridades y la mesa principal, público que las recibe, público que está alrededor de nosotros. Rendimos fuertes palmas a estas pequeñas gigantes.

aplauso a estas chicas que están vestidas de un traje verde esmeralda con decoración dorada y sobre todo destacando esa belleza que no puede ser pasada por alto.

Dicho cuadro está dirigido por la licenciada Yuridia Ortega, la licenciada Nora Cruz y la licenciada Brenda Ferrera, los cuales han dirigido con excelencia a nuestras jóvenes niñas, señoritas, que hoy nos deleitan con esta hermosa presentación.

0: ¿Te imaginas una suavidad que te abrace todo el día?
1: Muy bien, continuamos. Estamos en vivo a través de Cadena Radial del Centro, también a través de Telesur. Hoy estamos llevando a cabo esta transmisión desde el corredor municipal. Estamos hoy en vivo. En breves minutos vamos a alternar con los compañeros del municipio de Sulaco. Este es el audio ambiental, toque de las bandas de guerras. En estos momentos esta es su presentación, Institucionesión. Queremos agradecer a nuestros patrocinadores, a los patrocinadores que han hecho posible esta transmisión que estamos llevando a cabo en este momento a través de Cadena Radial del Centro. 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Continuamos. 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

0: 75. También gracias a la regidora municipal de Lloro, la regidora Erika, quien en estas fiestas patrias quiere enviar un saludo con mucho cariño y orgullo. Como regidora municipal de Lloro, reafirma su compromiso de seguir trabajando con responsabilidad, cercanía y dedicación por nuestra gente y por el desarrollo de nuestro municipio. Celebremos nuestra identidad, nuestras raíces y el orgullo de ser hondureños. Felices fiestas, que viva Honduras y que viva nuestra gente. Erika Elías, regidora municipal de Lloro. Gracias a los patrocinadores que en estos momentos están haciendo posible esta transmisión. Nos trasladamos con nuestros amigos al municipio de Sulaco, porque en Sulaco también hay desfiles. Y en estos momentos vamos a enlazarnos con Sulaco, donde está nuestro compañero René Alfredo Chacón, al igual que Marcos Meléndez y también con Fátima Chacón. Nos quedamos con los amigos de Sulaco.
1: Recibámoslas con un fuerte aplauso a las sombrillitas de la escuela Carlos Roberto Flores. Este cuadro también dirigido por la licenciada Doris

Estas niñas lucen hermosas hoy con un color azul y rosa. Como instrumento, una sombría que hoy le darán mucho movimiento. Fuerte aplauso para ellas.

Flores, hace su entrada la Niña Independencia. Valentina Galindo, un fuerte aplauso para ella, una estudiante destacada, respetuosa, educada. ¿Qué mejor representación de la Niña Independencia que Valentina? Un fuerte

0: Roberto Flores, que hoy viste un vestido blanco y azul. Un fuerte aplauso para ellas.
1: Somos Cadena Radial del Centro y Telesur en una transmisión gigantesca desde el Estadio Municipal en este municipio de Sulaco, en la celebración del 15 de septiembre, Día de la Independencia Hondureña.
2: A las voces unidas de la Escuela Urbana Carlos Roberto Flores.

Bueno, somos Telesul y Cadena Radial del Centro. Bueno, vamos a ver, las niñas tratan de ubicarse. Vamos a observar. Niñas, vean ustedes cómo está el estadio. Comienza a llenarse prácticamente el estadio municipal. ¿De qué es la celebración de nosotros? Hay que decirlo. Es la celebración de los hondureños. Los hondureños lo hacemos con mucho fervor.

compañeras de la Escuela Carlos Roberto Flores. Coordinadas por la profe Sara Isabel Gámez y Laura Flores.

0: Continuamos con la coreografía de las componeras de la escuela Carlos Roberto Flores. Un fuerte aplauso para ellas. Después, continuamos con la coreografía de las sombrillitas.
1: Bueno, somos Telesur y Cadena Radial del Centro en esta celebración del 15 de septiembre que los hondureños lo hacemos todos los años.
2: Okay.

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Gracias.

entre los aplausos y entre redoblantes, liras, tarolas, tambores y güiros, hoy no solamente somos la sal del mundo, sino que le ponemos la sal a estos desfiles patrios 2026. Fuertes los aplausos para nuestro estudiante. Esta fue nuestra banda de guerra de instituciones bilingües Sion.

0: educación, maestros, padres de familia y alumnado presente. Nos despedimos. Vamos. Platillos. Han hecho un maravilloso trabajo esta mañana y nos han deleitado con esta hermosa presentación que con mucho sacrificio, terminando jornadas hasta la noche en prácticas, hoy cerramos esta presentación con broche de oro y cerrando redoblantes. Esto fue nuestra banda de guerra de instituciones Sion. Fuerte los aplausos. Y para concluir, podemos darle la gloria y la honra a nuestro Dios. ¡Viva nuestra fiesta patria y viva Honduras!
1: Hoy celebramos 205 años de libertad con la frente en alto y el corazón lleno de orgullo. Como lo dice nuestro lema, educando construimos el país que soñamos.
2: La educación es la base de nuestra soberanía y el motor de nuestro futuro. ¡Que viva Honduras, la tierra de 5 estrellas!
1: Ya podemos divisar que se aproxima nuestro amado ISCO. Todos somos ISCO.
2: Acabamos de presenciar primero las instituciones privadas de nuestra ciudad de Yoro, como instituciones educativas Despertar Yoreño y instituciones educativas evangélicas Sion. Y ahora nuestro instituto oficial, bueno, oficial, y como dijo Carmen,
3: el instituto
2: nuestro querido
3: Santa Cruz del Oro, como toda la gente se aglomera cuando hablan de ISCO.
4: Exactamente, compañero Anthony, es que el ISCO, recordemos que su trayectoria es impresionante y todo profesional del municipio de Yoro pasó por las aulas del ISCO y creo que sienten esa nostalgia de sus años de estudiante y por supuesto también cuando estuvieron con algunos maestros que ahora ya están jubilados. Entonces esa es la algarabía que ocasiona este instituto acá, uno de los más representativos del municipio y del departamento de Yoro.
5: En estos momentos hace el ingreso la licenciada Doni Soriano como directora, así como también la subdirectora Sandra de Martínez, entre otras autoridades. Vamos a quedarnos con el audio original y también en la descripción del desfile del Instituto Santa Cruz del Oro.
2: Hoy no va a ser la excepción y sabemos que nos va a dar un gran espectáculo con sus diferentes cuadros que hoy nos van a presentar. Con nosotros, ¿un derroche?
1: Definitivamente un derroche de fervor cívico, de arte, de cultura.
2: De patriotismo.
1: Pero sobre todo de amor a nuestra patria Honduras en estos 205 años de independencia. Bienvenido nuestro amado ISCO.
2: Instituto Santa Cruz del Oro. Vemos aquí que ya se acerca.
1: Y mientras se aproxima el estandarte del Instituto Santa Cruz del Oro, vamos a pedirles a los miembros que forman todos los cuadros del Instituto Santa Cruz del Oro que se acerquen al estrado, pues en breves instantes entonaremos las notas de nuestro himno nacional.
2: Vamos a entonar las gloriosas notas de nuestro himno nacional, el himno oficial de cada uno de nosotros, los que pertenecemos a este querido y amado país, Honduras.
1: El himno nacional será interpretado este día en la melodiosa voz de Saraí Pérez y dirigido por el licenciado Juan Carlos Chavarría.
2: Queremos que se acerquen un poquito más los cuadros representativos del Instituto Santa Cruz del Oro y que la banda de guerra también nos haga un espacio de silencio para que todos, hoy con fervor patriótico, con ese amor que le tenemos a esta amada tierra Honduras, cantemos con devoción, con entusiasmo, con amor, lo que es las gloriosas notas de nuestro himno nacional. Queremos que se acerquen un poquito más los cuadros representativos y que, vuelvo a repetir, que la banda del Instituto Santa Cruz del Oro nos guarde un poquito de silencio, que deje de hacer sus toques respectivos para que podamos todos en una sola voz entonar las gloriosas notas de nuestro himno nacional de Honduras.
5: A continuación, las notas del himno nacional. En este momento, luego hará la presentación el Instituto Santa Cruz del Oro. Estamos transmitiendo en vivo a través del circuito de las emisoras del centro. Bori, ¿cómo ha visualizado el panorama?
6: Muy bonito, Anthony, muy bonito. Familias disfrutando, colorido, los cuadros.
2: Vamos a pedirle, por favor, Anthony, a todos los aquí presentes, general, estimada concurrencia,
6: del centro,
2: que nos despojemos
6: se esmeraron en estos desfiles patrios, muy bien organizados, cuadros muy bonitos, cuadros muy alusivos, y todavía falta.
5: Bueno, miren, en estos momentos se va a cantar el himno nacional.
2: Hondureños,
5: y están solicitando
2: este país, por lo tanto,
5: el respeto
2: es un
5: absoluto,
2: sagrado,
5: apagar toda la sombría, quitarse
2: todo
5: los sombreros, y esto es muy bueno.
2: Que tiene
6: eso es muy bueno, porque el himno se respeta.
7: Es nuestra historia plasmada en música.
6: Y de pie también.
5: Muy bien, vamos entonces en este momento.
7: La reverencia
5: vamos en este
7: de
5: momento
7: vida
5: a continuación
7: para que
5: a escuchar
7: todos los hondureños
5: las notas
7: con ese amor que nos caracteriza
5: nacional
7: a nuestra amada patria, pues podamos
5: vamos a
7: entonarlo
5: quedarnos con el audio
7: a viva voz
5: de los maestros de ceremonia. Escuchemos.
2: Muy bien. ¿Ya están listos? Ya.
8: Saludo 1.

0: Saludo 2.
1: Y hoy sí, queda con ustedes.
2: Bien, continuamos en este momento completamente en vivo a través de las emisoras del centro
1: con el juramento a la bandera,
2: cuando en este momento vamos a escuchar el juramento a la bandera, la máster Manuela Oseguera, quien es la secretaria departamental de educación, estará haciendo en este momento la juración a la bandera en los desfiles de la celebración de los 205 años.
1: También pedimos que nos despojemos de sombreros, de sombrillas, de gorras, estamos porque es un acto especial el juramento a nuestra bandera nacional.
2: Vamos a ver en este momento el juramento de pie, a la bandera.
3: Están aún sentados.
2: Vamos a escuchar el juramento
3: todos
2: a la bandera.
3: Levantando su mano
2: a continuación.
3: Derecha.
2: Vamos a ver, estamos completamente en vivo a través
3: pues,
2: de emisoras.
3: Uno, dos, tres.
2: Del centro.
3: Juro fidelidad a la bandera nacional, símbolo de unidad, justicia, libertad y paz, invocando la protección de Dios y el ejemplo de nuestros próceres. Prometo honrar a la patria, servirla y defenderla bajo un solo propósito, para beneficio de todos y todas. Saludo 2.
2: Muy bien. Juramento a la bandera en este momento.
1: La secretaria municipal,
2: que se lleva a cabo. Manuela Estamos Janet completamente Oseguera. En vivo.
4: Nuestra secretaria departamental de educación del departamento de Yoro, nuestra máxima autoridad de este día. Continuamos con la presentación del Instituto Santa Cruz del Oro.
2: En estos momentos, el Instituto Santa Cruz del Oro hace su presentación oficial y como podemos observar en estos momentos, mire, el Instituto Santa Cruz del Oro hace sus presentaciones. Qué bonito ver cómo las familias,
4: a la persona encargada,
2: cómo todo en este
4: momento, los diferentes cuadros del Instituto Santa Cruz del Oro.
2: En este momento la gente se aglomera para presenciar.
4: Cabe señalar que durante el proceso de presentación de nuestro amado ISCO también vamos a ir presentando
2: el Instituto Santa Cruz del Oro, el instituto parte del oficial programa de los
4: institucional.
2: Vemos en este momento cómo
4: también para todos ustedes.
2: Ellos realizan su presentación.
4: Con ustedes, el licenciado Carlos Mesa.
2: Y a continuación continuamos.
5: Muchas gracias. Y es que nos enorgullece a nosotros también como ISCO hacernos presente en la celebración del 205 aniversario de nuestra patria. Y es así que tenemos al frente nuestras autoridades, acompañados también de los estudiantes que portan y escoltan la máxima insignia de esta institución. El estandarte en esta ocasión, portado por la alumna Kimberly Joana Velázquez de el último de Humanidades. Ella tiene un índice de 100%. Pido por favor aplauso para esta señorita. La mejor alumna de nuestro instituto, acompañada por los estudiantes Javier Eduardo Ortega, con un índice también de 99.22%, alumno del séptimo grado. Y la estudiante Génesis Angélica Suazo, alumna del onceavo grado del área de contaduría y finanzas, con un índice también de 99.20%. Los maestros encargados, el licenciado Yari Saola y la licenciada Ivonne Torres. Por favor, les despedimos con fuertes aplausos.
2: La descripción de quien porta el estandarte, como también al momento de que las autoridades del Instituto Santa Cruz del Oro son retiradas luego de hacer su presentación. Este es el Instituto Santa Cruz del Oro, que en este momento está haciendo su presentación oficial. Cuando son las 10 en la mañana 49 minutos, estamos en vivo nosotros a esta hora a través del circuito de Telesul y también de la las emisoras del centro, transmitiendo completamente en vivo a esta hora. Estamos transmitiendo completamente en vivo a través de las emisoras.
1: Muy bien, se aproxima la banda del Instituto Juan de Dios del Oro y ya le vamos a seguir dando la oportunidad al licenciado Carlos Mesa para que siga con la presentación. Pero antes, el licenciado Samuel Rodríguez dará lectura al acta de independencia y lo tenemos con nosotros.
6: Muchísimas gracias, muy buenas tardes, distinguidas autoridades, personal docente, estudiantes, padres de familia, Ciudad de Lloro. El día de hoy nuestra querida Honduras se viste de azul y de blanco para celebrar con orgullo nuestra identidad, nuestra historia. Hacemos una pausa para recordar uno de los momentos más trascendentales de nuestra vida como nación. La independencia de Centroamérica representa el anhelo de la libertad, la dignidad y la autodeterminación de nuestros pueblos. Hoy, 205 años de aquel acontecimiento histórico, honramos la memoria de quienes hicieron posible que las futuras generaciones pudieran llamarnos orgullosamente hondureños. A continuación escucharemos el Acta de Independencia de Centroamérica, documento oficial que recoge las decisiones que marcaron el inicio de una nueva etapa de nuestra historia. Les pedimos de por favor que escuchemos con respeto y atención este documento histórico para conocer nuestra historia, que también es reafirmar quiénes somos y el compromiso que tenemos con el futuro de nuestra patria. El Acta de Independencia fue redactada por nuestro prócer José Cecilio del Valle en la antigua Capitanía de Guatemala. Si le pedimos de por favor a la banda de guerra que nos regale un espacio para poder leer el documento histórico que nos dio la emancipación española. Este documento que nos permite que hoy en día estemos celebrando los 205 años de independencia.

0: banda del Instituto Santa Cruz del Oro. Muchísimas gracias, jóvenes, Ciudad de Oro. También debemos de conocer nuestra historia. Y hago lectura al Acta de Independencia de Centroamérica. Siendo el Palacio Nacional de Guatemala, el 15 de septiembre de 1821, siendo públicos e indudables los deseos de independencia del gobierno español, que por escrito y de palabra ha manifestado
1: en el pueblo de esta capital, antigua Capitanía de Guatemala. Recibimos por últimos correos diversos oficios del Ayuntamiento Constitucionales de la Ciudad Real, Comitán y Tuxtla, en que comunican haber proclamado y jurado dicha independencia y excitan a que se haga lo mismo en esta ciudad, siendo positivo que han circulado iguales oficios a otros ayuntamientos, determinando de acuerdo con la excelentísima Diputación Provincial que para tratar de asuntos tan graves se reunieron en uno de los salones de este palacio de la misma Diputación Provincial y el ilustradísimo señor Orzobispo, los señores individuos que se disputasen la excelentísima audiencia territorial y venerable, el señor Deán y Cabildo Eclesiástico, excelentísimo ayuntamiento y muy ilustre claustro, el consulado y el colegio de abogados, los preparados regulares y jefe funcionarios públicos. Congregados todos en el mismo salón, leídos los oficios expresados, discutidos y meditado detenidamente el asunto y oído el clamor de vida de independencia que repetía el continuo el pueblo y se veía reunido en las calles, en las plazas, en los patios, corredores y la antesala de este palacio. Se acordó por la diputación e individuos del excelentísimo ayuntamiento. Número uno, acordó que siendo la independencia del gobierno español la voluntad general del pueblo de Guatemala y sin perjuicio de lo que determinade sobre ella el Congreso, debe de formarse el señor jefe político le mande a publicar para prevenir las consecuencias que serían tenibles en el caso de que se proclamase hecho mismo del pueblo. Número dos, que desde luego se circulen los oficios de provincias por correos extraordinarios para que sin demora alguna se sirvan a proceder a elegir diputados o representantes suyos y estos concurran en la capitanía a formar un congreso que debe decidir el punto de independencia general y absoluta y fijar en caso de acordada la forma de gobierno y de ley fundamental que debe de regir. Número 3. Que para facilitar el nombramiento de diputados se sirvan a hacerlo de las mismas juntas electorales de provincia que hicieron o debieron hacer las elecciones de los últimos diputados a Cortes. Número 4. Que el número de estos diputados sea en proporción a uno de cada 15.000 individuos sin excluir de la ciudadanía a los originarios de África. Número 5. Que las mismas juntas electorales de provincia, teniendo presente en los últimos censos, se sirva a determinar, según esta clase, el número de diputados o representantes que se deban elegir. Número 6. Que en atención a la gravedad y urgencia del asunto, se sirvan a hacer las elecciones de modo que en el día 1 de marzo del próximo año, 1822, estén reunidos en la capital todos los diputados. Número 7. Que entre tanto, no habiéndose novedad en las autoridades establecidas, sigan estos ejerciendo sus atribuciones respectivas, con arreglo a la Constitución, decretos y leyes, hasta que el Congreso indicado determine lo que sea más justo y benéfico. Número 8. Que el señor jefe político Brigadier Don Gavino Gainza continúe en el gobierno superior político y militar. Y para que este tenga el carácter que parece propio de las circunstancias, se forme una junta provisional consultiva, compuesta por los señores individuos actuales a esta diputación provincial y de los señores Don Miguel Larreinaga, ministro de esta audiencia, Don José del Valle, hondureño, auditor de la Guerra Márquez y Angesina, el doctor Don José Valdés, tesorero de esta Santa Iglesia, y el doctor Don Ángel María Cándida y licenciado Don Antonio Robles, alcalde número 3. El primero de la provincia de León, el segundo por Comayagua, el tercero por Quetzaltenango, el cuarto por Solana y Chinaltenango, y el quinto por Sonsonate, y el sexto por la Ciudad Real de Chiapas. Número 10. Que esta junta provisional consulte al señor jefe político en todos los asuntos económicos y gubernáticos dignos de su atención. Número 11. Que la región católica que hemos profesado en todos los siglos anteriores y profesaremos en nuestro sucesivo se conserve pura, inalterable, manteniendo vivo el espíritu religioso que ha distinguido siempre a Guatemala, representando a los ministros eclesiásticos, seculares y regulares, y protegiéndolos en sus personas y propiedades. Número 12. Que se pase el oficio a los dignos prelados de las comunidades religiosas para que, cooperando a la paz y al sosiego, que es la primera necesidad de los pueblos cuando pasa un gobierno a otro, dispongan que los individuos exhorten a la fraternidad y a la concordia a los que estamos unidos en sentimiento general de independencia. Deben estarlo también todos los demás, sofocando pasiones individuales que dividen los ánimos y producen funestas consecuencias. Número 13. Que el excelentísimo ayuntamiento a quien corresponde la conservación del orden y la tranquilidad tome las medidas más activas para mantenerlas imperturbable en toda esta capital y los pueblos inéditos. Número 14. Que el señor jefe político publique un manifiesto a generales del pueblo, la opinión de las autoridades y las corporaciones, las medidas de este gobierno, las causas y las circunstancias que lo decidieron aprestar a manos del señor alcalde primero. Número 15. Que igual juramento preste la Junta Provisional y el excelentísimo ayuntamiento, el ilustrado señor arzobispo, los tribunales, jefes políticos y militares, los prelados regulares, sus comunidades religiosas, jefes y empleados de renta, autoridades y corporaciones y tropas de las respectivas organizaciones. Número 16. Que el señor jefe político, de acuerdo con el excelentísimo ayuntamiento, disponga la solemnidad y señale que el día en que el pueblo deba hacer la proclamación y juramento expresando la independencia. Número 17. Que el excelentísimo ayuntamiento acuerde la acuñación a una medalla que perpetúe en los siglos la memoria del 15 de septiembre de 1821 y que en Guatemala se proclamó su feliz independencia. Número 18. Que imprimiéndose esta acta y el manifiesto expresado se circule en las excelentísimas diputaciones provinciales, en ayuntamientos constitucionales y demás autoridades eclesiásticas, regulares, seculares y militares, para que, siendo acordes en los mismos sentimientos que ha manifestado este pueblo, se sirvan obra con arreglo para todo lo expuesto. Número 19. Que se cante el día que se designe el señor jefe político una misa solemne de gracia con asistencia de la Junta Provisional, de todas las autoridades, corporaciones y jefes, haciendo salvas de artillería y 3 días de iluminación. Esto se dio en el Palacio de Guatemala el 15 de septiembre de 1821. Esta es el acta de independencia de Centroamérica. Las 5 hermanas repúblicas el día de hoy celebran su independencia. Felices 205 años de independencia.
2: Pues bien, una vez que hemos escuchado la lectura del acta de independencia, a continuación vamos a darle la palabra a la máxima autoridad de este municipio, como lo es la alcaldesa, la arquitecta Diana Patricia Urbina Soto.
3: Muy buenas tardes, tengan todos y cada uno de ustedes que están aquí este día de hoy. Agradecerle a nuestro Dios que nos da la oportunidad de poder vernos nuevamente, de poder acompañar a nuestros hijos. Distinguidos miembros de la mesa principal, para mí es un honor como alcaldesa estar presenciando cada uno de estos actos, mirando el compromiso, mirando el fervor, mirando el respeto, mirando el patriotismo de cada uno de estos jóvenes que se han preparado con antelación, pero sobre todo con el apoyo de sus padres, y felicitar a cada uno de los maestros que han estado acompañando en este proceso. Es necesario conocer nuestra historia, conocer la Carta de Independencia, conocer cada uno de lo que nos antecede en estos 205 años de independencia. ¿Por qué? Porque un pueblo que no sabe su historia está condenado a repetirla. Y hoy, todas esas personas que formaron parte de ese día que nosotros estamos celebrando, los 205 años de independencia, es por hoy que nosotros le rendimos tributo a nuestra patria. Y nos sentimos muy orgullosos de haber nacido en esta bella tierra llamada Honduras, llamado Lloro. Y es por eso que me toca hoy dar el grito de independencia. No vamos a gritar, pero ustedes me van a acompañar. Bendiga Dios la pródiga tierra en que nací. Viva Honduras, viva nuestros 205 años de independencia patria. Viva Honduras. Viva Lloro. Muchas gracias. Qué bella, ¿eh? Gracias. Muchas gracias a todos. Bendiciones.
2: Muy bien, ha sido el grito de independencia.
4: La arquitecta.
2: Por nuestra máxima autoridad, la alcaldesa de este municipio.
4: Continuamos con el programa. Tenemos la lectura del testamento de Francisco Morazán por la secretaria municipal, licenciada Dania Meléndez.

0: Hoy vamos a dar lectura al testamento del general Francisco Morazán. San José de Costa Rica, 15 de septiembre de 1842. Día del aniversario de la independencia, cuya integridad he procurado mantener. En nombre del autor del universo en cuya religión muero, declaro que estoy casado y dejo a mi mujer como mi única albacea. Declaro que todos los intereses que poseía, míos y de mi esposa, los he gastado en dar gobierno de leyes a Costa Rica, lo mismo que 18,000 pesos y sus réditos que adeudo al señor general Pedro Bermúdez. Declaro que no he merecido la muerte porque no he cometido más falta que dar libertad a Costa Rica y procurar la paz a la República. De consiguiente, mi muerte es un asesinato, tanto más agravante cuando no se me ha juzgado ni oído. Yo no he hecho más que cumplir los mandatos de la Asamblea en consonancia con mis deseos de reorganizar la República. Protesto que la reunión de soldados que hoy ocasiona mi muerte la he hecho únicamente para defender al departamento del Guanacaste perteneciente al Estado amenazado. Seguían las comunicaciones del comandante de dicho departamento por fuerzas del Estado de Nicaragua, que si ha cabido en mis deseos el usar después de alguna de estas fuerzas para pacificar la República, solo era tomando de aquellos que voluntariamente quisieron marchar, porque jamás se emprende una obra semejante con hombres forzados. Declaro que el asesinato se ha unido la falta de palabra que me dio el comisionado Espinach de Cartálogo de salvarme la vida. Declaro que mi amor a Centroamérica muere conmigo. Excito a la juventud que es llamada a dar la vida a este país que dejo con sentimiento quedar y el deseo que imiten mi ejemplo de morir con firmeza antes que dejarlo abandonado al desorden en que desgraciadamente hoy se encuentra. Declaro que no tengo enemigos ni el menor rencor. Llevo al sepulcro contra mis asesinos, que los perdono y deseo el mayor bien posible. Muero con el sentimiento de haber causado algunos males a mi país, aunque con el justo deseo de procurarle su bien.
1: Y este sentimiento
0: se aumenta porque cuando había rectificado mis opiniones en política, en la carrera de revolución, y creía hacerle el bien que me había prometido para subsanar de este modo aquella falta injustamente. El desorden con que escribo, por no haberme dado más que 3 horas de tiempo, me había hecho olvidar que tengo cuentas con la casa de los...
1: Gracias a todos los que siguen conectados a esta hora de la tarde. Son las 11:13 AM, hoy 15 de septiembre, Día de la Independencia Nacional. Seguimos completamente en vivo a través de Telesul y emisoras del centro. Gracias a las personas que han permanecido conectados, principalmente aquellos que están fuera de las fronteras del municipio y del país, que han reportado la señal. Comentarles que estamos completamente en vivo transmitiéndole los desfiles patrios y llegamos cortesía de Comedor Nieves. 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
2: Y una caballeros,
0: dama muy valiente que ha
2: asumido con mucha la responsabilidad. Humildad, pero con mucho orgullo de ser ISCO, presentamos a nuestra banda de guerra.

Pero...

gracias por esos aplausos a estos jóvenes que nos han deleitado con esa presentación espectacular. Hemos presenciado la ejecución en 17 bombos, 6 congas, 41 güiros, 19 liristas, 18 platillistas, 34 redoblantes, 4 saxofones, 17 tarolas y 3 trompetas. Por favor, nuevamente, fuerte el aplauso para los 159 integrantes de la banda de guerra y musical del ISCO. El ISCO es mío, el ISCO es tuyo, el ISCO es de todos, el ISCO es Lloro. Gracias por esa majestuosa participación y agradecemos la instrucción de Jonathan y de Francisco. Se nota ese trabajo también, un aplauso fuerte para ellos. Y por supuesto todo el equipo que estuvo detrás de ellos como apoyo, los maestros Ángel René Licona, Apolonio Figueroa, Francisco Antonio Alemán, Jonathan Gustavo Ramírez, Juanita Genoveva Arteaga, Nieves Urbina, Onassis Jorge, Oscar Guerrero y Ruth Cruz. También un aplauso para los docentes que estuvieron detrás y por supuesto para esos padres de familia que también dispusieron de recurso económico y también de dar permiso a sus hijos para que pudiésemos nosotros disfrutar de esta presentación majestuosa en el marco del 205 aniversario de Independencia Patria. Presenciaremos el vallado que hará ahora la banda para que recibamos a nuestras palillonas. ¡Vamos! ¡Vamos!

0: señoritas que representan al disco.
1: Rítmico, su coordinación, su colorido y por supuesto su belleza, bajo la coordinación del equipo docente Rosario Peña, Ladi Collar, Cintia Rivera, Gloria Hernández, Elia Jorge, Sandra López, Delia Cruz y Ani Díaz. Le decimos a nuestras palillonas, bienvenidas. El lugar y el tiempo es para ustedes. Aplauso, por favor.

0: después de haber recibido a nuestras palillonas con esos fuertes aplausos en la motivación necesaria para que ellas también puedan ofrecer a ustedes su presentación. Y esto suena así.
1: Para estos tiempos no.

Más fuerte esos aplausos. Este es el listo. Esta es su belleza representada en estas 24 señoritas que conforman el grupo de Palillonas. Gracias por esa bonita presentación para toda la concurrencia.

0: aplauso después de haber presenciado esa bonita presentación. Y de una vez también vamos a despedir a nuestra banda de guerra y musical que han engalanado esta festividad patria representando a este centro educativo de gran envergadura aquí en esta ciudad,
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0: El cual desde 1981 ha egresado una cantidad importante de profesionales en diferentes modalidades, de los cuales muchos de ellos

0: empresarios y de la misma manera emprendedores. Aplausos para despedir a nuestra banda de guerra y música. 159 integrantes diseminados en toda la instrumentación que pudimos presenciar este día. Un poco más de información de nosotros.
1: La administración en la dirección ha estado a cargo de las siguientes personas desde su fundación. Profesor Marco Antonio Cruz, que de Dios goce. Profesor Osvaldo Munguía. Profesora María Alejandrina López, directora en funciones. Y la profesora Donis Orly Soriano Amaya, quien ostenta actualmente el cargo. En la actualidad se encuentran en pleno funcionamiento las siguientes modalidades. El tercero de ciclo de educación básica, de séptimo a noveno grado. Bachillerato en ciencias y humanidades, con un décimo y onceavo grado. Bachillerato técnico profesional en contaduría y finanzas, desde décimo a doceavo grado. Bachillerato técnico profesional en innovación agroforestal, de décimo a doceavo grado. Bachillerato técnico profesional en informática, de décimo a doceavo grado, en las modalidades de presencial y de fin de semana o ICEMED. Bachillerato técnico profesional en administración de empresas, de décimo a doceavo grado, en la modalidad de fin de semana o ICEMED. Bachillerato técnico profesional en salud y nutrición, de décimo a doceavo grado. Bachillerato técnico profesional en diseño gráfico, de décimo a doceavo grado, y el bachillerato en ciencias y humanidades acelerado. Esto es el ISCO, y el ISCO es Lloro. Despedimos a nuestra banda de guerra y musical. Damos paso a la presentación del bloque temático número 3. Así que damos la bienvenida entonces al bloque Honduras nos une, 205 años de fervor cívico, bajo la coordinación del equipo docente Sonia Ocampo, Scarlett López y Tania Ramírez. Honduras nos une, 205 años de fervor cívico. Bienvenidos, aplausos por favor. Observamos todos los estudiantes que son parte de este cuadro y cada una de las representaciones artísticas, gráficas, colorido, mensaje, aportando a esta celebración del 205 aniversario de independencia patria.

harán en este momento el saludo a la tribuna para luego después hacer su presentación.

respectivo saludo a la tribuna. Y la tribuna corresponde con ese fuerte aplauso. Y también el saludo a la concurrencia, porque ustedes son la parte más importante en esta celebración patria. Pues todos nos unimos y somos Honduras, la cadena humana.

nos une, coordinado por el equipo docente Karen García, Nuli Zavala, Elia Castillo y Gloria Madrid. Gracias por dejarnos ese mensaje de unidad. Recibimos ahora nada más y nada menos que el Festival de Juegos Tradicionales. Sin duda alguna, muchos de los que hoy estamos aquí participando de esta celebración, en nuestra época, o no sé si todavía, jugamos con muchos de estos juegos. Y yo quiero dejarlo con un mensaje. Nosotros somos responsables de que esto no muera. Agarremos esa responsabilidad de hacer esa transición entre nuestra generación y la actual, para que los juegos tradicionales no mueran. El saludo a la tribuna de las chicas que portan el estandarte de los juegos tradicionales. El equipo docente al cargo, Juan Lemus, Joana Chirinos, Claudio Espinosa y Víctor Alvarado. Y ya presenciamos la salida de los primeros integrantes como jinetes y sus caballos. ¡Vamos! ¡Aplausos, por favor!

caballos totalmente amaestrados y jinetes preparados para cabalgarlos. Presentamos ahora los trompos de pequeños a grandes. Y no me refiero solo a los trompos, también a los que los juegan en este momento, porque también el maestro Juan Lemus nos demuestra sus habilidades. Las tradicionales carretas en las que alábamos, no solamente las utilizábamos para jugar, sino para traer también la carga de leña. Hasta donde fuera posible, le poníamos la leña para que no nos regañaran cuando regresáramos a casa después de habernos perdido toda la tarde. Puede presenciar usted las carretas, puede darse su rol si quiere, y nuestros choferes de carretas pueden, por supuesto. Y también, simultáneamente, los chicos de los zancos, regalándonos también su presentación. Y cómo olvidar esas llantas. Tenemos las llantas, en lo personal, un recuerdo muy duro con una llanta, porque una vez me pasé por aquí, por en medio del parque, con una de ellas. Y no sé si recuerdan al señor que cuidaba el parque, que andaba un chilío, como le decimos en el popular. Y en un momento sentí por la espalda el quemón. Se me olvidó la llanta. Llegué a casa sin ella. No crean que es un cuento de camino real. Me pasó. Es una anécdota vivida. Pero no me volví a pasar con la llanta por en medio del parque, pero sí a jugar con ellas de nuevo. Y tenemos también los trocos. ¿Cómo olvidar cuando los llevábamos y los subíamos hasta las partes altas? Y de ahí para allá, sin breques, hasta donde pudiera parar. A veces terminábamos ambos dado vuelta, y no de la mejor manera. Pero esos años fueron bonitos. Por eso, les repito, tenemos esa carga y esa responsabilidad de no dejar morir esto. Seamos el medio de transición entre nuestra generación y la generación actual, para que los juegos tradicionales no mueran. Continuamos. Y presentamos el siguiente cuadro. Desfile de las celebraciones cívicas, bajo la coordinación del equipo docente Fabricio Acosta, María Garay, Sandra Medina y el profesor Lázaro. Aplausos, por favor.

0: Vemos una diversidad de celebraciones plasmadas en ese banner para recordarnos que esto es Honduras, que esta es su independencia y que nosotros somos Honduras.
1: Exótica belleza, un misterio por sentir.
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0: A este equipo docente también se suma la profesora Johanna Chirinos. Respectivo saludo a la tribuna, y la tribuna le corresponde con ese fuerte aplauso.

Honduras nos une. 205 años de la riqueza natural y compromiso ambiental. Bajo la coordinación del equipo docente, Zulma Urbina, Ena Hernández, Javier Lozano, Ivonne Torres y Brenda Zúñiga. Los recibimos con fuertes aplausos.

plasmado en una imagen lo que hemos escuchado en nuestros libros de historia y que nuestros ojos pueden ver en la realidad, nuestra riqueza natural y ambiental. Por eso decimos que Honduras es rica, y cada uno de nosotros porque somos hondureños. Recibimos también de este mismo bloque temático al equipo de Guardianes del Ambiente, equipo docente: Brenda Navarro, María Jorge, Daisy Girón, Víctor Vanegas y su servidor Carlos Mesa, con un imponente mensaje en ese banner que fue elaborado totalmente con materiales reciclables. Guardianes del Ambiente. Y hacemos conciencia en cada uno de los atuendos que lucen nuestros integrantes, que en este momento hacen el saludo a la tribuna. No solamente es material reciclable, también es moda, también es diseño, también es belleza, pero lo más importante es conciencia ambiental. Hacer uso de las tres R's. Y como la mayoría de estos chicos son integrantes del área de contaduría y finanzas, lo quisimos expresar en una pequeña fórmula matemática: R1 más R2 más R3 igual B. Reciclar, reutilizar, reducir. Y eso es vida. Todo lo que portan con material reciclable para generar conciencia que es necesario cuidar nuestro ambiente. Hoy que hemos experimentado este desorden, podría decir yo, en el cambio climático, más que nunca este mensaje debe quedar grabado en nuestros corazones para practicarlo en el día a día. Recibimos ahora el siguiente bloque: Galería Humana Ecológica, que está anterior. Equipo docente encargado: Lurvin Hernández, Yacenia Urbina, Saúl Díaz, Dulce Nolasco, Sandra Lobo, Héctor Oseguera y Carlos Guevara. Ellos nos presentan confecciones también y murales móviles en ellos que ilustran las principales áreas protegidas de Honduras. Fuerte el aplauso para ellos. Como decíamos en el anterior, no solamente es ingenio, no solamente es diseño, no solamente es moda, es generar conciencia humana. Para la protección de nuestro medio ambiente. Se preparan para hacer ahora mismo el saludo a la tribuna. Vistosos atuendos, confecciones que nos llaman a la reflexión ecológica. Ese es el mensaje que nos deja la Galería Humana Ecológica el día de hoy. Este equipo, resguardado por estudiantes que por su oficio están relacionados con dicha tarea, y también portan un banner que nos dejan un mensaje muy claro: ríos sanos, comunidades sanas. Rescatemos el río Machigua. Estudiantes del Bachillerato Técnico Profesional en Innovación y Desarrollo Agroforestal, a quienes de una vez despedimos con fuertes aplausos. Están todos cordialmente invitados
a un concierto muy especial, gratuito, que el ISCO presenta hoy para ustedes a través de la Sinfonía de la Naturaleza, bajo la coordinación del equipo docente Leslie Tinoco, Lorena Duarte, Yari Saola, David Barahona, Alan Ochoa, Miriam Hernández y Milton Dubón. Con ustedes, el concierto más importante de la fecha, la Sinfonía de la Naturaleza. Aplausos, por favor. Seguramente se sorprenderán cuando empecemos a escuchar esa sinfonía y que todos juntos hacen la Sinfonía de la Naturaleza.

0: diferente manera como lo hemos venido haciendo. ¿Y saben para qué? Para que un día podamos escuchar lo que presenciamos ahorita de manera natural. Ese es el mensaje. Hoy lo presentamos así, pero la meta y el reto es que lo presenciemos allá en la selva, en nuestro ambiente, de manera natural. No queremos quitarnos de este lugar. Por supuesto que nos falta todavía la presentación de cadetes. Antes hay todavía unas presentaciones del programa general, pero no sin antes agradecer a los maestros encargados del equipo de vallado, que han hecho una labor extraordinaria el día de hoy, bajo la coordinación del equipo docente Lidia Girón, Jessica Álvarez, Luis Cepeda, Juan Carlos Díaz, Gabriel Garay y Ana Martínez, y por supuesto cada uno de los jóvenes que estuvieron de principio a fin con los lazos para controlar mejor la disciplina. Un aplauso también para ellos, enhorabuena.
1: Muy bien, hemos visto la excelente presentación del Instituto Santa Cruz del Oro y todavía no culmina, falta una parte esencial que son los cadetes, pero dando paso a la programación para el día de hoy, tenemos...
2: Vamos a presentar las palabras alusivas a esta fecha tan especial para nosotros los hondureños, a la primera diputada por el departamento de Yoro, la ingeniero Alejandra Burgos.
1: Vamos a llevar el micrófono hasta allá, si quieres.
3: Buenas tardes. Primero que todo, darle gracias a Dios por la oportunidad que nos permite de estar celebrando este 205 aniversario de independencia. Invitarlos a que desde cada uno de nuestros hogares, cada uno de nuestros actos, de nuestros centros educativos, sigamos fomentando principios y valores que enaltezcan a Honduras. Que así como celebramos el cumpleaños de un ser querido, celebremos el cumpleaños de nuestra patria, porque esta es nuestra madre, la que nos ve crecer, la que nos ve triunfar. Así que les pido que le regalemos un fuerte aplauso a Honduras en este 205 aniversario. ¡Que viva Honduras y que Dios me los bendiga!
4: Emocionantes palabras de nuestra diputada Alejandra Burgos en este Día de Independencia de Honduras.
1: A continuación vamos a escuchar un mensaje que tiene la coordinadora general del Comité de Fiestas Patrias este año 2026. Ella fue la que coordinó junto a los demás partes administrativas, como lo son directores y subdirectores de los diferentes centros educativos de esta ciudad de Yoro, y es la coordinadora la máster Jessica Marilet Chávez de Barahona.
5: Muy buenas tardes. Hoy me dirijo a ustedes con un profundo sentimiento de gratitud y con el corazón lleno de orgullo al haber tenido el honor y la responsabilidad de servir como coordinadora del Comité Cívico Interinstitucional Permanente COSIP. Llegar a este momento significa mirar hacia atrás y recordar cada esfuerzo, cada reunión, cada jornada de trabajo.

Mercedes Teresa Murillo, al Comité de Disciplina, a los medios de comunicación, maestros de ceremonia, a los distritales, directores y docentes de cada centro educativo, Policía Nacional, Cruz Roja, Cuerpo de Bomberos, a los padres de familia y de una manera muy especial a nuestros queridos estudiantes, quienes con entusiasmo, disciplina y amor por la patria dieron vida

0: y significado a cada una de nuestras actividades. A mis compañeros miembros del COSID, a la licenciada Evelyn Palma, mi querida familia Sion, mi gratitud y reconocimiento. Gracias por caminar a mi lado en esta responsabilidad, por su entrega, por las horas dedicadas, por enfrentar juntos cada dificultad y por demostrar que cuando trabajamos unidos, con un mismo propósito, somos capaces de alcanzar grandes cosas. Cada presentación, cada nota musical y cada paso de nuestros estudiantes en las calles representó mucho más que una celebración. Representó nuestra historia, nuestras raíces y el orgullo de pertenecer a esta tierra que nos vio nacer. Hoy no solamente cerramos una jornada de actividades patrias. Hoy reafirmamos nuestro compromiso de continuar formando generaciones que amen y respeten y sirvan a Honduras. Como coordinadora, guardo en mi corazón la satisfacción de haber cumplido. Gracias por la confianza depositada en mí. Gracias por cada mano extendida, por cada palabra de apoyo y por cada esfuerzo, visible o silencioso, que contribuyó al éxito de nuestras actividades. Que al contemplar nuestra bandera, recordemos siempre que Honduras no solamente se lleva en los colores azul y blanco, Honduras se lleva en el corazón, se honra con nuestras acciones y se construye cada día con nuestro trabajo. Con profunda gratitud solo me resta decir que viva nuestros 205 años de independencia, que viva nuestra patria, que viva por siempre Honduras y que Dios bendiga Yoro. Muchas gracias. Y no quiero retirarme de este lugar sin antes dar gracias al COSESIO por la invitación al Instituto Despertar Yoreño e Instituciones Sion al primer festival folclórico en la ciudad de Olanchito, a través del máster Henry Waldimir Munguía, y agradecemos en este momento un agradecimiento especial a la alcaldesa y su corporación municipal por el apoyo a estos cuadros que llenan de orgullo Yoro. Bendiciones.
1: Muy bien, ha sido el mensaje de agradecimiento por parte de la coordinadora general del Comité Cívico Interinstitucional de las Fiestas Patrias de esta ciudad de Yoro en el año 2026.
2: Y sin más preámbulos, el cuadro de cadetes del ISCO que será presentado por el licenciado Carlos Mesa.
3: Ahora sí, para finalizar nuestra participación, recibimos al cuadro de cadetes ISCO del ISCO. Para ustedes, venga.

Vicente Murillo, Agner Quesada, Oscar Claros, Denis García y Roger González. En la instrucción, el profesor Ramón Martínez. Los chicos que portan el banner hacen el saludo a la tribuna. Cuadro de cadetes, disciplina, honor, lealtad. ISCO. Y del ISCO para ustedes.

Queremos agradecer en nombre de las autoridades, tanto del Comité Cívico, Alcaldía Municipal, Dirección Municipal de Educación, a la licenciada Doni Soriano y en general al Instituto Santa Cruz del Oro por su enorme apoyo en las diferentes actividades realizadas durante este tiempo, tanto en desfiles y diferentes eventos en los que se le ha solicitado, han estado presentes. Gracias, Instituto Santa Cruz del Oro, una institución gubernamental que se convierte en el eje fundamental de desarrollo de nuestra comunidad de Lloro. Gracias, compañeros maestros del Instituto Santa Cruz del Oro. Gracias, personal directivo. Seguimos contando con ustedes. Gracias, infinitas gracias por esa colaboración decidida en cada momento que se les ha solicitado.

0: Venezuela, cadena radial del centro. Queremos saludar a la gente que nos está viendo en España. En España están sintonizando la transmisión. Saludamos a Emma Rebeca Salguero, saludamos a Flavio Cáceres desde Chicago, saludamos a Dania Domínguez Montes desde España, saludamos a Génesis Garay, póngalo de su laco, dice Génesis. Saludamos a Rosa Luisa Mencía Rochaga. Les saludamos en este momento. Saludos, gracias por sintonizarnos y por estar siempre al pendientes de nuestra transmisión completamente en vivo que damos a conocer en este momento a través de emisoras del centro y Telesul. En este momento, Cuadro de Cadetes está haciendo la presentación. Cuadro de Cadetes del Instituto Santa Cruz del Oro, algo que todos los años el pueblo lloreño espera con ansias. La gente pues se queda para visualizarnos y para visualizar lo que son estos eventos que hoy se está llevando a cabo. Hoy tenemos la oportunidad nosotros de poder estar en vivo a través de Telesul, a través de emisoras del centro en esta bonita transmisión que les presentamos a ustedes. Cadetes del Instituto Santa Cruz del Oro, soy instructor, profesor Ramón Martínez, y todo el equipo del Instituto Santa Cruz del Oro, como siempre pueden ver ustedes, tirando la casa por la ventana. Vean ustedes en este momento cómo pues se está desarrollando, llevando a cabo lo que son estos desfiles. Estamos transmitiendo completamente en vivo a través de emisoras del centro y de Telesul. Estamos en vivo. ¿Desde dónde nos está sintonizando? Usted puede escribirnos aquí al Facebook de la cadena radial del centro. Estamos en vivo. Vean ustedes qué espectáculo el que está presentando en este momento el Instituto Santa Cruz del Oro, haciendo su presentación, haciendo lo propio, haciendo lo suyo. Esto es el Instituto Santa Cruz del Oro, que está haciendo pues sin duda alguna su presentación en este momento, algo especial que todos los años pues el público de este espectáculo de cadetes del Instituto Cruz del Oro. A principio había ahí como que decían que no se iban a ver.
1: Es lo que viene precisamente a mi memoria en estos instantes, toda la controversia que se organizó por la no participación de los cadetes, pero la verdad de las cosas es que nos íbamos a perder de un buen espectáculo brindado por los alumnos de el Instituto Santa Cruz del Oro. Si usted nota, ellos están haciendo lo que realmente es un cadete. Si usted nota con sus uniformes, realmente son los guardianes de la patria. Enhorabuena, felicidades por todos esos padres de familia que dijeron el sí para con sus hijos, y segundo, los maestros después de estos meses de práctica, y vemos el resultado tan espectacular de cadetes.
2: ¡Aplausos, por favor!
0: En estos momentos, el cuadro de cadetes...
2: Para estos 56 Cruz cadetes...
0: del Oro, 56 cadetes, 56...
2: Que representan al disco...
1: ¿Qué opina usted? ¿Valió la pena que participaran o no?
2: Independencia, muy
0: bonito
2: patria.
0: Todo, muy
2: esto
0: bonito.
2: Es el disco,
0: lo que
2: esto,
0: regulaban eran las presentaciones que no fueran repetitivas. Si usted se fija, uno hizo una presentación, otro instituto hizo otra presentación.
1: Pero fíjese que muy bonito, hubo de todo, como generalmente se hace todos los años, representación de cada tema, se hizo el llamado a preservar la naturaleza, se fortaleció la identidad nacional y por supuesto también se dio a conocer cada rincón de nuestro país. Enhorabuena para los institutos que han desfilado el día de hoy. Por supuesto, las palillonas, una de las más esperadas, y vemos este hermoso cuadro de cadetes que está haciendo lo propio.
0: Oh, muy bonito todo realmente, muy bonito todo realmente. Vean ustedes, esta es la presentación de los cadetes. Miren lo que están haciendo en este momento. Vamos a ver, tiene que ser, sea un caso.
2: Saludo a la tribuna, y la tribuna
0: especial.
2: Miren, les corresponde con
0: es un espectáculo esto.
2: Ese fuerte aplauso en reconocimiento. Miren, a su presentación.
0: Muy bonito todo, miren. Muy bonito. del Instituto Santa Cruz del Oro. Bueno, en estos momentos hacen su presentación. Muy bien preparados, muy profesional. Jefe de la Policía de Tránsito, ¿qué le parece a estos cadetes?
3: Buenas tardes. Gracias a Dios ya culminando, sí. Y muy bonito los desfiles de hoy. Respecto a la presentación del colegio, pues muy interesante, muy mecanizado sus pasos. Vemos un niño que no se ha equivocado en a su corta edad. Lo que se espera uno que pasó por la Academia Nacional de Policía y que le tocó andar en muchos desfiles, en muchas presentaciones. Estamos viendo que están, para decirlo, muy, muy bien la presentación.
0: Sí, por eso le decíamos la consulta, porque sabemos que ustedes tienen experiencia también en esto, para que estos muchachos estén dando este espectáculo hoy.
2: No, despedimos a 56.
3: No es fácil.
2: El grupo de cadetes que cada año engalanan la celebración de las festividades patrias.
3: Memorizarse.
2: Y con esto,
3: cada presentación,
2: el
3: ISCO
2: les dice gracias. Y nos encontramos el próximo año.
0: Muy profesionales en esto.
4: Muchísimas gracias al Instituto Santa Cruz del Oro por su presentación de los diferentes cuadros.
3: Como le digo, gracias a Dios, de la mejor manera,
4: Carlos Mesa,
3: estuvo
4: el ISCO
3: muy bueno, muy bien, los demás colegios.
4: La mayor parte de los ciudadanos de esta ciudad de Yoro.
0: Carmen, el jefe de la Policía de Tránsito, su nombre, hermano.
4: A los medios de comunicación.
0: Su nombre,
3: su comisario Elmer Meléndez.
4: En vivo,
0: comisario Meléndez.
4: SMG,
0: hoy, mire.
4: Radio.
0: Así es.
4: Cadena Radial del Centro.
0: Así es.
4: Y Telesul. Gracias, o sea, sí. Telesulaco. Muchísimas gracias por esa cobertura que le han dado
0: ya
4: a este desfile.
0: Han finalizado,
4: de septiembre, celebrando
0: ya lo que son los desfiles patrios acá en la ciudad de Yoro. Ha finalizado esto ya.
5: Mire usted. Que nuestra bandera siga ondeando con fuerza y que cada generación mantenga vivo el amor.
0: Finalizamos lo que son estos.
5: Hermosa tierra.
0: Estos
5: Honduras
0: patrio.
5: Se celebra con el alma, con orgullo y con el corazón.
0: Vamos
5: que viva
0: que
5: nuestra historia
0: algunas,
5: y nuestra gente. Muchísimas gracias.
4: Gracias por haber presenciado un año más los desfiles conmemorativos al 15 de septiembre, día en que celebramos nuestra independencia patria.
0: Y
4: en este año estamos.
0: ¿Qué le pareció, Boris, este espectáculo?
4: 205 años. Gracias por ese
3: fervor. Un espectáculo muy, muy increíble.
4: Inculcar en sus
3: hijos. Muy, muy, muy increíble.
4: Y nosotros como docentes.
3: Muy bonito, muy alusivo.
4: Un verdadero patriotismo.
3: Se dio a conocer
4: amor a este
3: lo
4: país,
3: que es en realidad
4: Honduras.
3: La
4: muchísimas
3: patria.
4: Gracias y nos vemos el próximo
3: compañero
4: año.
3: Lehmann, si muy un espectáculo de principio así muy bonito.
4: Llegó una muchacha.
3: Me encantó. Los cuadros,
4: si
3: en comparación con otros años, muy diferente. Muy, muy, muy diferente. Pero extraño,
4: está,
3: a pesar de que fueron
4: aquí
3: menos cuadros, una organización muy diferente. A mí me encantó. A mí me encantó.
4: Entonces,
3: la verdad, de lo personal.
4: Aquí está una cartera.
3: La verdad, Anthony Boris, un verdadero honor poder haberle llevado a cada persona de esta transmisión. También, qué bello ver la creatividad de muchos docentes y, por supuesto, las personas que se hicieron presentes acá. La verdad de las cosas, se ha lucido cada instituto, cada alumno, cada padre de familia. Porque este trinomio, si no existiera, no tuviéramos estos desfiles acá. La verdad, imposible de decir cuál fue el mejor en el instituto o cuál ha sido el peor instituto. Todos y cada uno de ellos hicieron lo propio.
0: Muy bien, así es. Vamos en estos momentos a ver si con nosotros, mire lo que son algunas entrevistas, ¿va? A realizar lo que son algunas entrevistas aquí nosotros. Finalización. Sobre la finalización del evento hoy realizado, pues sin duda alguna aquí en aquí en la Frente Municipal. Finalizado esto. Y tal cual lo manifiestan, pues ahí nuestros compañeros. Bonito espectáculo el que hoy, pues, presentan los institutos. Un bonito el que hoy se dio. Espectáculo pues sabemos o saben hacerlo acá en el municipio de York. Podemos hablar con algunas autoridades ya hoy en el cierre de lo que son estos 205 años de independencia. Continuar acá, vamos a lo que son algunas entrevistas con las autoridades.
3: Gracias, Anthony. Es con... Aún hay personas que se están tomando las fotografías para tenerlas de recuerdo y participó en este desfile 2026. También felicitar a aquellos jóvenes que están defendiendo por están rindiendo homenaje a la patria, a esos jóvenes que tal vez están en un primero de bachillerato o están ingresando en Centro Educación Básica, que desfilaron ayer y que es primera vez que lo estaban haciendo, ya le rindieron que nos vio nacer. Esto, otro factor muy importante, Boris, que no es actuar de las personas, ningún hecho que lamentar, todo ha marchado en paz. Así que todo ha marchado en paz.

0: trae. Alumno se desmayó. Es que sí habían algunos, mire yo, pero lo personal, mi alumno.
1: Hola, hola, hola.
0: Estaba desfilando, que se miraba un poco mareado, pero es entendible. El sol estaba insoportable. Pero ahí es donde entra otra cosa, compañera Sol, que es los padres de familia alentando, los padres de familia ayudando a sus hijos. Así es, yo miré varios padres donde en cualquier parte que se paraban, iban con la sombrilla y los ayudaban.
2: Supuesto, vamos a... En este momento nosotros aquí. Fotografía y que sin duda alguna, pues, en este momento es importante conocerlo. ¿Ah? Bueno, es importante conocer lo que se lleva a cabo. Bueno.

al igual que los otros institutos, ¿verdad? Las escuelas y el kinder, pero sabemos que este es el más grande de todos y representando bien, ¿verdad? Nuestra idiosincrasia lloreña para seguir. Digo, Honduras, Dios bendiga.

0: Cuando tenemos las 12 con 48 minutos en la transmisión del 205 aniversario de Emancipación Patria, Honduras hoy celebra, Honduras hoy está de fiesta, todos nuestros hermanos países centroamericanos asimismo, y por supuesto acá en la ciudad de Lloro, en la cabecera departamental, no fue la excepción. Acabamos de ver, de escuchar todos los desfiles patrios desde las instituciones no gubernamentales como las gubernamentales, entre ellas el primer instituto Despertar Lloreño, seguidamente instituciones Bilingüe Sion, y para culminar también el Instituto Hondureño de Educación por Radio, y para cerrar este magno evento estuvo desde luego embelleciendo toda la avenida 25 de Julio con sus colores, las tradiciones que nos identifican a nosotros los lloreños, los hondureños, como lo es el Instituto Santa Cruz del Oro. En unos minutos vamos a conectarnos hasta el municipio de Sulaco con nuestros compañeros Don Alfredo Chacón, Fátima Chacón y todos los demás que hacen parte de Emisora del Centro, y desde luego hasta llevar esta transmisión a sus hogares. Así es que estamos a la espera porque se va a presentar ya en unos minutos uno de los mayores, bueno, que las personas están con esa gran algarabía, con ese gran entusiasmo de ver, de escucharlos, el instituto, si no me equivoco, vamos a consultar por acá, ¿qué instituto es el que hace falta? Creo que es el Roberto Micheletti, o si no, vamos a ver, a consultar por acá, si hacemos ya la conexión, pero sí, según lo que nos han comentado por acá, hace falta ya el colegio más esperado para la transmisión, para poder que usted vea a través de Telesul y a través de la radio, que para que pueda escucharnos. Así es que damos gracias a Dios primeramente por esta oportunidad, por estar con todos y cada uno de ustedes, nuestros compañeros que estuvieron en el área de campo, como nosotros también, que hoy precisamente estuvimos tras micrófono, estuvimos desde la cabina de la radio para así poder también llevar, porque estas transmisiones pues es una coordinación, ¿verdad? Y se trabaja todo en conjunto. Vamos pues a conectarnos ya en el cierre de esta gran transmisión desde horas muy tempranas, la que les ha llevado las emisoras del centro a través de Telesul. Vamos a hacer la conexión nuevamente con nuestro compañero Lesman Córdoba, que está al habla con la coordinadora del Consejo Cívico. Ella es la licenciada Jessica Chávez de Barahona. Porque ella, pues, como ustedes escucharon anteriormente en su intervención, ella fue la encargada. Ella fue la encargada de coordinar en conjunto con los demás docentes, directores de diferentes centros educativos, estos desfiles, comenzando con los centros prebásicos, jardines de niños, para que usted tenga mayor conocimiento. También el 14, los centros educativos, las escuelas, y hoy ya cerrando con los institutos. Estamos a la espera para poder conectarnos desde el municipio de Sulaco. Y como les comentaba anteriormente, nos hacemos un contacto hasta el Parque
1: Presidencial. Bien, verdad, a las autoridades. Que en este momento están definitivamente, ¿verdad? Nosotros creo que como población hemos visto el apoyo de ellos para que esto se haya sido un éxito. Y quiero decirles que desde el 13 que iniciamos
2: con estos desfiles y vieron
3: la transmisión. Ahora nos trasladamos hasta el municipio de Sulaco, donde siguen haciendo los suyos los habitantes de este lugar del departamento de Yoro. A nombre de Solángel Riaños, Anthony Hernández, su servidor Lesman Córdoba, Boris Ochoa, Ana Jorge y por supuesto la dirección general de Telesur y emisoras del centro, le decimos a ustedes gracias por quedarse hasta el final y hasta la próxima.
0: Bien, muchas gracias a nuestro compañero Lesman Córdoba, que bueno, ya realizó el cierre de una manera oficial desde las instalaciones, desde el Parque Presentación Quesada, con la coordinadora del COCI, Consejo Cívico Gubernamental de los Desfiles Patrios, la licenciada Jessica Chávez de Barahona. Ahora pues vamos a trasladarlos hasta el municipio de Sulaco. Estamos a la espera y usted desde luego siga nuestras transmisiones a través de Facebook. Nos encuentra como Cadena Radial del Centro a través de las distintas plataformas como la web, la www.rcrcyorohn.com. Usted ahí nos escucha también. Nos vamos a trasladar, pero antes, desde luego, les vamos a ustedes a brindar noticias importantes, siempre en hablando de los desfiles, que es lo que ahorita todas las personas están a la expectativa. Todos estamos a la expectativa de los desfiles patrios, cómo se ha desarrollado. Pues hemos visto que de una manera muy patriótica, de una manera donde todos nosotros hemos podido ver, donde, bueno, siempre hay uno que otro inconveniente. Bueno, pero acá en Yoro no fue la excepción, sino que a nivel nacional sí hubo uno que otro inconvenientes, como ser pues la famosa doctora, apellido, ya les voy a enmarcar, que hizo también su show. Una mujer realiza un acto de protesta en frente del presidente Nasrias Fura cuando leía el acta de independencia. Seguridad trató de sacarla y no pudieron. La doctora Floridalia Aguilar realiza protesta por el pago del salario de los médicos en la lectura del acta de independencia frente al presidente Nasri Afura. Y pues ella últimamente en los años, también el gobierno anterior realizaba este tipo de protestas ya en vestimenta bien provocativa, es decir, en ropa íntima, y pues no fue la excepción en este 205 aniversario. Siempre, ¿verdad?, andan personas, pero estamos en un país donde todavía se pueden hacer este tipo de situaciones, todavía se puede protestar de una manera pacífica, mientras tanto las autoridades policiales lo permitan. Muchas gracias, seguimos agradeciendo a todas las personas y desde luego a todos los patrocinadores que se hicieron partícipe de esta gran celebración. Nos vamos siempre a conectar, vamos a ver por acá desde el municipio de Sulaco. Saludos a todos los que están al tanto, Génesis Garay, Rosa Luisa Mencía Archaga, Eymar Rebeca Salguero, y todas las personas que están conectadas a través del Facebook de Cadena Radial del Centro. Gracias a todos. Nos vamos a conectar entonces hasta el municipio de Sulaco en este aniversario más, 205 años de emancipación, y nosotros a través de las emisoras del centro Telesur le hemos presentado una transmisión sin interrupciones desde horas muy tempranas hasta ahorita. Volvemos a mencionar, en este 205 aniversario de independencia nos debemos de sentir orgulloso pese a algunas situaciones que vivimos en nuestro territorio nacional, pues no importa, pero que esto nos recuerde realmente nuestros valores, nuestra idiosincrasia, todo lo que nosotros debemos de tener presente para así seguir siendo unos buenos hondureños, unos buenos catrachos. 504, no olvidar también las situaciones difíciles que estaban pasando algunos pueblos, independientemente de lo que sea, pues siempre hay personas que de una u otra manera pues pasan situaciones no agradables. Así es que nos vamos a seguir conectando. Estamos a la espera, compañeros, desde Sulaco Lloro nos confirman para así nosotros estar conectar con ustedes. Así es que de nueva cuenta estamos transmitiendo a través de las emisoras del centro, a través de las distintas plataformas como Ser Telesul, a través de nuestros canales oficiales como Cadena Radio del Centro en Facebook y también a través de la web. Vamos a conectarnos en Sulaco, están nuestros compañeros, o si no, pues en breves minutos.

0: empezamos ante las autoridades, autoridades que representan el estrado principal, la máxima autoridad, lo que es el señor alcalde municipal Eddie Agenor Chacón Flores, el director municipal de educación Luis Pino, director municipal de salud Roy Eduardo y el subinspector Ruiz, que está a cargo de la Policía Nacional de aquí, y todo lo que encabeza también la Corporación Municipal, su vicealcalde y sus regidores. Saludamos desde el municipio de Sulaco, Lloro. 205 aniversario de Independencia Patria. Abogado, ¿qué tal si hacemos más dinámico esto y nos involucramos allá con las personas que están en el estadio? Nos acercamos para ver cómo está la situación ahí, cómo ve el ambiente.
1: Vamos, me parece correcto. Tenemos que hacer y hacerlo con la sociedad.
0: Queremos hacer una entrevista especial con el artista que nos visitó.
1: Bueno, vamos a tratar de platicar. Ya se fue el artista, vamos a ver si a platicar con el
0: estamos
1: artista.
0: Estamos en vivo para lo que es Cadena Radial del Centro. Mi amigo, una excelente presentación artística.
2: Muchas gracias.
0: ¿Su nombre?
2: Jorge Alejandro, mucho gusto.
0: Mucho gusto, estamos en vivo para lo que es Telesul y Cadena Radial del Centro. ¿Desde dónde nos visita?
2: Excelente. Soy de San Pedro Sula, muy muy bonito el pueblo, me encanta Sulaco. Agradezco la invitación del alcalde para poder estar aquí con todos ustedes. La verdad que es un honor muy grande y nada, muy feliz de poder compartir con ustedes.
0: ¿Qué le parece el calorcito de Sulaco?
2: Todavía le gana San Pedro. No, pero está muy lindo, me encanta el clima, está muy bonito. Y la gente muy cálida, muchas gracias. Bueno.
0: Mi amigo, gracias por visitar el municipio de Sulaco. Esperamos que se lleve un bonito recuerdo, muy agradable. Este es un lugar muy bonito, trabajadores, gente laboriosa. Aquí se produce lo que es el plátano, el maíz, la yuca. Hay emprendedores y un café de altura.
2: Qué bonito, ¿no? Pues felicidades para la gente de Sulaco por tener un pueblo tan lindo, gente muy trabajadora, un pueblo desarrollado. Mucho éxito y felicidades por esta independencia a todos. Saludos a todos.
1: Bueno, muchas gracias.
0: Estas son las palabras de nuestro amigo que nos visita.
1: Mucho gusto,
0: hoy, aquí, este día. Bueno,
1: quedamos con los estudiantes.
0: Vámonos con los estudiantes. Vamos a ver a través de lo que es Cadena Radial del Centro, Gobierno Estudiantil del Instituto Técnico Roberto Micheletti Baín.
1: Tráiganos el micrófono para que platiquemos de aquí con los jóvenes que hoy están en esta participación. Hola, profesora Dori. Hoy, siguiente paso. Vamos a tratar de platicar aquí. A ver si avanzamos. ¿Cuál es tu nombre, hijo?
3: Daniel Saiz Murillo.
1: ¿En qué grado estás? ¿En qué curso estás?
3: Noveno.
1: ¿Sabes qué celebramos hoy?
3: Sí.
1: ¿Qué celebramos?
3: La patria.
1: ¿Pero qué celebramos de la patria?
3: Los años.
1: Celebramos 205 años de
3: independencia.
1: ¿Te acuerdas quién firmó el acta de independencia en nombre de Honduras? ¿No te acuerdas?
3: No.
1: Bueno, lo firmó don José Cecilio del Valle, originario de Choluteca. Vale. Originario de Choluteca, allá, y lo firmó en la Capitanía General de Guatemala. Gracias, ¿viste? ¿Cuál es tu nombre?
3: Daniel.
1: ¿A dónde vive Daniel?
3: En Las Pilas.
1: ¿Sos pileño?
4: A continuación.
1: ¿Ah? Sí. Gracias, ¿oíste? Bueno, vamos a hablar con otro muchacho. Vamos a hablar con el presidente. ¿Qué tal estás?
5: Bien,
1: mucho gusto. ¿Cuál es tu nombre?
5: Sandro Jesús Bonía.
1: Cuéntame, ¿sos el presidente de la Asociación de Estudiantes?
5: Así es.
1: ¿Tú sabes qué celebramos hoy?
5: Celebramos la independencia, los 200 años de independencia.
4: Un fuerte aplauso también para ellos.
1: ¿Y sabes quién firmó el acta de independencia por Honduras en aquel momento?
5: José Cecilio del Valle.
1: Fue don José Cecilio del Valle, originario de Choluteca. ¿Verdad? Bueno, muchas gracias. ¿Cuál es tu nombre, me dijiste?
5: Sandro Jesús Bonía.
1: ¿De quién sos hijo?
5: De Nelson Javier Bonía.
1: De Nelson Bonía. Ajá. Ok, muchas gracias, oíste. Bueno, vamos a seguir aquí. Venga, vamos a tratar de hablar con los hipotes. Vamos a hablar con la profesora Doris. Doris, ¿qué no le gusta?
6: ¿Cómo está?
1: Hola, Doris, mucho
6: ¿cómo
1: gusto.
6: Te
1: hablemos con la maestra Doris. Doris, hoy es un día muy festivo para los hondureños, porque celebramos el 205 aniversario de la patria, cuando en 1821 fue firmado en la Capitanía General de Guatemala el acta de independencia. Doris, realmente, ¿qué nos falta a los hondureños para mantener esa independencia?

0: independencia de que se habló en aquel momento?
1: Pues, bueno, en principio,
2: a la mesa principal.
1: Creo que a nosotros lo que nos falta es la integridad, la integración que promulgó Francisco Morazán. Cuando
0: ¿Tú crees que realmente si hubiéramos estado unidos como proponía el general Francisco Morazán, que Centroamérica fuera una sola república, estuviéramos mejor?
1: Totalmente. Totalmente, estoy convencida de ello. Yo creo que la desunión de las repúblicas nos ha traído atrasos, divisionismo. Entonces, creo que si hubiera una sola república, fuéramos más fuertes, nos cuidaríamos mejor nuestros recursos, cuidaríamos, bueno, nos sentiríamos más representados como región. Y yo pienso que
0: tendría más peso, porque sí, estaríamos hablando cerca de, qué sé, 40 millones de centroamericanos.
1: Sí, no, totalmente. Acuérdate que la fuerza, la población es la que hace crecer a las personas, y más la población económicamente activa. Entonces, yo creo que Centroamérica tiene suficiente población económicamente activa, pero no tenemos esas oportunidades, pues, como para que esa fuerza se represente.
0: Pero tenemos la esperanza que un día estemos mejor.
1: Algún día, sí, ojalá, Dios quiera.
0: Y las próximas generaciones, porque es importante la participación de los muchachos que vengan con una nueva visión.
1: Sí, hay que trabajar bastante en ello, y te cuento que es un poco difícil, pero hay que hacerlo.
0: Ahí vamos. Bueno, muchas gracias, profesora Doris Matute. Bueno, observamos, Nahum, observamos, porque es importante hablar también con la sociedad. Ellos representan a las cinco repúblicas centroamericanas, si no me equivoco. Así es, ¿verdad, señorita? ¿Cuál es su nombre?
3: Esther Abigail.
0: ¿Qué representan en este pabellón?
3: Estamos representando las cinco.
0: ¿Centroamérica?
3: Sí, Centroamérica, las cinco. Si puede ver en la bandera de Honduras, hay cinco estrellas, ¿verdad?
0: Sí.
3: Bueno, las cinco estrellas representan las cinco repúblicas centroamericanas.
0: Perfecto. ¿Y usted representa a?
3: El Salvador.
0: El Salvador. ¿Y qué? ¿Le gustaría ser salvadoreño o hondureño?
3: Hondureña.
0: ¿Mejor hondureña?
3: Sí.
0: Bueno, muchas gracias. Muchas gracias, oye. Vamos a hablar aquí con la señorita Costa Rica. ¿Y a usted qué le gustaría ser, costarricense o hondureña? Hondureña. Está bien, ¿verdad? Con todos los defectos que tenemos, pero estamos mejor. ¿Ah? ¿Cuál es su nombre?
4: Diana.
0: ¿Cuál es su nombre, me dijo?
4: Diana.
0: ¿Usted es hija de?
4: María.
0: ¿De?
4: María.
0: María, ¿el apellido de María?
4: López.
0: López. Ah, usted sí es María López. Ah, bueno, muchas gracias. Bueno, muchas gracias. Veo las hipotas nerviosas ahí porque estamos queriendo entrevistar, pero...
5: Es que, mire, don Alfredo, el miedo escénico que a veces nos invade, ¿verdad? No todo el mundo está acostumbrado a que le ponga la cámara, a enfocarlo o algo, pero algo que resaltar es que los maestros están bien organizados, sí, y los cuadros
0: bonito,
5: que se están llevando
0: que están
5: representan algo nato de Sulaco, claro, lo que es la belleza de las mujeres que engalanan lo que es este desfile. Las jovencitas muy de acorde en su vestimenta, que representa cada uno de los países. Ahora vamos a ver un cuadro de danza folclórico de parte de lo que es el Instituto Roberto Micheletti Bahín, también con diferentes delegaciones que representan cada uno de los departamentos. Don Alfredo, continuamos con usted.
0: No sé si te quiere hacer entrevista, va.
5: Es que yo siento que a usted le tienen un poquito más de...
0: No. Vamos a ver, pues, hable con las hipotas, hable con las niñas. Vamos a ver.
5: Bueno, así que continuamos. Maestra, un gusto saludarle. Estamos en vivo a Cadena Radial del Centro y Telesul. Un gusto. ¿Usted coordina lo que es este cuadro, maestra?
6: Sí, con el señor director y la compañera Carla y el profe Luis Fernando Morales.
5: Profe, ¿qué representa este cuadro de danza? Profe, disculpe, porque estoy viendo que llevan diferentes pancartas de los departamentos. ¿Y qué es la presentación que se va a hacer aquí, maestra?
6: No, pues... nuestra identidad como hondureños, ¿verdad? Y eso es, representamos Honduras. Y pues aquí estamos.
5: Maestra, su nombre y el mensaje reflectivo para lo que son los estudiantes.
6: Mi nombre es Suyapa Palma. Y que con esto pues comentamos los valores que tan necesarios son para nuestra comunidad estudiantil.
0: Honduras se identifica con estos colores, por ejemplo, que andan los vestidos. Es algo folclórico para el país, ¿no?
6: Sí, claro. ¿Cómo es?
0: Es algo folclórico, sobre todo los colores. Lo blanco, lo azul,
6: sí.
0: Que representa, se supone, el cielo.
6: Así es, como hondureño, ¿verdad? Claro, el azul ya sabemos qué representa. El blanco, paz, pureza. El azul, los océanos que bañan nuestro territorio. Y en esto, pues, no puede faltar lo que es la danza.
5: Profe, Sulaco es un municipio longevo. Es de los 9 municipios conformados de las 9 provincias que fundó nuestro país. Y Sulaco tiene mucha historia. De la tradición que se ha vivido, profe, últimamente, de estas décadas pasadas a esta actualidad donde estamos, ¿qué es lo que bonito recuerda de los 15 de septiembre anteriormente a este, profe?
6: Pues usted sabe que desde la tradición se ha venido dando, ¿verdad? Y desde la niñez, pues uno le han venido cultivando y le han dicho, pues, Honduras, Centroamérica, ¿verdad? Independiente. Entonces, eso nos llena de fervor patriótico. Y eso es lo bueno, seguir, no que estas tradiciones terminen, ¿no?
5: Bueno, profe, ya para terminar, muchas felicidades. El 17 de septiembre se celebra el Día del Maestro, ¿verdad? A nivel nacional. También felicidades de parte de lo que es Cadena Radial del Centro y Telesur. Continuamos con esta brecha informativa.
0: Muchas gracias, abogado. Maestra. Muchas
5: saludos,
0: gracias.
5: Pasen adelante, sean pasen, bienvenidos pasen, al estadio para que den lo mejor de sí.
0: Yo creo que todavía no lo llaman, hay que esperar. Bueno, si nosotros observamos, las muchachas están allá cantando. Están
5: haciendo su presentación.
0: Haciendo su presentación, correcto. Y lo hacen en representación de las 5 repúblicas de Centroamérica. Guatemala, El Salvador, Honduras, Costa Rica y Nicaragua. Y la verdad es que el general Francisco Morazán no dejaba de tener razón. Porque yo muchas veces me he hecho esa pregunta. ¿Por qué los hondureños no permitimos que... ¿Por qué Centroamérica en aquel momento no permitió convertirse en una sola república? No hubiéramos vuelto más fuerte. 10 millones de habitantes es mucho menos que 50 millones de habitantes que tendría la República de Centroamérica.
5: Sí, es que, mire, don Alfredo, hay cosas que se dan, ¿verdad? Hay cosas que se dan y para entender lo que es la historia hay que leer la literatura de la historia que ha pasado anteriormente y esto nos lleva, porque en Centroamérica hay una diversidad cultural, económica y muchas cosas más. Nosotros aquí en Honduras, yo le escuchaba a usted en la entrevista anteriormente que por qué somos a veces dependientes. Nosotros tenemos que cambiar nuestra mentalidad. Tenemos que ser emprendedores en primer lugar para generar economía.
0: Por ejemplo, que es una responsabilidad de cada persona. Muchas veces somos paternalistas. Muchas veces estamos esperando que el gobierno es que nos tiene que resolver los problemas. Y ese es el peor error, porque, óigame, yo estoy obligado a resolverlo en mi casa, porque tengo que esperar que de otro lado me lo vengan a hacer, o que el alcalde lo vaya a hacer, o que el patronato lo vaya a hacer.
5: Es que mire, don Alfredo, nosotros tenemos que ir teniendo, y yo creo que es la responsabilidad de los maestros que tienen que ir educando al alumnado, porque un alumno sí se le puede dar la formación académica, pero realmente la vida le enseña cómo irse desarrollando. Y los maestros tienen que ir inculcando el desarrollo socioeconómico dentro de cada alumno, porque tienen que enseñarle que un alumno tiene que ser dependiente por sí solo, no depender de una institución o depender de una herencia o algo, un ejemplo, ¿verdad? Porque si nosotros vemos, las grandes naciones que están en desarrollo le apuestan a la educación, pero a una educación formada en base académica para desarrollar la economía.
0: Salud y educación.
5: Salud y educación, sí, porque es la grande. Vamos a conversar con uno de los amigos acá. Amigo, venga, no tenga pena. Si usted es sulaqueño, venga. Solo quiero hacerle una pregunta. ¿Cómo se siente hoy, 15 de septiembre? Venga.
0: Bueno, no, le tiene miedo al micrófono.
5: Tiene miedo al micrófono.
0: Vení vos, este hombre no le tiene miedo. Vení, papi.
5: No, hombre, no te voy a dejar ninguna pregunta jocosa ni nada. Mucho gusto. ¿Cuál es tu nombre, hermano?
7: Me llamo David.
0: A ver, acércate, David.
5: David, un gusto saludarte. ¿De dónde nos visitas, David?
0: Es de Sulaquén.
5: Sulaco. ¿Qué te ha parecido el evento? ¿Cómo se ha desarrollado?
7: Bueno, la verdad, está bien está bonito, está excelente, porque bueno, comparado unos años atrás, pues es algo de que ha ido evolucionando entre los colegios, las escuelas y sí, todo eso. Y lo bueno es de que han incluido lo que es la música, ¿verdad?
0: O sea, el tema cultural sentís que se va rescatando. Sí. Por ejemplo, estoy viendo que la municipalidad ahora tiene una marimba.
7: Sí,
0: estoy
7: bien.
0: Viendo que ahora tiene guitarras. Estoy viendo que quieren conformar su propio grupo musical para darle las tardeadas culturales todas las semanas a la gente.
7: Excelente.
0: Y eso es bueno porque precisamente para evitar, como es un tema que hay que mantener ocupada la mente. Decía don Funchito Riaño, que usted no sé si lo conoció, conociste a Funchito, sí, Riaño, sí. Y que además es bíblico, que en mente desocupada taller de Satanás. Entonces cuando la gente no hace nada, lo que piensa son malas cosas. Sí. Con un asunto de eso, la gente tendría su mente ocupada.
7: Bueno,
0: Acércate más, David.
7: En mi punto de vista, o sea, soy una persona que, don Alfredo ya nos conoce, nos ha visto crecer, y en realidad soy una persona que también soy músico, ¿verdad?
0: Ajá.
7: Y me gusta que hayan incluido lo que es música a lo que son los desfiles y todo eso, para poder, o sea, ir saliendo.
0: Así es.
7: Ir progresando en esa área.
0: O sea, ¿tú sientes que eso es bueno para el país, bueno, para el
7: bueno
0: municipio?
7: Bueno para el país, bueno para el municipio, o sea que, ¿verdad? Que incluya, a mí me alegra ver la marimba, ver la como le digo, las conguitas,
0: sí.
7: La guitarra, el bajo, me alegra,
0: sí,
7: porque soy músico.
0: Perfecto.
7: ¿Conoce?
0: Excelente. No te...
5: Bueno, David, gracias por la oportunidad, sos un sulaqueño que realmente necesita... Vemos. Ver que el municipio desarrolle. Con esto estamos viendo, don Alfredo, lo que estábamos, bueno, anticipando, viene llegando este instituto, se viene acercando
0: o sea,
5: más
0: que
5: personas.
0: Esto se va a llenar, ¿va?
5: Esto se va a llenar y posiblemente se va a ingresar personas,
0: sí,
5: acá.
0: Y que
5: para
0: conste que ya es más de la una de la tarde.
5: Ya más de la
0: y
5: una
0: la
5: de la tarde.
0: Aguanta, miren el estadio, está lleno.
5: Y mira, don Alfredo, estamos viendo una cosa que tenemos que recalcar. Las actividades culturales generan desarrollo y generan oportunidades de ingreso económico, porque si vemos, ahí hay personas que están emprendiendo.
0: Sí, claro.
5: Están vendiendo sus, sí, comidas tradicionales, pollito con tajada, baleadas, refrescos de diferentes empresas, refrescos naturales, y estos actos culturales vienen a dejar un margen económico de ganancia que la ciudadanía ocupa, porque fuentes de empleo en sí formales casi no,
0: pues,
5: tenemos.
0: Es lo que ocupamos en el país,
5: emprendimiento
0: empleo,
5: propio.
0: Emprendimiento, porque grandes empresas no hay ni van a haber. Grandes empresas no hay ni van a haber. Y sobre todo en estos pueblos pequeños. Si pasan problemas de desempleo en las ciudades grandes, como San Pedro y Tegucigalpa, San Pedro Sur y Tegucigalpa, ¿qué nos puede pasar aquí? Por eso es importante el emprendimiento. Por eso es importante que el Estado le apueste
5: a las MIPYME.
0: A las MIPYME.
5: A las MIPYME.
0: Porque somos las que generamos empleo. El otro día decíamos, tuvimos una reunión en la asociación de regante, y decía uno de los socios: el primero que se emplea en mi negocio, en mi tierra, soy yo. Y después los demás. Entonces creo que eso es ganancia. El Estado tiene que apostarle a eso definitivamente.
5: Bueno, don Alfredo, el cuadro de presentaciones que ha pasado muy excelente. Está la algarabía, está el folclore, está lo que es lo patriótico, lo cultural. Este municipio, este estadio municipal es testigo de que hoy hay más, calculadamente, de 10.000 personas. Yo calculadamente, sí, le calculo 10.000 personas aquí en este epicentro, sí, del municipio de Sulaco. Quiero felicitar a las autoridades que están al frente de esto coordinando, porque para hacer un evento de estos tiene que haber una buena coordinación. Los empleados municipales, los empleados de salud, los empleados de educación,
0: todo un trabajo
5: maestro,
0: de equipo. Todo un trabajo de equipo.
5: Todo sí, tipo de trabajadores que están, sí, aquí involucrados. Felicitarlos porque es una excelente coordinación, don Alfredo.
0: Sí, así es. Ahorita no, en breves minutos van a hacer el llamado a la Niña Independencia y a la Academia 2026. Creo que hay una academia. Es CEMET, si no me equivoco.
5: Sí, es que el sistema de educación media a distancia, CEMET.
0: Allá, hay bastantes estudiantes.
5: Sí, los fines de semana. Si quiere, don Alfredo, abogado, vamos avanzando.
0: Vamos, pues, a ver, okay. Vamos a ver. A ver qué nos dice.
5: Bueno, muy buenas tardes. Vamos a conversar aquí con una de las maestras encargadas del sistema CEMET 2026. Mucho gusto, maestra. ¿Su nombre?
8: Teodora Meléndez.
5: ¿El sistema CEMET qué es, maestra? Disculpe para que no me explique.
8: Es un programa a distancia que funciona sábado y domingo y es para todos aquellos estudiantes que no pueden estudiar los días de semana, de lunes a viernes. Son estudiantes que trabajan de lunes a viernes y vienen a estudiar sábado y domingo.
0: ¿Cuántos alumnos tiene ahí CEMET?
8: Tenemos un aproximado de 150 estudiantes.
0: 150 es bastante. Sí, y ahí en todos los municipios de Honduras.
8: Este programa lo alimentan los pobladores de la montaña de Marale, los alrededores de Marale, Dolores y Victoria, vienen algunos, y de San Antonio.
0: ¿De qué los gradúan? ¿De qué salen graduados?
8: Informática.
0: Ah, informática.
8: Informática.
0: Ah, salen expertos en eso.
8: Sí.
0: Son buenos en eso.
8: Ahí está el tercer ciclo y luego la carrera.
0: El año pasado, maestra, ¿cuántos alumnos graduaron? Ponga el micrófono.
8: 26 estudiantes.
0: 26 estudiantes.
8: Una persona de 26 estudiantes.
0: Ok, perfecto. Muchas gracias, maestra.
8: Ok, ya lo
0: veo. Bueno. Insistimos porque tienen que entrar
5: que
0: ustedes.
5: Que vayan avanzando ahí los cuadros, hacen el llamado, ¿verdad? De parte vamos, de lo que vamos. Allá del estrado principal. Estamos aquí viendo, don Alfredo, vamos, toda la situación
0: vamos,
5: que se da.
0: Vamos a ver si entrevistamos a los amigos por otro lado acá.
5: Está bien, no hay problema, ya lo vamos a agarrar ahí ahorita, vamos ahí con los amigos que están disfrutando. Ajá. Bueno, vamos acá, mi amigo, unas palabras. Doña Reina, un gusto saludarle, que Dios le bendiga, ¿cómo ha estado? Está viendo el programa que se está desarrollando hoy 15 de septiembre aquí en el marco del 205 aniversario, un gusto saludar. ¿Su nombre?
9: Mi nombre es Reina Ramírez.
5: Reina. ¿Anda acompañando a algún alumno?
0: Reina, acérquese ahí, acérquese más al micrófono, por favor.
9: A mi hija.
5: ¿A su hija?
9: A mi hija y a mi hijo.
5: ¿Están participando?
9: Ella participó en la
5: ¿Ya escuela. Participó? De parte de lo que es la escuela, Francisco Morazán.
9: Exactamente.
5: ¿Y su hijo?
9: Roberto Micheletti.
5: ¿Ya viene? ¿Viene? ¿En qué cuadro viene, Reinita?
9: En el cuadro de... El pelotón especial.
5: El pelotón de pino, como se le conoce, ¿verdad?
0: ¿Cómo esperabas este 15 de septiembre, Reina? Cuando todos los años celebramos en este mismo, ¿cómo se llama? Palacio Municipal, si se le puede decir aquí, en este mismo gimnasio, en este mismo estadio municipal, todos los años. ¿Esperaban este momento ustedes?
9: Sí, sí, esperamos este momento.
0: ¿Estaban programados ya para participar?
9: Sí, ya, como todos los años lo hacemos.
0: Contenta, me imagino.
9: Contenta y agradecida con Dios.
0: ¿Verdad? Ok. Muy bien. Muchas gracias, Reina.
5: Estos son los términos que se están utilizando de parte de los padres de familia que andan aquí con sus alumnos compartiendo.
0: Así es, sí.
5: Con sus hijos que forman parte. Vemos niños que están...
0: tomándose fotografía. Vea, vamos a ver aquí, entrevistemos aquí a... ¿A quién? ¿Le toma fotos? Hola. Hola.
5: Hola.
0: Venga, hablemos. Venga,
5: regálenos una palabra para lo que es Cadena Radial del Centro. ¿Su nombre, mi amiga?
0: A ver si se acerca más.
5: Doña Noemí.
10: Sí.
5: Ok. ¿Y a dónde la visita?
10: Del Carrizal.
5: ¿Carrizal, Sulaco y Oro?
10: Sí.
5: Okay. ¿Qué tal le parece la actividad que se está desarrollando?
10: Muy bonito. Todo bien bonito.
0: ¿Ya esperaban esto con deseo de poder participar, por lo menos?
10: Mucha ganas, porque ahí andan nuestras familias.
0: ¿Estaba programada ya para participar usted en esto?
10: Sí, ahí andan las familias de nosotros, familiares, primas, hermanos.
5: ¿En qué cuadro vienen ellos? ¿En qué cuadro vienen?
10: En la banda.
5: ¿En la banda?
0: Ah, vienen en la banda.
5: ¿En la banda?
10: Sí.
5: Qué bueno. Saludos a su familia, que estamos en vivo a través de Cadena Radial del Centro.
10: Ah, un saludo para mi familia Velázquez Gabarrete.
5: Ah, bueno. Saludos.
0: Muchas
5: a la
0: gracias,
5: familia
0: oye.
5: Velázquez Gabarrete hasta Sulaco y ahora al Carrizal.
0: Carrizal.
5: Bueno, este es el ambiente, don Alfredo, que se vive. Mire la gradería, cómo están, mire.
0: A mí me gustaría, está bastante lleno.
5: ¿Está lleno?
0: Hola. A mí me gustaría que vayamos ahí a entrevistar al alcalde, a ver si le pedimos al alcalde,
5: bueno,
0: si se sale acá, para que entrevistemos al alcalde y entrevistemos a otras autoridades ahí, ¿verdad? Porque el tema es que hoy estamos celebrando, estamos de fiesta. Esta celebración no es en vano.
5: No, no es en vano.
0: Esta celebración aún, así como le dijo la señora Reina, todo el mundo está programado para venir al estadio. Porque esta es una fiesta la que tenemos. Es como cuando usted cumple sus años. Cumple años.
5: Sí, es algo emotivo porque nosotros, esto nos lleva a ser patrióticos, don Alfredo, nos lleva a ser patrióticos y a tener amor por nuestra patria, a saber que esta tierra que Dios nos vio nacer es una tierra bendecida.
11: Excelencia académica de CEMET.
0: Exacto. Vamos a. a seguir aquí. Vamos a
11: también coordinado por la licenciada Teodora.
0: Llamemos al alcalde.
5: Bueno, vamos a conversar con la abogada Nani, la abogada que recientemente se graduó. La abogada recientemente se graduó. Nani, un gusto saludarte, que Dios te bendiga en primer lugar.
0: La abogada Ponce.
5: Ponce, hace poco te graduaste, Nani, hoy estás compartiendo de lo que es el 205 aniversario de Independencia. Cuéntanos, ¿cómo va la experiencia? ¿Cómo va el día?
12: Bueno, todo bien, ¿verdad? Gracias a Dios, pues, nos ha hecho un buen día, porque pues ayer estuvo lloviendo, pues gracias a Dios, todo bien, ha salido bien y bueno, me siento bien contenta de estar celebrando aquí lo de la patria, ¿verdad?
0: Abogada programada para el 15 de septiembre de venir al estadio a ver a los niños y niñas desfilar.
12: Sí, claro, sí. Y bueno, también contenta de poder participar en el grupo de lo que era la mesa principal. Lo que yo estaba aquí
0: no,
12: abajo.
0: No quisiste entrar.
12: No quise.
0: Preferiste quedarte aquí donde estamos los demás.
12: Sí, pero muy contenta, de verdad. Muchas gracias por tomarme en cuenta.
0: Sí, está bueno.
5: Estas son las palabras de la abogada Nani, una persona que le apreciamos mucho en el municipio de Sulaco, la abogada Ponce, ¿verdad? Saludos, bendiciones a tu papi y a tu mami, oiga. Saludos.
0: Bueno, saludos, abogada.
5: Estamos con lo que es la máxima autoridad del municipio de Sulaco, Lloro, como lo es el licenciado Eddie Agenor Chacón, alcalde, 205 aniversario de Independencia en el municipio.
13: Bueno, el municipio hoy se ha destacado por sus participaciones, sobre todo el Instituto Roberto Micheletti, las escuelas del municipio de Sulaco, la escuela bilingüe, que dirige la maestra profesora Rita Amparo Bonilla, y la participación de la población, de los maestros jubilados, de las corporaciones municipales, de los exalcaldes, de los niños y las niñas, los jóvenes que han participado, ha sido muy importante, porque venimos a resaltar nuestra patria, nuestro país, vivir con emoción, con algarabía, con los esfuerzos que vienen haciendo ellos durante muchos días atrás, con sus cuadros artísticos. Hoy nos ha llenado de orgullo saber que en Sulaco se ha celebrado de la mejor manera. Así que particularmente estoy muy contento, muy convencido de que a Sulaco le gusta la cultura y que, claro, Sulaco va creciendo, motivando a la población para que sigamos juntos construyendo un mejor Sulaco, y que obviamente construir un mejor Sulaco pasa por el esfuerzo que hace un niño desde que va a la escuela, por el esfuerzo que hace un maestro impartiendo las clases en las aulas escolares, por lo que puede hacer un campesino en su zona de trabajo, los médicos de sus establecimientos de salud, los carpinteros haciendo su parte, el policía haciendo su parte de seguridad. Todo pasa por el esfuerzo que haga cada uno de los ciudadanos en el municipio de Sulaco, que vamos a hacer que Sulaco se siga desarrollando, porque hay que reconocer que vamos creciendo aceleradamente, pero que obviamente no debemos dejar quitar el dedo del renglón todos, si todos ponemos de nuestro esfuerzo.
5: Sulaco ha recibido de lo que es el gobierno central varios proyectos, no solo en esta administración, sino que en varias administraciones hacia atrás, como lo que es el proyecto de riego, pavimentaciones. Ahora tenemos ya un bulevar prácticamente a punto de finalizar, el empalme entre Sulaco y Marales. Todo este desarrollo, alcalde, y usted que está al frente como la primera autoridad municipal de este término, ¿lo lleva a tener ese compromiso con su pueblo, alcalde?
13: Bueno, hay veces que el mismo ciudadano de Sulaco no reconoce que vamos avanzando. Y cuando veo en las redes sociales páginas de otros municipios reconociendo que en Sulaco es gente de es un municipio de gente trabajadora, gente laboriosa, un municipio que crece aceleradamente. Este municipio solo le falta un banco en este momento. Un banco, pero ventanillas tiene en todo, varios lugares ya, que pueda permitir generar y mejorar la economía. Obviamente hay que trabajar más organizado, consolidarnos. Yo le decía a un maestro hoy y me decía: te felicito porque porque veo siempre que acompañas la educación. Y le decía, bueno, es que como alcalde no me puedo divorciar de la educación. Los maestros deben de trabajar de la mano de los gobiernos locales. El maestro tiene un compromiso por la educación, así como ese niño lo esté haciendo su esfuerzo. El padre igual tiene ese compromiso de poder sacar moralmente a su hijo adelante, pero solo lo podemos hacer si hacemos equipo.
5: En el recorrido que se hace semanalmente aquí en el municipio, alcalde, está a punto de finalizar la construcción del puente que va a conectar la aldea del Jaral sobre el río Ciguapa, ¿verdad? El sector de Albardía ha recibido un mantenimiento preventivo de sus carreteras y nos llena de mucha satisfacción ver esto, alcalde, porque realmente el municipio, ya viene la temporada de corta de café. El sector productivo del Jaral, con sus producciones de plátano, maíz y a través del sistema de riego, eso es muy bueno, y que usted ha estado presionando ahí, alcalde, ha estado presionando para que los proyectos no se paren. Lo vi aquel día a través de la red social de este prestigioso medio donde estamos ahorita, que está gestionando lo que es el proyecto de aguas grises, alcantarillado sanitario, y el proyecto de agua potable para todo el municipio.
13: Es correcto, mire. Hay una viceministra en la Secretaría de Infraestructura y Transporte, que es la que se encarga de socializar los proyectos con los cooperantes, sobre todo los proyectos que son de agua y saneamiento. Ese estudio ahí está, necesitamos 15 millones de lempiras, los cuales me los han garantizado que para el año 2027 vamos a empezar a trabajar con lo que es el proyecto de agua, de la línea de conducción de un nuevo proyecto de agua para el casco urbano. Pero también he estado hablando con la junta directiva de este estadio, que aquí tenemos la posibilidad de hacer de emergencia dos perforaciones de pozos que puedan abastecer el agua del casco urbano y apoyar lo que es el campo, que hay que darle el mantenimiento necesario para que pueda sostenerse, por un lado. Por otro lado, estoy trabajando en una iniciativa que estamos claros con la corporación de una nueva planta de tratamiento o una planta de tratamiento, que lo que quiero que los vecinos del bulevarcito que está en la salida de Sulaco me colaboren para que se haga un proyecto. Obviamente no soy yo la persona que le debo explicar a ellos, es un profesional de la ingeniería capacitado para esto que debe explicarle. Y por otro lado, hablábamos de los puentes que van a conectar las comunidades del Jaral. Sí, es un proyecto que vale más de 25 millones de lempiras, que lo está haciendo este gobierno, y que, por cierto, nosotros el día de ayer culminamos un proyecto de un puente de hamaca que está entre Potrerío y Mesetía, ¿verdad? Pronto lo inauguramos. Y estamos terminando el bulevar con la Secretaría de Infraestructura y Transporte, donde la corporación va a hacer su parte también, por lo que es la parte de la iluminación y algunos detalles. La municipalidad hace enormes esfuerzos en inversión de infraestructura. En este momento un patrol está en la zona de la Albardía mejorando. Obviamente queremos que nos entreguen la maquinaria. Mañana, precisamente 16, tengo reunión con la MON, que nos van a hacer saber qué fecha exactamente nos van a entregar la maquinaria que nos va a asignar el gobierno, porque reconocemos que mejorar las vías de acceso hacia las zonas rurales, sobre todo las zonas productivas, se requiere de suficiente maquinaria para poder hacer esa gran inversión que a veces la municipalidad no tiene la capacidad, sí, de hacer.
0: Edil, al cerrar este año 2026, a diciembre del año 2026, Sulaco deberá cerrar el 2026 con una inversión pública de los últimos 10 años de casi un poco más de 1.470 millones de lempiras, que Sulaco está estrechamente ligado porque incluye la carretera que va a realizar el gobierno de aquí hasta
5: el medio.
0: Esa gestión del cual se necesitan estos pueblos, ¿qué tanto ha hecho el alcalde del municipio de Sulaco?
13: Bueno, yo tengo más de 25 años de estar hablando con el Estado y alzando mi voz para que la carretera central en el municipio se pueda desarrollar. Tengo más de 25 años. Todavía tengo energía, voluntad de estar ahí ante todos los ministros que han habido representando la parte de infraestructura del país. Mi voz ha estado ahí hablando por los proyectos que necesitan en el municipio de Sulaco. Y claro, hay gente que quiere que consigamos las cosas de la noche a la mañana, como dijo un funcionario. No son confites, y cuando usted va a buscar 1000 empiras los encuentra a la vuelta de la esquina, pero conseguir millones. Ejemplo, la cantidad de máquinas que le van a asignar al municipio de Sulaco, que son 7, ni con las transferencias de los 3 años logramos comprar esa cantidad de maquinaria. Igual este proyecto que se está dando aquí, yo le decía a una persona el otro día, ¿quién estará moviendo los hilos para que en el departamento de Yoro se quiera tener la buena intención de hacer la mayor cantidad de obras e infraestructura en este momento? Porque he escuchado el puente de Arenal, por ejemplo.
0: Son inversiones millonarias.
13: He escuchado el bulevar de Olanchito. He escuchado la calle que va desde el desmonte a Victoria.
0: Bueno, ayer, el domingo, Milton Puerto dijo de que se va a licitar en este año, va a entrar en licitación, a finales de este año, la construcción de carretera entre, ¿cómo se llama?, entre Yoro y Jocón.
13: Sí, entonces todo pasa por hacer estudios, por hacer licitaciones, que claro, no dejan de ser cuestiones engorrosas, pero hay que hacerlas cuando los proyectos pasan más de 2 millones de lempiras. Yo, ejemplo, le voy a decir algo. Hace poco vinieron a hacer un levantamiento de la mejora de la cancha de fútbol de La Libertad, que por cierto, ya hicimos lo que corresponde, que es a nivelarla. El gobierno acaba de licitar ahorita 2 millones de lempiras para construir todo lo que es la iluminación para ese campo, porque son proyectos visibles que transita tanto vehículo, y este es el municipio de Sulaco, donde la gente particular debe observar que ahí hay una inversión y que ahí están los jóvenes jugando, porque el tema de juventud es prioridad en este momento. Por otro lado, acabamos de hacer un levantamiento de información para invertir más de 12 millones de lempiras en una cancha de fútbol que está en la Fraternidad Canadiense, ¿verdad? Porque es una cancha con grama sintética, donde la directiva no quiso que aquí se invirtiera, pero aquello lleva camerino, lleva grada, lleva sanitarios, lleva una buena iluminación, que posiblemente va a ser la mejor cancha para que mucha gente, no solo de este sector, sino de otros municipios, vengan a disfrutar los jóvenes. Obviamente hay que darle mantenimiento y hay que organizarse allá en la zona de la Fraternidad Canadiense. Y así sucesivamente. O sea, tengo otro proyecto de 4.000 metros de pavimento que va desde la casa de Ye, como le decimos a Alfredo, hasta empalmar con el pavimento a San Juan, y que son 2.030 metros.
0: Que la gente ha estado pidiendo.
13: 2.030 metros y más de 180 metros también, que van a ir desde el desvío de la Albardía hasta la mera Albardía.
0: Correcto.
13: La mera comunidad de Albardía.
0: Ya para cerrar, yo sé que hay muchos temas de qué hablar, pero el tiempo también en radio y en televisión es corto. Ya para cerrar, el tema cultural se quiere incentivar. Sí. Vemos que la municipalidad ya compró una marimba, veo que ya compró otro equipo. Los muchachos que tocan música los veo incentivados, entusiasmados.
13: Bueno, ese es un grupo que queremos organizar para que sea la parte cultural y que represente el municipio de Sulaco, con un grupo con instrumentos musicales como requinto, bajo, timbales, guitarra, tumbas, acordeón, y así sucesivamente. Estamos haciendo un esfuerzo enorme, esa marimba que hace poco la logramos conseguir, y bueno, estoy emocionado con el tema cultural, porque le estamos apostando a ello. Precisamente el profesor Luis Pino dirige esa área. El muchacho que acaban de escuchar cantando ustedes, Jorgito, es el hijo del señor que me está trabajando con lo que es un mirador, que lo vamos a hacer en esa calle que va a finalizar por la iglesia Nisi, que va a ser un mirador muy atractivo, y porque la gente en el municipio de Sulaco, cuando viene y pregunta, bueno, ¿y a dónde vamos? Bueno, entonces hay que ir a un lugar que sea atractivo. Por ahí estamos también con unas escalinatas que estamos queriendo construir, y así sucesivamente.
0: Bueno, una guía también turística interna, alcalde.
13: Es correcto. Es que mire, lo que pasa es que tenemos que buscar lugares atractivos que puedan generar mayor impacto y la gente quiera ir a
0: llegue.
13: Disfrutar, ¿verdad? Está aparte de eso, estamos instalando una lámpara que es cara. Una lámpara que vale más de 8.000 lempiras, pero que da suficiente claridad. Ya hice una prueba en el barrio mío, en esa calle del barrio mío, y en esa calle principal, pero seguimos invirtiendo en lámparas para tener una buena iluminación en todo el municipio de Sulaco. La ENE ahorita me va a donar más de 200 lámparas en esta semana para también mejorar lo que es el alumbrado eléctrico en el municipio de Sulaco también, porque es importante por la claridad que pueda generar para nuestra población.
5: Bueno, abogado.
0: Es que me dice que anda, que el camarógrafo anda mantequilla en las manos, pero yo no hay. Yo no sé quién anda la mantequilla. Están reportándome aquí.
13: Bueno, me alegra que estén ustedes aquí dándole la cobertura necesaria al programa que estamos desarrollando de las fiestas patrias en el municipio de Sulaco, y que demos a conocer que Sulaco es un municipio muy bonito.
5: ¡Que viva Sulaco, alcalde!
13: ¡Que viva! Yo estoy encantado con esto. ¡Que viva Honduras! ¡Que viva Sulaco!
0: Que tienen que ver con
13: y que vivamos todos los sulacos.
5: Bueno, estas son las palabras de la máxima autoridad de este municipio, lo que es el alcalde municipal, Eddie Chacón. Saludamos. También tenemos otras intervenciones ahí que necesitamos compartir aquí con una persona visionaria. Con una persona visionaria. Yo creo que puedo subir allá. Bueno, para que ella no baje. Vamos a conversar un ratito con lo que es la maestra Rita Amparo Bonilla, una persona visionaria. Profe, un gusto saludarle. Estamos en vivo para Cadena Radial del Centro. Usted ha sido una persona visionaria, profe. Una persona que visionó no solo en el ámbito de educación, sino que trajo el proyecto de la escuela bilingüe a Sulaco, que hoy se incorpora dentro del programa de lo que es las fiestas patrias. Cuéntenos, ¿cómo ha sido el proceso,
0: profe? Y no solo eso, Nahum, hay que decirlo. El Instituto San Juan de Sula es obra de ella. Corrijo. El Instituto Roberto Micheletti es obra de ella, hay que decirlo.
5: Profe, usted estuvo al frente de la fundación del Instituto Roberto Micheletti Bajín también, ¿verdad?
14: Bueno, buenas tardes y de veras muchas gracias por permitirme poder expresarme a ese lindo público, ¿verdad?, que nos escucha. Y sí voy a decirle que es una gran satisfacción para mí saber que Dios me permitió y me ha permitido, me sigue permitiendo, aún con los años que tengo, dar cosas buenas para Sulaco, ¿verdad? Especialmente la educación, pues me permitió fundar el Instituto Roberto Micheletti, aún en el San Juan de Sula, que fui docente, también allí dejamos un módulo, ¿verdad?, para que los alumnos en este tiempo reciban sus talleres. Y ahora pues me siento bendecida por haber implementado una institución educativa que está enseñando la segunda lengua a nuestro municipio, porque no existía y necesitábamos eso, hombre. Y Sulaco necesita que sus hijos seamos visionarios y que aspiremos cada día más.
0: Es difícil tener un centro educativo privado, profe, aquí en un municipio como Sulaco. Es difícil, es decir, porque el instituto es una empresa más y mantener una empresa no es tan fácil. A ver si me lees.
5: La pregunta que hace el abogado es si es difícil mantener un centro educativo privado aquí en el municipio, si hay una demanda.
14: Es bastante difícil. Hay que tener mucho valor, hidalguía, para poderlo hacer, porque en nuestro municipio no hay fuentes de trabajo, no hay ingresos permanentes para los padres de familia. Entonces, muchos quieren, muchos desean tener a sus hijos en una escuela donde aprendan su segunda lengua, pero no cuentan con los recursos. Y los que los tienen allí hacen mucho esfuerzo para poderlos sostener, porque esa es una empresa, ¿verdad? Ya la institución privada, pues, es algo que ya no se puede así como hacer favores así de caridad y todo eso, porque hay que sostenerla, ¿no?
5: Hay una responsabilidad financiera.
14: Correcto.
5: Hay que pagar mensualidades de pago de honorarios. Hay que cubrir gastos normales que se cubren, electricidad, agua, cualquier otro tipo de necesidades. Y sobre yo felicitarla en lo personal, porque usted está al frente de esta institución como lo es la Golden Bilingual School.
15: Se lleva el viento.
5: ¿Cuánto más o menos ahora maneja en alumnado,
14: profe? Casi unos, pues no son tantos, como le decía, pero sí tenemos ya 50. Comenzamos con 7.
5: Es correcto.
14: Comenzamos con 7.
5: Con 7 alumnos se comenzó y hoy ya sí, se tiene 50. Con una experiencia, profe, ¿de cuántos años ya laborando?
14: 8 años. Agradecida con los padres de familia que han ayudado, ¿verdad? Como el desarrollo de su lado, como el desarrollo de la sociedad hondureña, porque son estos alumnos los que se van a insertar en la sociedad hondureña.
0: Y es importante el aporte. La educación es vital en un país.
14: Así es, correcto.
0: Y obviamente tener una segunda lengua también es vital.
14: Así es. ¿Cuántos de nosotros no hubiésemos querido, verdad, en aquellos tiempos, en aquellos momentos que nos educamos, haber adquirido una segunda lengua? ¿Cuántas personas no han perdido una oportunidad buena de trabajo porque no tienen una segunda lengua? Más hoy en Sulaco tenemos esa posibilidad. Todo el que quiera, ¿verdad? Pues es que para eso hay que sacrificarse, hay que disponerse, ¿no? Sí. Tener sus hijos que vayan creciendo, que vayan educándose y que cuenten con una segunda lengua, porque el mundo en que estamos creciendo va avanzando.
0: Va globalizándose.
14: La gente tiene que estar preparada para las ocasiones que le va a brindar la sociedad.
0: Correcto, muchas gracias, profe.
5: Muchas gracias, profe, por la oportunidad de entrevistar. Saludamos a cada una de las personas que están aquí.
0: Entrevistemos ahí a los regidores, que ahí están. A los regidores, entrevistemos.
5: A los regidores. Bueno, vamos aquí a hacer un llamado. Regidor Darwin. Regidor. Saludamos a uno de los integrantes de la Corporación Municipal de Sulaco, a lo que es el ingeniero Darwin. Un gusto saludarle, ingeniero. Estamos en vivo para Cadena Radial del Centro. ¿Cómo está viendo que se está desarrollando el evento hoy de 205 años de independencia?
15: Muchas gracias a Cadena Radial del Centro por el espacio, acompañando pues todos estos días festivos, ¿verdad? Ayer estuvimos en el San Juan de Sula y hoy finalizando lo que es la celebración, ¿verdad?, de los 205 años de lucha permanente en el país, ¿verdad? Ya 205 aniversario, y aquí acompañando esta vez, pues es la primera vez nosotros como miembros de la Corporación Municipal, ¿verdad?, todos en conjunto, organizados, apoyando, respaldando los buenos proyectos, y en este caso como corporación, ¿verdad?, nos hicimos presentes aquí en los actos que tuvieron participación los centros educativos, la Escuela Bilingüe, la Carlos Flores, la Francisco Morazán y ahorita con el Roberto Micheletti.
5: Ingeniero, bueno, vemos una gran cantidad de afluencia del público, ¿verdad?, que representa la sociedad de Sulaco. Usted ahí dentro de la Corporación Municipal está apoyando los proyectos que van al desarrollo, que se van al desarrollo. Nosotros queremos hacer énfasis. Usted es regidor de la Corporación Municipal, está acompañando aquí a las autoridades hoy representadas.
16: Para la presentación,
5: ¿qué le desea al futuro de nuestro municipio, a la juventud que ahorita en este momento forma parte del cuadro académico? ¿Cuál es el bueno deseo de parte del ingeniero Darwin?
16: Bueno, después.
15: Bueno, nosotros al final somos ejemplo también de esa perseverancia, ¿verdad?, constante, y invitar a los estudiantes, a los, en este caso a los jóvenes, ¿verdad?, a que pues estudien, a que se preparen, porque estamos en un momento muy difícil, que solo preparándonos académicamente, a nosotros, en este caso, los que vivimos situaciones difíciles, ¿verdad?, de pobreza, es de la única manera que garantizamos salir adelante y cambiar, en este caso, las condiciones de nuestras familias en nuestros hogares, ¿verdad?
0: ¿Estaba programado usted para venir a esta reunión de hoy, esta actividad que la hacemos todos los años en esta celebración del 205 aniversario?
15: Sí, claro, nosotros desde que participamos, estamos claros que tenemos que estar en todos los eventos, ¿verdad? De bueno, que ya nos corresponde como miembros de la corporación. Quizás algunas cuestiones se comentan porque representamos, ¿verdad? En este caso, a un partido que nosotros no lo queremos como politizar, ¿verdad? Cada quien lo hace de su manera, ¿verdad? En su momento el gobierno anterior lo celebró, ¿verdad? De acuerdo a su a como creía conveniente, y ahorita pues lo mismo. Nosotros estamos para acompañar en este momento, para celebrar, ¿verdad? Estos 205 años de independencia, y desde la corporación también con varios proyectos que pues el alcalde ha tenido la iniciativa y nosotros hemos estado dispuestos a respaldarlo, ¿verdad? En todo proyecto que venga a beneficiar a nuestro municipio de Sulaco va a contar con nuestro respaldo.
0: Y eso obviamente es muy bueno. Pero sí comparte la idea que las ideas siempre se combaten con ideas. Claro. En una sociedad hay ideas, diversidad de ideas, pero las ideas siempre se combaten con ideas para no llegar a la división que puede existir en un país, sobre todo en un municipio como Sulaco, que está un poco complicado con esa parte.
15: Sí, al final estos son espacios en donde cada quien pues tiene su derecho a en este caso, a participar, a expresarse, ¿verdad? Ya lo hacíamos nosotros desde el San Juan de Sula, ¿verdad? El día de ayer, en donde solo se hizo un acto cívico, nada más en la institución, pero ahí se aglomeró prácticamente todo el municipio el día de ayer, y hoy pues celebra ya diferentes institutos aquí en nuestro municipio.
5: Prácticamente lo que está ocurriendo. Ingeniero, gracias por su participación. Vamos a dar paso muchas también gracias a otra entrevista. Gracias por
0: solo déjenme confirmar que algo me dijo mi hija que no estábamos saliendo. Solo déjenme confirmar. ¿Estamos saliendo otra vez?
5: Sí, okay. Estamos saliendo en vivo a través de lo que es Cadena Radial del Centro y Telesul.
0: Sigamos ahí para...
5: Vamos aquí.
0: Hablemos con Santos Hernández ahí. Porque vamos a ver.
5: Nos acompaña también una personalidad icónica del sector alto, del sector de Albardía, como lo es el exalcalde Santos Hernández, aquí en el estrado principal. Un gusto saludarle, don Santos, que Dios me lo bendiga en primera instancia. Gracias por permitirme la oportunidad de entrevistarlo. Hoy hace acto de presencia como una persona invitada. Cuéntenos cómo está viendo el desarrollo de esta agenda en el programa municipal de lo que es el 15 de septiembre, celebrado lo que son los 205 aniversarios de independencia.
17: Hemos visto una celebración excelente, pues muy, los detalles se han llevado muy a cabalidad. Nos complace pues, agradecer la invitación que nos hicieron para estar compartiendo, pues, así como es como mesa principal, y ver esta conglomeración del cómo se ha movido el pueblo de Sulaco. Podemos ver lleno aquí. Eso significa de que todavía el pueblo siente ese amor por los desfiles y por el amor patrio, por eso esta celebración que se cada año trasciende lo que es la celebración de los 205 años de independencia.
5: Don Santos, usted es del sector de Albardía, específicamente de la comunidad de Los Rincones, ¿verdad? De Los Rincones, una comunidad muy próspera. Ya se viene la actividad, bueno, ha habido arranca de frijoles ahorita en la zona, se está preparando ya para la corta de café. Cuéntenos qué actividad hay allá en la zona alta, zona productiva del municipio.
17: Pues mire, nosotros específicamente en la zona, aparte de le damos gracias a Dios, porque tenemos la zona en el que podríamos sentir en la parte sur de Yoro, que hemos tenido la bendición de que hemos tenido, como dice la palabra, dice Dios, que él va a mandar las lluvias tempranas y las tardías. Aunque tardía nos mandó las lluvias, y este es el año de las mejores cosechas que estamos recogiendo ahorita, de maíz, de frijol, y una belleza los tapitas de café. Va a haber una excelente cosecha. Aparte de la cosecha, nos satisface mucho ver que hemos estado, como nosotros tenemos una empresa que se llama Procal, que es la Asociación de Productores de Café de la Zona Alta de Albardía, y tenemos contactos con un montón de ONG, de empresas que nos visitan. Entonces, las fertilizaciones que hemos hecho en la finca, las hemos hecho casi a nivel de toda la zona. Aparte de que va a haber una buena cosecha, hay una belleza de la finca, una finca que está bien vestida, garantía de que vamos a producir y que vamos a seguir.
0: ¿Y los precios? ¿Y los precios, Santos? ¿Los precios? ¿Los precios
5: cómo están en el mercado nacional e internacional?
17: Pues los precios no están malos, los precios se mantienen. El precio del café, pues hasta la fecha, se ha estado manejando entre 4 o 5. 1000 lempiras.
5: ¿Hay suficiente mano de obra para la corta?
17: Pues nosotros tenemos esa bendición que no tenemos que emigrar a ningún lado, porque más bien de 200, 300 personas que emigraban a la zona de Comayagua antes de cortar café, ahora esa gente más bien la tenemos disponible para trabajar. Es una, en la zona pues hemos mejorado y por todo, gracias a Dios, pues somos la mejor zona productora aquí en el municipio. Y tenemos la oportunidad también de que lo que yo hice en la alcaldía, que fue mejorar la infraestructura en toda la zona de café, nuestro alcalde también ha estado con nosotros permanente, dándonos el mantenimiento en la zona. Pues para su información, antes todo el mundo cosechaba café y lo alaba en mulas. Hoy nosotros en la zona, pues todo el mundo... El café
5: sale de vehículos.
17: Hay un acceso de vehículos porque cuando yo fui a la alcaldía y dimos este acceso de vehículos, todo el café sale de la finca, en los pick-up, y viene a los beneficios a trabajar. Entonces ha sido una gran bendición la que hemos tenido nosotros en ese aspecto. Y como le digo, la empresa Procaldo es una empresa que nosotros la tenemos con... Ahorita ya estamos para este año, si pudiera, vamos a exportar café.
0: ¿Cómo no?
17: Pero ha sido una lucha permanente. Nosotros tenemos desde 2004 para acá. Yo y mi hijo fuimos los primeros que fuimos café con el muchacho que tiene el café de Lo Alto, el Lloro, se llama Santo Hilander Hernández. Ahí comenzamos a descubrir que la zona era alta para el café, porque era una zona productora solo de grano básico. Y ahora pues es la producción. Yo creo que este año nosotros vamos a tirar unos 25, 30, 30 mil quintales de café allá en la zona.
0: Pucha, es bastante, ¿verdad?
5: Es bastante ese número, es bastante, y solo el número refleja que va a haber una buena oportunidad de empleo para la zona.
17: Va a haber una oportunidad de empleo, y como le digo, hemos visto cómo la comunidad ha salido de la pobreza, ¿va? Que aquí es que vivía, porque para su conocimiento, solo en este año en la zona hemos contabilizado que ahí en la zona de la plantilla se compraron como unos 25 carros. Con gente que no se creía, ahí tiene su pincón para trabajar. Hay bastantes comunidades, ha habido bendición, y es la zona que le damos gracias a Dios, porque es la zona más tranquila de la
5: vida. Sí. Eso es muy importante, la paz y la tranquilidad que se respira en el municipio de Sulaco. Agradecemos, don Santo, la oportunidad.
17: Todas las comunidades llegan ahí, los compradores llegan a comprar el café sin necesidad de andar con guardaespaldas. Y lo que hemos estado viendo, yo he estado exigiendo, Alfredo lo sabe, el problema de este riego aquí en Sulaco. Por ejemplo, Quisolaco a estas alturas no tenía por qué estarse quejando tanto del mundo porque no seguía dependiendo de la lluvia. En septiembre del 2017 yo firmé el contrato, siendo alcalde, firmé el contrato del fuerte riego y se instalaron. Dejamos el 40%, pero algunos descuidos después de esta lluvia tuvieron problemas ahí y la gente se descuidó. Hasta ahorita vemos que ya los de irrigación se están preocupando porque Sulaco no debía estar lamentando ahorita. Porque son casi más de 1000 manzanas que están para riego.
0: 1800 manzanas, de las cuales 380 y pico manzanas están fuera de línea por lo de Cihuapa.
17: Porque es que son tres afluentes que hacían el...
0: Son como 380 y pico manzanas.
5: Bueno, don Alfredo, don Santos, un gusto saludarte. Gracias por la oportunidad de darnos esa breve explicación. Fuente de trabajo que se viene para la corta de café, las arrancas han estado muy buenas, la producción del maíz en la zona alta, y esto llena de mucha satisfacción lo que es el municipio, porque hay desarrollo.
17: Los precios se están moviendo entre 1.500 y 4.000 de pierna carga.
5: Bendito sea Dios, un buen precio.
0: Qué bueno. Bueno, Orjanto, gracias, oye. Vaya, gracias. Yo creo que cerremos aquí porque me siento ya yo medio cansado.
5: ¿Va? Ya se siente.
0: Pero si usted quiere,
5: viene sí, lo mejor.
0: Sí, diga usted, pues vaya.
5: Mire, ve, yo le voy a decir una cosa, don usted, Alfredo. Mire, ese cuadro de pelotón que viene
0: lo
5: ahí.
0: Solo, vaya, pues, está bueno.
5: Viene ese cuadro de pelotón que la gente aprecia mucho, quiere mucho, como lo que es el pelotón que se le conoce de Luis Pino.
0: Solo que déjenme apagar esto, porque... Sí.
18: Ahora sí sigue, Continuamos
19: con el esperado grupo de cadetes. Un fuerte aplauso para ellos. Creo que ya en nuestro municipio se nos hizo tradición esperar este grupo de cadetes. nos deleitamos, admiramos la disciplina con la que ellos actúan delante de nosotros. Un fuerte aplauso para ellos y también para los docentes que coordinan este hermoso grupo. Y ellos son el licenciado Robinson Villalobos, la licenciada.
5: Bueno, así que amigos.
19: El licenciado Luis Alfredo Pino y la licenciada.
5: Vamos a presenciar lo que es el cuadro de cadetes de lo que es el Instituto Técnico Roberto Micheletti Bahín. Este cuadro es coordinado por lo que es el maestro Luis Pino, director de Educación Municipal de este municipio y también docente

respectivas maniobras. El Instituto Roberto Micheletti Bahín fue fundado en el año 2006, gracias a las gestiones administrativas en aquel momento de la profesora Rita Amparo Bonilla y otro cuerpo de docentes. Así que todos los amigos de Sulaco que están viendo la transmisión, que están fuera de nuestro país, fuera de nuestro municipio, les rogamos que compartan lo que es la transmisión para que se pueda multiplicar lo que son las vistas a través de las redes sociales, ¿verdad? Recuerda que estamos en vivo a través de Telesul y Cadena Radial del Centro a través de las redes sociales. También estamos en vivo a través de la plataforma de radio. ¡Adiós!

0: Vistos por la manera. Ya están listos los maestros de ceremonia, miren. Ya todo listo ahí con los maestros de ceremonia, están afinando detalles.
1: Así que todos los amigos que están viendo la transmisión, ayúdenos a compartir la transmisión, comente de dónde nos están viendo, de dónde nos están sintonizando. Estamos en vivo a través de Telesul y Cadena Radial del Centro, y estamos en vivo a través de la plataforma de lo que es Radio Sulaco y Radio Cadena desde Yoro Yoro, Radio Olomán, Radio Kipúa y Radio Olanchito.
2: Excelencia en este grupo, un fuerte aplauso para ellos.
1: Este grupo que ustedes están viendo en pantalla a través de este medio de comunicación es del Instituto Técnico Roberto Micheletti Bahín. Su maestro coordinador, el licenciado Luis Pino, es uno de los grupos más esperados en este desfile de la conmemoración de independencia. El maestro Luis Pino es el encargado de lo que es esta gestión, de coordinar lo que es este grupo. Es un grupo que lleva ya varios años dentro de lo que son los cuadros del Instituto Técnico Roberto Micheletti Bahín, algo que es muy esperado en el desfile, porque hacen diferentes tipos de presentación.
0: Estamos hablando de 205 años de independencia patria. Hoy se desconocen muchas cosas, como por ejemplo, usted le pregunta a los estudiantes por la historia de Honduras, le pregunta.
1: Desarrollo de la actividad de hoy.

15 de septiembre, fecha en que se conmemora el Día de la Independencia.

El municipio de Sulaco es un municipio que está en el extremo sur del departamento de Yoro, colinda con lo que es el municipio de Marales en el departamento de Francisco Morazán, colinda con lo que es el municipio de San José del Potrero del departamento de Comayagua. También tiene lo que son los vecinos del mismo departamento de Yoro, como ser el municipio de Victoria y el municipio de Yorito Yoro.

0: Bueno, amigos, continuamos en vivo lo que es Cadena Radial del Centro y Telesul. Estamos en vivo y en directo desde lo que son las instalaciones del Estadio Municipal de Sulaco, donde ya a esta hora de la tarde el Instituto Roberto Micheletti Ibaín ha tomado posesión prácticamente de lo que es el Estadio Municipal de Sulaco, y ahorita pues se encuentra dando la demostración lo que es el pelotón de cadetes dirigido por el profesor Luis Pino. Bueno, ahí el público presente está en sintonía con lo que es este pelotón. Cada coreografía que ellos terminan, pues son aplaudidos, ¿verdad? Y eso pues llena de mucha satisfacción a cada uno de los miembros que participa en este pelotón. Pues no ha sido fácil, son varios meses de entrenamiento para poder lograr esa coordinación y llegar a cada momento preciso para que todo salga muy bien. Recuerde, estamos en vivo a través de Cadena Radial del Centro, Telesul y las radioemisoras Radio Sulaco, Radio Quipúa, Cadena Radial en Yoro Yoro, en Radio Olomán en Morazán Yoro y Radio Ondas de la UAN allá en Olanchito Yoro. Bueno, como pueden ver, la coreografía es muy precisa. Momentos de entrenamiento que han vivido, todo lo que es cada uno del alumnado que forma parte de este pelotón de cadetes. Bueno, como están viendo ahorita en vivo a través de lo que es la página de Cadena Radial del Centro y lo que es Telesul, estos son los momentos precisos de la coreografía del pelotón del Instituto Técnico Roberto Micheletti Baín, desde las instalaciones del municipio de Sulaco, aquí en lo que es el Estadio Municipal de Sulaco. Como pueden ver, es un buen pelotón, un buen grupo nutrido de estudiantes, y ahí está su maestro, el maestro Luis Pino. También está lo que es parte del público general, que están en las graderías, alumnos que ya terminaron sus presentaciones, que también están observando. Bueno, esta es la culminación, un pelotón. Bueno, aquí viene lo que es el coordinador de este grupo, maestro Luis Pino.
1: Qué bonito, qué bonito. Felicidades al licenciado Pino, que ayer también estuvo de cumpleaños. Muchas felicidades.
2: Excelente trabajo del licenciado Pino y sus otros compañeros, el licenciado Robinson Villalobos, la licenciada Nora y la licenciada Heidi Maricel. Continuamos con los patrocinadores de la banda del Instituto Técnico Roberto Micheletti. 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
0: Bueno, vamos a conversar un poquito aquí con el maestro Luis Pino después de esa excelente presentación. Felicidades, maestro. Estamos en vivo para Cadena Radial del Centro y Telesul. Un gusto saludarle. ¿Cuándo se funda el pelotón de lo que son las escoltas, maestro?
3: Buen día. Felicidades a todos en el año de la patria. Sí, este es cuadro de cadetes. Tenemos 5 años continuos de estarlo presentando al pueblo y el pueblo lo espera, el pueblo responde. Los jóvenes les gusta participar. Los jóvenes ponen mucho de su parte, los padres de familia apoyándolos económicamente, nosotros los docentes apoyándolos, practicándolos, dándoles ese momento, y van muy emocionados porque el premio principal se lo ganaron, que es el aplauso del público.
0: Profe, aparte de estar al frente del pelotón de cadetes, del cuadro de cadetes aquí, también es el director municipal de educación. Está a punto de terminar todo lo que es la agenda de este día aquí en las instalaciones del estadio. ¿Cómo ha visto el desarrollo, profesor?
3: Así es, no nos cansamos de decir gracias a los jóvenes, gracias a toda la población estudiantil, gracias a los docentes, gracias a los directores, gracias a los padres de familia, gracias al público, gracias al clima, gracias a Dios, gracias a todo, porque todo se está llevando con normalidad, con mucho fervor patrio, y estamos en estos momentos culminando, estamos esperando la entrada final de las palionas y pomponeras y banda de guerra del Instituto Roberto Micheletti Baín para cerrar con broche de oro estos 205 años de aniversario patrio.
0: Bueno, el 17 de septiembre, profe, se celebra lo que es el Día del Maestro, día conmemorativo para felicitar a todos los maestros que han dado un buen ejemplo en nuestro país. Usted, como autoridad corresponsal de aquí de Sulaco y Oro, como director municipal de educación, el mensaje para ellos.
3: Así es, desde ya felicidades. Queremos compartir con ellos. La Corporación Municipal ya nos dio la orden para que los invitemos este 17, 4 de la tarde en Salón Municipal, para compartir con ellos, con nuestros compañeros docentes, y darles ese agradecimiento, porque los docentes somos segundos padres, estamos juntos con ellos, con los niños, y es por eso de que los maestros merecemos esto y más. Y vamos a celebrar este día con mucha alegría el 17. Así es, la Corporación Municipal patrocina el evento.
0: Bueno, muchas gracias, profe. Gracias, gracias por el evento que se está desarrollando. Miren, no paran las actividades. Hoy viene el cuadro de lo que son las pomponeras. Cuadro de pomponeras del Instituto Técnico Roberto Micheletti Bahín, donde van a hacer su coreografía con alusión de traje rojo con sus pompones blancos. Esa es la coreografía de ellas a desarrollarse en este momento.
4: Ahora preparamos todo mismo porque viene el movimiento de cintura.
0: Agradecemos primeramente a Dios el agradecimiento a Él, al Padre Celestial, ya que los pronósticos eran hoy de lluvia para Sulaco, pero ha sido un día nublado y ahorita por la tarde pues hay sol. Agradecemos a las autoridades que han estado al frente del evento, agradecemos al público en general, sus padres de familia, de los alumnos, hermanos, familiares que están presentes, y cada uno de los habitantes de este municipio de Sulaco que hoy se hacen presente aquí en el estadio.

Este cuadro de pomponeras es dirigido por lo que es la maestra en educación, Cecia Ramos. Cecia Ramos es la coordinadora del cuadro de pomponeras del Instituto Técnico Roberto Micheletti Bahín. Anteriormente ya habíamos tenido una pequeña entrevista con ella, nos explicaba de que son exactamente 16 alumnas que componen el cuadro de pomponeras.

Ya en breves minutos, lo que la mayoría del público está esperando, el ingreso de la banda de guerra del Instituto Técnico Roberto Micheletti Bahín. En este cuadro de lo que es Pomponeras, Palillonas y banda de guerra, participan más de 100 alumnos. Es una de las bandas de guerra de integración de alumnos más grandes de aquí del sector, que compone los municipios aledaños del departamento de Yoro. Es una banda que ha representado en competencias de banda a nivel nacional y han traído premios también aquí al municipio de Sulaco, Yoro.

0: Recuerde a todos los amigos que están viendo este video, ayúdenos a compartir a través de las redes sociales. Estamos en vivo a través de las plataformas de Telesul, Cadena Radial del Centro y el grupo de emisoras del Centro. Estamos en vivo desde lo que es el Estadio Municipal de Sulaco, en el departamento de Yoro, Honduras, Centroamérica.
1: Fuerte el aplauso para las compañeras del Instituto Técnico Roberto Micheletti Bay. Despidámonos con un fuerte aplauso.
0: Bueno, este es el sacrificio que hacen el cuerpo de alumnos y maestros del Instituto Técnico Roberto Micheletti Bahín para hacer las presentaciones hoy, 15 de septiembre, Día de la Independencia en Honduras. Se celebran 205 años de aniversario. Saludamos a cada uno de los amigos que están viendo el video y la transmisión. Saludamos al cuerpo docente del Instituto Técnico Roberto Micheletti Bahín, al alumnado en general, alumnos y alumnas que forman parte del cuerpo de estudiantes de este prestigioso centro de educación. Este es el cuadro de pomponeras. A continuación veremos entrar desde lo que es la entrada principal del municipio de Sulaco. Miren, estas son las gradas. Tenemos una buena afluencia de personas del municipio. Saludes a todos, saludes niños, saludes a los maestros de educación que han formado parte de este día para que sea un éxito. Ya todos ellos como alumnos ya participaron en diferentes cuadros, el cuerpo técnico de los alumnos y maestros, ¿verdad? Los padres de familia que se hacen presentes, estamos viendo que las graderías del estadio están repletas, todavía falta personal que entrar en la parte de afuera del estadio. Y esto, pues, el municipio de Sulaco lleva lo que es un realce folclórico, un realce cultural que se desarrolla. Saludamos a una persona icónica también, como lo es don Miguel Aguilera. Un gusto saludarle, don Miguel.
2: Igual, aquí saludándole.
3: ¿Cómo ha visto el evento que se ha hecho?
2: Excelente, muy bonito.
3: Los grupos de coreografía que ha visto aquí presente.
2: También, muy bonito, excelente también.
3: Eso, ahí también lo vimos afuera trabajando, ¿verdad?
2: Así es, aquí tenemos ya la...
3: Ahí está, mire, ahí está.
2: Estamos en las labores.
3: Lo que queda de buenos recuerdos, ¿verdad?
2: Así es.
3: Nada que decir en este momento, pues hemos tenido lo que es un día de mucho valor cultural en este municipio.
2: Así es, primeramente gracias a Dios, ¿verdad? Por esta oportunidad que nos da de poder estar aquí en este lugar muy bonito para poder observar todo lo que los diferentes... centros educativos han traído.
0: Bueno, saludamos a cada una de las personas que están viendo la transmisión en vivo. Estamos a través de Cadena Radial del Centro, estamos a través de Telesul y a todas las plataformas digitales. También estamos en sintonía con lo que es emisoras del centro, Radio Sulaco, Radio Olomán, Radio Quipúa, Radio Olanchito y Cadena Radial en el municipio de Yoro. Saludamos a las jovencitas que nos ven, saludes a las primas de La Vega, que ya participaron. Prima, venga para acá. Venga para acá, prima, no se me asuste, venga para acá. Ahorita vamos a ver la entrada del cuadro de palillonas del Instituto Técnico Roberto Micheletti Bahín. Estamos a la espera de que abran los portones para que puedan ir ingresando. Ya van a hacer el ingreso el cuerpo de palillonas. Cuerpo de palillonas. Y también, pues, hay personas que van ingresando al estadio, a la parte de la gradería. Saludamos al cuerpo docente, administrativo, al personal de educación. Ya solo falta, después del cuadro de Palillonas, viene lo que es el cuadro de la banda de guerra, ¿verdad? Muy esperado para hacer su presentación en lo que es aquí el Estadio Municipal de Sulaco. Vemos que la coreografía viene al ritmo de los tambores que entonan las melodías de lo que es la banda de guerra.
1: Está evocando la esperanza para todos, la esperanza personal si la esperamos, la esperanza como pueblo si la esperamos, la esperanza como país si la queremos. Porque la banda de guerra también viene vestida en conjunto con las Palillonas.
0: Así es, amigos. Ya los últimos dos cuadros de presentación ya prácticamente están haciendo su ingreso a lo que es la instalación del Estadio Municipal de Sulaco, donde el cuadro de Palillonas, viene al frente,
1: Elena Turó, la licenciada Cándida Yajaira Subillaga.
0: Saludamos a todos los amigos de la transmisión que nos están viendo. Compartan la transmisión, compartan. Saludamos a cada uno de los integrantes de estos cuadros que han formado parte de este desfile patrio. La coreografía ha sido practicada durante más de 2 meses para llegar a este momento. Momento donde el público aplaude el esfuerzo y la disciplina que tienen cada uno de estos grupos, ¿verdad?
1: Con esta soltura, con esta coordinación, nos dan la bienvenida a las Palillonas del Instituto Técnico Roberto Micheletti Ibaín. Saludan con entusiasmo, con encanto. Hoy engalanan este estadio, la belleza de nuestro municipio. Estos son, ellas son las niñas de nuestro municipio. Un fuerte aplauso para ellas.
0: La coordinación, pues, cabe mencionar que son muy, muy coordinadas.

Saludamos a cada una de las autoridades que están al frente de lo que es el estrado principal, el alcalde municipal, el director municipal de educación, director municipal de salud, el encargado de seguridad de aquí del municipio, también lo que es el personal que acompaña la administración, los regidores, el vicealcalde, invitados especiales, delegaciones que hoy hacen parte de presencia en lo que es el estrado principal. Bueno, vamos a irnos ahí cómo están calentando motores, porque estos chicos dejan todo por el todo en la presentación, ¿verdad? Ya ahorita ya están calentando motores, la presentación es muy esperada por el público que está presente aquí. El público presente. Bueno, siempre se ingresa. Estamos en vivo. Este es el calentamiento. Esto es lo que se va a demostrar allá adentro en la grama de lo que es el estadio municipal de Sulaco, ¿verdad? La banda de guerra del Instituto Técnico Roberto Micheletti Baín. Ya casi haciendo su entrada. Esta es la banda, viene con su pueblo también atrás que lo viene cortejando. Aquí están los directores de cada uno de los segmentos. Miren, este es el calentamiento, porque estos chicos dan todo por el todo allá adentro. Y estando allá adentro se roban los aplausos, se roban el show, queda para la historia. El Instituto Técnico Roberto Micheletti Baín, que son más de 100 integrantes, esta banda de guerra de este instituto en los cuadros de Pomponeras, Palillonas y el cuadro de lo que es la banda de guerra. Están tomando un momento de hidratación porque adentro, desde que entran, hacen su presentación y no paran. Es una exigencia adentro, lo cual pues les permite que el público presente disfrute de lo que es una presentación artística coreografiada, porque ellos entonan banda rítmica, también entonan lo que son canciones, y aquí están las tarolas, aquí están las congas, están las liras, están los güiros, los bombos. Así que todos los amigos, esto es lo que es el Instituto Técnico Roberto Micheletti Baín. Jóvenes, les saludamos desde lo que es Cadena Radial del Centro, Telesul, que están en vivos. Así que les deseamos el mejor de los éxitos en esa presentación. Los jóvenes han disfrutado de este desfile, el cuerpo presente de lo que es toda la personal que los acompaña. Miren sus trajes. Vamos aquí a ver el estandarte. Dice Banda de Guerra. Banda de Guerra ITRMB. Una banda, un sonido. Ese es el lema de la leyenda. Padres de familia que están al frente para apoyarles con sus respectivos trajes, sus respectivos instrumentos. Están aquí rehidratándose porque la gente quiere ver la presentación. La gente tiene que ver esta presentación y estamos en lo que es en vivo, ¿verdad? Una pequeña pausa para rehidratación y nos vamos hacia adentro, ¿verdad? Esto es una algarabía aquí en el municipio, esto es una algarabía que se disfruta, folclor, cultura de desarrollo. Ya en breves minutos se hará la presentación de esta banda de guerra que está muy esperado por lo que es el público de Sulaco. Mire, las presentaciones del cuadro de Palillona. Cuadro de Palillona que está haciendo su presentación aquí en vivo en lo que es el Estadio Municipal de Sulaco, ¿verdad?

Bueno, recuerde amigos, esta transmisión especial, compartirla. Independencia 2026, 205 años de independencia a través de Cadena Radial del Centro Telesul. Y lo que es cada una de las emisoras del centro, Radio Olomán en Morazán Lloro, Radio Quipúa en Victoria Lloro, Radio Sulaco en Sulaco Lloro, Cadena Radial en Lloro Lloro y Ondas de la UAN allá en Olanchito Lloro. Así que todos los amigos, saludos y bendiciones desde lo que es el municipio de Sulaco Lloro. Saludamos a cada uno de los que están viendo la transmisión desde el municipio de Sulaco Lloro, en el departamento de Lloro, sector sur, municipio que colinda con el departamento de Comayagua y el departamento de Francisco Morazán.

0: Bueno, esa es la presentación. Y el público le da su merecido recompensa a través de lo que son los aplausos, ¿verdad? El público agradece la presentación. Así agradece el público con lo que son los respectivos aplausos, ¿verdad? Esta coreografía es enseñada durante varios meses. Durante varios meses la coreografía es practicada para poder llegar a este momento donde se hace frente al público de este hermoso municipio de Sulaco y Oro.
1: Con su elegancia, con sus sonrisas y sus movimientos.
0: Todas las personas que participan en estos cuadros son alumnos del Instituto Técnico Roberto Micheletti Ibaín. Todas y cada una, a excepción de la niña, ¿verdad? Que es una aspirante a formar parte del pelotón. Pero la mayoría de las jovencitas que están ahí presentes forman parte de una de las carreras que representa. Bueno, vamos a recibir a lo que es la banda de guerra del Instituto Técnico Roberto Micheletti Ibaín. Hace su entrada en este momento.

Esta es la entrada de lo que es la banda de guerra del Instituto Técnico Roberto Micheletti Bahín a las instalaciones de lo que es el Estadio Municipal de Sulaco Lloro.

Amigos, esta es la presentación de la banda de guerra del Instituto Técnico Roberto Micheletti Bahín, donde hace la entrada a lo que es el Estadio Municipal de Sulaco y toma posesión del estadio, recibido con un fuerte aplauso de lo que es cada uno de los miembros que hace presencia, público en general, alumnos, maestros y toda la sociedad de Sulaco Lloro. Esta banda de guerra está integrada por más de 60 alumnos del centro educativo, más de 30 alumnas en el cuadro de Pomponeras y más de 30 alumnas en el cuadro de Palillona, haciendo un total de más de 120 alumnos integrando lo que es la banda, ¿verdad?

0: en estos momentos haremos un minuto de silencio por duelo de un integrante de la banda y también de una docente. Ellos han perdido hoy un familiar.
1: Muy bien. Terminados el minuto de silencio por la abuela de una de las integrantes de la banda que ha fallecido el día de hoy. Sabemos que es un momento muy difícil para ella, pero está en toda la disposición para poder dar el espectáculo el día de hoy. Así que a la estudiante Maylin Figueroa, mucha fuerza desde aquí. Y que sea Dios que reciba a su abuela en lo alto del cielo. Y toda la banda y los integrantes del ITRMB y todo el pueblo de Sulaco le rendimos un minuto de silencio en estos momentos.
2: Nada, todavía no termina.
0: Podemos continuar con el show de la banda de guerra del Instituto Técnico Roberto Micheletti Bain. Recibámoslos con un fuerte aplauso.

0: hoy 205 años de aniversario. Y eso, casi todos los centros educativos están celebrando, nos concentramos en cada municipio y aquí en el estadio principal lo hizo el municipio de Sulamérica.
1: Sí, muy buena maravilla, muy buena celebración. El pueblo ha respondido, el municipio se encuentra concentrado hoy en el estadio municipal.
0: Todo el mundo está atento viendo.
1: Sí. Este es el show que espera la gente, este es el show. Este es el show de la banda que espera la gente para poder cerrar, para poder dar culminados los actos que hoy se realizan. Aquí en Sulaco y Oro. Miren los aplausos provenientes de la gradería donde se encuentra el público general.
2: Pues sí, de eso se trata, que al final la gente haga estos shows, ¿sí? Los muchachos hagan estos shows, porque estos tipos tienen vigor, estos tipos tienen fuerza, estos tipos te pueden aguantarle hasta 3-4 horas más si quieres, si queremos, nosotros los que estamos, los que ya no aguantamos tanto, ¿no? Pero mire qué galío, ¿no? Desde horas tempranas, desde las 7 de la mañana, creo.
1: Sí, correcto. A las 7 de la mañana empezó el primer cuadro de lo que fue la escuela.
2: Usted ve cómo está lleno.
1: Sí.
2: Usted ve cómo está lleno el estadio. Significa que la gente se abocó a llegar a este lugar y es importante porque la gente se deja de en las aldeas y caseríos. Barrios y colonias a celebrar. Ahí estoy, ahí usted ve, hay gente de todas las aldeas. Y mire, abogado, le quiero decir lo siguiente: lo bonito de esta banda, de este instituto que representa
1: a Banda de Guerra, extremo derecho, en el centro, cuadro de Pilillonas. Y en el extremo,
3: haciendo el cuadro de Pomponeras.
1: Sí, se compone de más de 100 integrantes, 100, 120 integrantes, todo lo que es la banda de guerra que conforma, ¿verdad?
2: Sí, así es, sí. Así es, así es.
3: Es
2: así.
3: Una de las bandas de guerra más grandes
2: esta,
3: de estos municipios.
2: Esta, acá, la de Roberto Michelete. Sí. Qué bueno, hombre. Qué bueno, es lo que le decía yo a la profesora Rita. Son las cosas.

0: nivel privado también le deja un gran legado a sus hijos. En caso que ya no esté, en caso de fallecimiento. Sí, emprendió en el rubro que ella muy bien conoce y maneja, que es el rubro de la educación, ¿verdad? Y el legado que deja de la fundación del Instituto Técnico Roberto Micheletti Bahín, el desarrollo en el Instituto San Juan de Sula, la maestra Rita Amparo Bonilla. Por ser una persona insignia en el desarrollo de la educación de aquí.
1: Claro, y se lo merece, bien merecido. Ojalá tuviéramos un montón de profesoras Rita aquí. A pesar de que ha sido muy cuestionada aquí, por un puente.

0: observamos que el cuadro de Palillonas pues comprende la coreografía conforme al ritmo de la banda del Instituto Técnico Roberto Micheletti Bahín.
1: Fuertes sus aplausos para la banda del ITRM.
0: Bueno, con esta presentación se despide lo que es el Instituto Técnico Roberto Micheletti Bahín y su banda, ¿verdad?
1: Y después de la presentación de la banda del ITRMB, nos vamos con la orquesta del pueblo de Sulaco. Acá que está la marimba, la batería, las congas. Seguimos con la salida de la banda.

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0: General José Trinidad Cabañas nació en la villa de Tegucigalpa el 9 de julio de 1805. Ingresó al Colegio Tridentino, donde estudió gramática latina, teología y filosofía. Ingresó al ejército bajo las órdenes del general Morazán. Cabañas realizó grandes hazañas debido a su gran valentía en el campo de batalla. Una de las más famosas batallas fue la del Espíritu Santo en El Salvador, el 6 de abril de 1839. Después de la muerte de Morazán, el general Cabañas regresó a El Salvador, donde vivió por varios años. Estando ahí, fue informado que el Congreso Nacional de su país lo había elegido presidente de Honduras. Tomó posesión del cargo el 1 de marzo de 1852, durante el cual realizó importantes obras como fomentar la instrucción pública, la agricultura y la minería. Fue condecorado con el título Soldado de la Patria. La República del Salvador dio su nombre a uno de sus departamentos en reconocimiento de su honradez, patriotismo y valentía. Falleció el 8 de enero de 1871 a la edad de 65 años en la ciudad de Comayagua.
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2: Polache,
1: volveremos,
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3: Mis hermanos y mis hermanas de la sintonía, un enorme placer para mí saludarles una vez más. Nos encontramos en esta potente cabina de radio. Espero que usted pues esté con una mente dinámica y positiva, alegre y feliz, fresca, así como el día de hoy me encuentro yo. Un cordial saludo a mi amiga que ya pues estuvo aquí en mi consultorio, que ya me conoce, a mis amigos, a mis hermanitos que vienen acá a mi consultorio, que también ya me conocen, y quiero darle gracias a esas personas que se toman el tiempo a venir acá a mi consultorio, y también le agradezco a aquellas personas que son bien caritativas, bien buenas conmigo. Yo le doy gracias a Dios porque fíjese que yo no camino comprando verduras, frijolitos, el maicito. Yo no lo camino comprando, a veces ni los huevos compro, porque yo tengo bastantes pacientes que me dicen, hermana, aquí le traje esta carguita, me dicen, hermana, aquí le traigo estos huevitos, hermana, aquí le traigo estos frijolitos desgranados con la uña, hermanita, aquí le traigo yuca, pataste, todo eso me lo traen los hermanitos y yo se los agradezco. ¿Sabe por qué se los agradezco? Porque usted se tomó el tiempo. Y hay mucha gente que me dice, mire que yo no le he jalado nada porque a mí me parece que usted no come nada de esto. ¿Cómo que no? ¿Cómo que no? Si yo soy una persona que si no van los frijolitos en la comida, yo no le como. Soy bien frijolera. Me gusta bastante el café. Me gusta comer bastante lo que son las frutas, las verduras. Entonces, yo como de todo. Entonces, yo le agradezco mucho a todas las personas que se toman el tiempo y me dicen, hermana, mire, aquí le traigo estos granitos. Muchas gracias, hermanos. Muchas gracias por tener ese lindo corazón. Recuerden, pues, que su amiga y servidora pues vino aquí, está aquí para servir, para curar a miles y a miles de personas que hoy están con enfermedades, ¿verdad? ¿Y sabe cómo las voy a curar? A través de las plantas, a través de las hierbas, a través de los frutos, a través de los aceites. Hoy quiero presentarle este bonito testimonio de un hermano que dice, gracias Caridad, porque desde que yo la visité mi vida cambió en mi relación con mi pareja, ya que teníamos bastantes problemas porque no la podía complacer en la parte sexual. Yo le voy a dejar este bonito testimonio, póngale atención. Mi hermanito, ¿qué tal? ¿Cómo está? Cuéntele a la audiencia.
4: Vengo aquí por... tenía problemas, como le digo, de la próstata. Y yo visité la hermana aquí. Me ha dado un buen resultado, los medicamentos que los han dado.
3: ¿Cuánto tiempo hace más o menos que usted nos visitó, hermanito?
4: Tengo 2 meses de visitarla. Y bueno, me ha dado resultado. Y tengo... como le digo, mejoramiento en mi cuerpo. Y no, yo lo recomiendo porque, bueno, tenía problemas en el hígado y tenía problemas hasta para orinar y mi relación estaba un poco caída. Y ahora me siento un poco mejor y doy gracias a ella también.
3: Cuéntele a la audiencia, hermanito, ¿usted en realidad ha visto el cambio? ¿Lo ha visto rápido?
4: Sí, pues se ha visto el cambio en mí. Y hasta está un poquito alegre la señora que tengo, porque estábamos un poquito retrasados en intimidades.
3: ¿Qué consejo me le da a la gente linda que hoy está escuchando este bonito testimonio suyo, hermanito?
4: No, pues que la busquen, es eficaz los baños que ella da para que salgan adelante y no tengan problemas y como tenía yo. Estoy feliz ahora con mi pareja.
3: Gracias a usted, hermanito, por ponerse en mis manos por venir a curarse de esa enfermedad de impotencia sexual, debilidad sexual que tenía usted, que tanto que había pues hasta alejado su señora, pero ya está gozando de felicidad con ella, que eso es lo más bonito, ¿verdad? Porque entendemos que hay muchos hombres que están sufriendo de falta de naturaleza, que no están respondiendo a su pareja en la parte sexual, y hay hermanos que me dicen: hermana, yo estoy preocupado porque esta mujer piensa que es que estoy teniendo otra mujer, le estoy engañando, dice, pero es que en realidad no tengo fuerza en la parte sexual. Pues ahí escucho, así como el hermanito que dio su testimonio, así puede ser usted una persona curada. 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Si está sufriendo de quistes, miomas o tumores en la matriz, pues yo tengo tratamientos para que se haga sus lavados, para que se los tome y para que desaparezca todas esas enfermedades de por vida. Se le cae el pelo, se le raja y le pela la palma de la mano. ¿Está sufriendo de aquel gran dolor en los huesos? ¿Sufre usted de ardor en la vista? ¿Sufre usted de falta de apetito? ¿Sufre usted de caída en el cabello, de caspa, de mazamorras? ¿Usted está sufriendo de infecciones en la piel? ¿Aquella gran alergia que no se le puede quitar en la piel? ¿Está sufriendo de aquellos grandes vómitos, aquellos grandes mareos, aquellas grandes debilidades? ¿Usted sufre del cerebro? No se preocupe, que yo tengo la medicina. 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El siguiente mensaje que hoy tengo en mis manos, ¿verdad? Porque yo siempre le doy lectura a los mensajitos de entrada, los mensajes que me llegan, porque hay mucha gente que pues le gusta que yo les lea los mensajes, les gusta escuchar la respuesta. No se preocupe, mándemelos, que a través de la radio yo le voy a dar contestación. Este mensaje dice así: ¿qué tal, Caridad? ¿Cómo estás? Soy fiel oyente de su programa. Me llamo José Sánchez y fíjese que le estoy escribiendo porque escuché el testimonio del hermano que le dio, dice, yo soy uno de esos que está teniendo problemas con mi pareja porque no la puedo complacer a la hora que voy a tener intimidad con ella. Yo tengo 47 años, ella tiene 25 y ella me exige bastante y yo ando un poco desganado en la parte sexual. ¿Qué me puede recomendar o qué puedo tomar? O si usted tiene el tratamiento mejor para ir por él. Yo le escucho todos los días y me gusta su programa. Estaré pendiente, dice, de su respuesta. Mi querido hermano, no solo usted está pasando por esta situación, no solo el hermano que me regaló el testimonio. Hay miles y miles de personas que están pasando, como mujeres y como hombres, porque esto es parejo. Hay mujeres que no les da gana de tener relaciones sexuales. Hay mujeres que tienen su marido que duermen con él y duermen como que fueran hermanitos. Yo he tenido pacientes aquí y que solo viven porque, por vivir nada más, porque la parte íntima no están teniendo intimidad. Y yo le voy a decir una cosa: tener intimidad, tener sexo con su pareja, tener esa actividad sexual es vida. Eso le da vida, le quita el estrés al humano, le quita aquella carga al humano. Pero si no hay ganas, si esa persona no tiene ganas de estar con usted, ¿cómo le va a hacer? Entonces esto es igual, es como mujer y hombre, pero hay reforzantes sexuales. Yo los tengo y a través de la medicina natural. Usted no se preocupe, hermano, véngase, porque no le voy a recomendar algo para que lo tome, porque lo que me gustaría mejor es examinarlo para ver a qué se viene, si es que hay alguna infección en la próstata, si es que hay debilidad por falta de vitamina. No se preocupe, que yo tengo un producto que se llama la hiel de toro. Es un producto buenísimo para recuperar esas ganas sexuales y usted pueda disfrutar a su pareja. Ahí les dejo mi dirección, hermanos. Ya voy a seguir con la lectura de mensajes. Ya regreso. Pero ahí les dejo la dirección para que se venga directamente o me llame después del programa. 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El siguiente mensaje que tengo por acá dice: hola Caridad, ¿cómo estás? Soy fiel oyente de su programa y le estoy escribiendo, dice, de Puerto Cortés. Fíjese que yo tengo un palo que se llama fenogreco y yo quisiera saber para qué sirve la semilla de fenogreco. Tengo también sábila y tengo eucalipto. ¿Qué si usted necesita? Yo le llevo a su clínica de Siguatepeque, ya que he escuchado que usted cura bastante y a veces nosotros cortamos los palos y los botamos. Quisiera saber si me puede especificar para qué sirve cada una de las plantas y así pues darles uso, y se lo voy a agradecer y le voy a llevar de mi casa a donde usted dice. Hermanita, muchas gracias. Sí, claro que sí, yo curo muchas enfermedades con el fenogreco. El fenogreco le sirve para las infecciones en la piel. El fenogreco le sirve para curar a esa persona que pues sufre también de problemas en el estómago, sufre del colon. Cuando hay bacteria Helicobacter, el fenogreco tiene bastantes propiedades curativas, ¿verdad? Entonces, si usted gusta, llámeme en privado para explicarle cómo se hace. El eucalipto es buenísimo. Fíjese que el eucalipto es bueno hasta para hacer limpias adentro de la casa, para que usted tire el eucalipto, las hojas de eucalipto hacia las orillas. Si usted tiene cucarachas y se le ha inundado la casa de cucarachas, es un buen secreto. O lo écheles un poquito de agua, las hojas son una pailita y póngalas en un ladito y ya va a ver que hasta los zancudos va a correr. El le sirve para el asma, para la tos, el eucalipto. Y si le pone usted lo que es un poquito de jengibre, le va a ayudar mucho más, ¿verdad? Y si tiene la valeriana y tiene también la sábila le sirve para la caída del cabello y para el crecimiento del cabello. Le sirve también sacando lo que es la hiel de la sábila para curar el estómago. Mis hermanos, he llegado la parte final del programa, que el Señor me lo bendiga. Recuerde que mañana puede sintonizarlo. Escuche mi programa para que aprenda. Les mando un abrazo a la distancia. Bendiciones. 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
8: Bendito sea Dios que nos permite estar de nuevo con ustedes aquí en cabina de radio. Damos gracias, infinitas gracias a nuestro Padre Celestial por este don que Él nos ha permitido tener. El don de sanidad, el don de sanar con medicinas naturales, el don de conocer las plantas, el don de conocer las medicinas naturales, el don de sanar con tisanas, con cataplasmas, con infusiones, el don de sanar al cuerpo humano sin gastar mucho dinero. Bienvenidos al programa de Don Enrique. Escuchemos nuestros testimonios.
9: ¿Cómo era su enfermedad antes?
10: Ah, yo no podía caminar, le dio un gran dolor en las patas aquí, que en las canillas no las podía encoger ni estirarlas, no podía, sí.
9: Me gustaría que usted le cuente al público que lo está escuchando ahorita en la radio, ¿cómo era ese dolor? ¿Cómo era esa enfermedad que usted tenía?
10: Pues la enfermedad mía era que no podía estirar las patas, le dio, ni encogerlas, ni caminar, ni nada, ni no podía brincar. Nada, estaba cabal, digo.
9: Sí. ¿Le dolía?
10: Sí, me dolía.
9: ¿Cómo era ese dolor?
10: Ah, un dolor, le digo, que parecía que me iba a quebrar, le digo, los tendones, que me iban a reventar. Sí.
9: ¿Y usted escuchó el programa de don Enrique?
10: Sí, lo oí y me gustó. Digo, voy a ir, digo, con el hermano Enrique, tío, para que me dé medicina, digo, sí.
9: ¿Y encontró la medicina que sí cura?
10: Sí, porque desde el viaje, amigo, le digo, del primer... Botella que me veía, me estaba llegando ya.
9: ¿Se le quitó el dolor?
10: Sí, se me quitó el dolor porque ahora ya estiro las patas, ya las... Sí.
9: ¿Su familia está alegre porque sí, ya no. Usted se curó? ¿Cuántos años tiene usted?
10: Yo de edad, ¿no?
9: Sí. ¿Cuántos años tiene? ¿Usted es la hija de él?
11: Sí, 77 años tiene.
9: ¿Cuántos?
11: 77 años.
9: ¿Cómo se siente usted al mirar que su padre ya está mejor de la enfermedad que tenía?
11: No, me siento alegre. Él padecía mucho de esas rodillas. Tiene tiempos, como unos 6, 7 años de estar padeciendo de eso, de ese ardor en el estómago y más esa tos, que es las enfermedades, pero...
9: ¿Pero la medicina le ha llegado?
11: Lo miro que le está llegando porque ya me dice que ya tiene días que no le arde, le pegue el ardor.
9: ¿Cuántas veces han venido aquí?
11: 4 veces con eso.
9: ¿Cuatro veces? Sí. Desde el primer día que comenzó a tomar nuestra medicina, ¿qué resultados obtuvo?
11: Pues fíjese que en la primera vez que él tomó, yo le pregunté, papá, ¿cómo se siente? Y ya te me dice que me siento más mejor, me dice, y el ardor, tengo como 10 días que no me pega, dice, y ya el dolor de los pies, dice, estiro más los pies, dice, ya los tengo como estaba, que no podía caminar, pues.
9: Cuando ustedes vinieron, yo lo vi que él tenía bien encogido los pies, no los podía estirar, no podía dar el paso, estaba duro de sus pies.
11: Sí, los pendones los tenía.
9: Pero ahora, ¿cómo lo mira usted?
11: Pues fíjese que yo lo miro que camina más, porque ahorita lo traía caminando ahí, aunque él venía todo con sudo, pero ahí venía caminando.
9: ¿Podemos decir que la medicina le ha llegado?
11: Sí, le ha llegado.
9: Qué bueno, hermanita. Bendiciones. Gracias por sus palabras. ¿Usted qué es de él?
11: Soy hija.
9: Usted es la hija. ¿Cómo, sí. ¿Cuántos años tiene el hermano?
11: Él.
9: ¿Sí?
11: Él tiene 77 años.
9: 77. ¿Y cuánto años tenía de estar enfermo?
11: Años cumplido. Mire, más o menos yo le tengo como unos 7 años. ¿Qué día viene padeciendo de la rodilla?
9: 7 años, pero ya hoy se acabó ese sufrimiento.
11: Sí, ya lo miro que está mejor, pues.
9: Qué bueno, la medicina de don Enrique le llegó.
11: Sí, así es, la medicina del hermano Enrique, pues le ha llegado. Y gracias a Dios, pues yo lo veo que...
9: Si hay tengo otra persona igual que él, ¿usted podría recomendarla que venga a este lugar?
11: Claro, que si hay otra persona, pues la mandaré para acá.
9: Así es, muchas gracias, hermana, bendiciones. Bye.
12: 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Tenemos una guía en medicina natural completa. Muchas plantas, hermano, muchas plantas que pueden ser procesadas para una infusión, para que usted pueda curar enfermedades de los pulmones como el asma bronquial, alergias respiratorias, inflamación respiratoria. Usted que tiene sufrimiento para respirar, dificultad para respirar, usted se cansa. Cuando camina, sube una cuestecita y se cansa, tiene infección, inflamación, saturación en sus pulmones, es importante que usted nos visite porque vamos a entregarle una guía de medicina natural para que usted prepare sus medicinas en casa.
9: Contémosle al público por qué vinieron ustedes a Nacaome.
13: Venimos por la enfermedad de mi hijo, por la enfermedad de todos mis hijos, y mi marido también ha sufrido enfermedades. Y estamos dando gracias a mi Dios y al hermano que los ha dado la medicina.
9: ¿Cómo estaba su hijo? ¿Qué era lo que él tenía?
13: Mi hijo tenía un estorbo en el estómago, mi hija también, mi hija mayor, él es el menor. Los dos tenían la misma enfermedad, que donde ellos comían tenían aquellas ganas de arrojar. Y ellos no podían arrojar nada, cuántas medicinas nosotros compramos. Y no tinturas de los médicos de planta y nada. Fue una clínica mi hijo y no pudo mejorarse. Pues cuando
9: su hijo estaba bien desanimado, sí, no bien, quería trabajar.
13: No quería salir, bien desanimado por la enfermedad.
9: Se encerraba en su cuarto, sí, y no quería salir.
13: Sí, él se desanimaba, decía, no voy a tardear, decía, porque me siento mal el estómago, sí.
9: Sí, su hijo estaba a punto de perder una oportunidad de una visa que sí, le dieron, sí, para ir a trabajar, sí, a otro lugar. Sí. Pero su hijo ya no quería ir, estaba botando esa gran,
13: sí,
9: oportunidad.
13: Sí, ya no quería ir por eso, porque él se sentía mal el estómago, porque él comía y él le daban ganas de arrojar.
9: Pero ahora que nosotros, con ayuda, sí, de Dios, lo hemos curado, sí, cuéntele al público cómo está su hijo.
13: Pues él se siente bien, animado de trabajar.
9: ¿Ya su hijo ya no, sí, tiene el dolor en el estómago?
13: Ya mi hijo no, ya no, ya él come y bien, ya no siente ese...
9: ¿No siente esas, sí, ganas de vomitar?
13: No, ya no, ya no.
9: ¿El atoro, sí, que sentí en la garganta no,
13: sí,
9: lo tiene?
13: No, ya me dijo, mami, yo ya estoy bien, me siento bien. Voy
9: antes
13: a volver
9: no salía de su cuarto, no salía. No salía, no. Ahora él está motivado, se fue a trabajar al país.
13: Desanimado porque cuando mi hija le dijo que viniera, le dijo, y mira lo que estamos componiendo la casa, le dijo, porque va a venir el invierno y lo vamos a mojar, le dijo. No, Denis, le dice ella, vamos, hágase el ánimo de irle, dijo, cuando vinieron.
9: ¿Podemos declararlo ante todo el público que nos está escuchando que su hijo está curado?
13: Sí, mi hijo está sano, por su obra de Dios, bien, y por obra de los hermanos.
9: Así es, hermanita. Sí, sí. Aquí está también la hermana. ¿Cómo está su hermano? ¿Su hermano se siente bien ahora?
14: Sí, él me dijo que se siente mejor, con ánimo de ir a trabajar.
9: ¿Y primero cómo estaba él?
14: No, estaba bien mal porque tenía un dolor en el estómago, no dormía.
9: ¿Se motivaron ustedes y vinieron a Nacaome?
14: Sí, una señora de ahí escuchó el programa y me dio el número, entonces yo le dije que viniéramos.
9: ¿Le dan las gracias a Dios? ¿Le agradecen,
14: sí,
9: al Señor por este milagro?
14: Le damos las gracias a nuestro Señor y a usted porque nos ha ayudado. Y...
9: Así es, hermana. Bueno, hermanita, ya palabras finales. El agradecimiento a Dios.
14: No, le doy gracias a Dios por este milagro que ha hecho y también por el hermano también que nos ha ayudado.
9: Amén, amén. Palabras de agradecimiento a Dios, hermano.
10: Mire, solamente agradecido con Dios que... Ay, cuatro las medicinas. Gracias del Señor y gracias a ustedes, hermanos, que vamos a seguir adelante.
9: Así es.
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8: Seguimos acompañándole aquí en su programa Naturista Vida y Misterio, el programa de Don Enrique Garza. Estoy haciéndole un llamado a todas aquellas personas que tienen una enfermedad, que vengan a nuestra casa de oración, a nuestra botánica. Encuentre el tratamiento ideal para sanar sus enfermedades. La salud es el tesoro más importante que tiene el ser humano. Imagínese que han habido personas que tenían todo en la vida, muchas riquezas, pero no tenían salud. Perdieron la vida, dejaron todo botado, todo su esfuerzo, toda su lucha, todo su sacrificio quedó botado. No pudieron disfrutar sus bienes porque no tenían salud, porque perdieron la vida. Por esa razón, el tesoro más importante del ser humano es la salud. Si usted está sufriendo, si usted está sufriendo de un dolor, está sufriendo de una alergia, está sufriendo de una incomodidad para respirar, por ejemplo, al inicio le decía que nosotros tenemos muchas plantas para mejorar la respiración, para ayudarle a sus pulmones. Tenemos muchas plantas para ayudarle a sus pulmones, mi estimado hermano. Hay personas que no pueden caminar 5 minutos porque se ahoga, se cansa. Hay personas que tienen una tos permanente. Hay personas que están expulsando flemas. Hay personas que tienen picazón de garganta. Hay personas, mi estimado hermano, que tienen dañados sus pulmones. Recuerde usted que los pulmones son muy importantes porque nos ayudan a purificar la sangre. ¿De qué manera? Cuando inhalamos, inhalamos aire atmosférico cargado de oxígeno. Ese oxígeno es un antioxidante muy importante en nuestro cuerpo. Limpia la sangre, limpia la sangre. Cuando inhalamos, inhalamos aire cargado de oxígeno. Y cuando exhalamos, exhalamos contaminación de nuestro cuerpo. Botamos, o sea, cuando expulsamos el aire, inhalamos aire limpio, pero cuando expulsamos ese aire va cargado de toxinas y estamos botando las enfermedades de nuestro cuerpo. Pero ¿qué sucede? Cuando no hay una buena respiración, todas esas bacterias, todos esos virus, todas esas enfermedades, esa contaminación de nuestro cuerpo se queda adentro y se está formando una infección, se está formando destrucción de los tejidos de nuestros pulmones y se están saturando, se están volviendo más pequeños cada día. Entonces necesita usted consumir los té. Pronto le vamos a dar una lista de plantas que nosotros tenemos acá que son muy especiales para ayudar a sus pulmones. Usted que me está sintonizando en este momento, no lo dude, véngase pronto. Si usted está enfermo, véngase pronto. Tengo la medicina natural para sanar sus pulmones.
9: ¿Por qué vino a este lugar? ¿Qué era lo que usted tenía?
15: Mire, que yo me pegaba un mareo.
9: ¿Mareo?
15: Un mareo, y de repente me iba al suelo. Y,
9: sí, se desmayaba.
15: Sí, trabajando me pegó una vez en medio de un muchacho que somos amigos.
9: Sí, cayó.
15: Caí al suelo, me dice, siente mejor, me se va a golpear.
9: Sí, sí, sí.
15: Y me fui, mire. Y yo el gran miedo que tenía en machucarle el maíz que tenía, y estaba chiquito el maíz, le digo, mire, chiquito, le digo. Yo lo que quiero, le digo, es sentarme. Le agradezco mucho porque ya todo lo que siento ya se me está apartando. Entonces yo lo felicito porque la mera verdad, ya las cosas que oigo y ya me han apartado.
9: Se le han apartado, sí. Cuando usted vino no podía dormir,
15: no podía dormir,
9: estaba bien débil, sí, sufría de dolores en el cuerpo. Sí. Pero ahora usted ya se
15: ya
9: siente bien.
15: Bueno.
9: Ya recuperó el sueño, sí. Sí.
15: Voy a buscar la medicina diferente, porque yo fui al hospital para nada.
9: ¿En el hospital no encontró nada?
15: No encontré nada.
9: Sí. Me de ahí vino aquí a este lugar, sí, y aquí sí le respondió.
15: Sí, aquí le respondió.
9: Y usted ahora se siente bien.
15: Sí,
9: por eso usted me dijo que quería dar este testimonio,
15: sí,
9: porque se siente bien.
15: Me siento bien, sí.
9: ¿Y usted puede recomendar este lugar a otra gente?
15: Sí, yo se lo recomiendo.
9: Perfecto.
15: Sí.
9: ¿De dónde es usted?
15: De aquí, del barrio de la Encantadora.
9: Ah, aquí mismo en Santa Bárbara.
15: Sí, en Santa Bárbara.
9: Qué bueno, mi hermano.
15: Sí.
9: Bueno, muchas gracias por estas palabras que ha dado. Un testimonio y un consejo para la juventud.
15: Sí. Yo les digo, vayan donde estoy llegando yo, le digo. Pero si alguno no conoce, yo lo llevo.
9: Así es, qué bueno. Muchas gracias.
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16: Vamos a hablar el día de hoy, ¿verdad? De problemas, ¿verdad? De remedios caseros para alejar los malos espíritus, ¿verdad? Siempre estamos tratando de eso, como meternos bien lleno. Si usted tiene malos espíritus en su casa, puede ayudar en este aspecto, porque nada más de pensarlo, a uno se le paran los pelos, ¿verdad? Pero no importa, ¿verdad?, cuánta armonía haya en tu casa, ¿verdad?, si los malos espíritus están presentes, créeme que tu vida no será color de rosa. Por suerte existe un truco casero muy fácil que aleja y protege tu hogar de las presencias indeseadas. Lo más en que, ¿verdad?, ¿qué más son rituales para eliminar la envidia? Tu casa es imposible. Recuerdo que en algunos lugares que nos han llamado, nos han visitado, ¿verdad?, han venido amigas o amigos, hermanos, hermanas, hablando de las cosas extrañas que les había pasado en su juventud y en que aparentemente los malos espíritus eran capaces de destruir familias, relaciones y hasta pueblos enteros en cuestión de meses. Pues yo le voy a hablar exactamente esto, porque sea cierto, ¿no? No era raro ver a nuestras abuelas, ¿verdad?, con haciendo algunos trabajos, ¿verdad?, y era para librar de todo mal. Ahora, si nosotros preguntamos, yo creo en eso de las presencias negativas, claro, ¿ah? No al punto de poner tu mundo de cuadritos, cual película de terror, pero si sí sientes que interfiere con la armonía de tu casa, alejar los malos espíritus, como decía mi abuela, no es tarea fácil. Sin embargo, si utilizas elementos claves, es probable que los saques de tu hogar exitosamente y sin poner en riesgo tu vida o la de los tuyos. Vale la pena intentarlo, mis hermanos. Por eso, ¿cómo lo va a intentar? Con los rituales caseros para alejar los malos espíritus, ¿verdad? Es importante usar los ingredientes que le vamos a explicar aquí en el programa. Son 7 hojas frescas de salvia, ¿verdad? 7 hojas frescas de romero, 7 hojas frescas de albahaca, ¿verdad?, y una ramita de lavanda, un pedacito de raíz de valeriana, una cucharada de cominos, una cucharada de sal de mar, una vela morada. Esto es importante, es tomar los procedimientos, toma la hierba, salvia, romero, albahaca, lavanda, valeriana y quémalos en un bol de barro afuera de tu casa. Cuidado, no vayas a comenzar un incendio, ¿verdad? Cuando este hecho esté en ceniza, agrégale la sal y el comino y revuélvelo muy bien. Regresa a tu casa, enciende las velas y esparce